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0: qué buen sentimiento, sentimiento del mejor vallenato del mundo. Aquí sí te ponemos ese vallenato que te hace suspirar y que te hace inspirar. Muchas gracias a todas y todos ustedes. 098-846-5612. 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Vamos por cortesía de ellos y por elección popular de nuestros oyentes. Vamos a obsequiar el premio en efectivo de $20. Pero antes, ¿qué nos dicen nuestros amigos?
1: ¿Qué tal, George? ¿Cómo estamos, colega? ¿Cómo estamos?
0: ¡Señor!
1: Chévere. Excelente programa, como siempre, buena música. No se olvide la de Turero, no se olvide la de Jason, no se olvide la de Jason.
0: Eso.
1: Jamás.
0: Eso.
1: Un fuerte abrazo. Y ahí el premio, mándele triple pack. Triple pack.
0: Ya eligieron.
1: Porque ya tenemos bastante plata. Fuerte abrazo, Zeta, fuerte abrazo, ya sabes, Carlito.
0: ¿Quién como usted? Tiene bastante plata, preste un billete.
2: Zeta George, Zeta Tres Cordiales.
0: Hola.
2: ¿Pero los tarcitas amarillos o los tarcitas pirata?
0: Todos. No hay piratas, hay taxistas trabajadores. Yo creo que para todos hay en la venia del Señor, por favor. A todos hay que felicitar en este momento. Hola, tarnoches, desde el Parque California, su amigo de siempre, Luis Santana, muchas gracias. El video en este momento se va para el estado de WhatsApp. ¿Quién más por acá? Gracias, Chimba de Guaro, Full Sintonía, Radio Turbo, muchas gracias, Alex. Vamos para el estado de WhatsApp. ¿Quién está por acá? Dice, hola, ¿qué viene? Vicente, a Full Sintonía, qué chévere. ¿Quién me está? Hola, buenas noches.
3: 7373, buenas noches, Radio Turbo.
0: Señor.
3: Este punto de la programación, qué Chimba de Guaro.
0: Aquí estamos.
3: 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Por aquí andamos, full sintonía con los Zeta oyentes, Zeta Radio, confirme Zeta allí, una música de Amor Prohibido Vallenato.
0: Chévere, gracias, muchas gracias.
3: Aquí andamos, y siempre con Baterías Ecuador Express, Esmeralda y Huancavilca Esquina.
0: Eso.
3: Gracias
0: a ustedes, esa motivación de nuestro amigo, qué gusto. Chévere, muchas gracias. Bueno, ahora sí, vamos con el premio de los $20, $20. ¿Quién quiere esos $20? A nadie le caería mal esos $20. Como dicen en el argot popular, 20 latitas. Vamos a obsequiar, gracias a Baterías Ecuador Express, 20 latitas. A nuestros amigos oyentes, prepárense porque dice lo siguiente. Respondan el siguiente acertijo. En el mar está la clave, en la tila la razón. Si me juntas las palabras, golpeas con precisión. Repetimos, este es el acertijo que te puede hacer acreedor de 20 latitas.

0: si lo envían mediante mensaje de texto, porque el argot del identificador que hace el sorteo solo reconoce mensajes que son enviados de voz. Los de texto no los califica. Igual los vamos a leer, pero no estarán participando. Repetimos, en el mar está la clave, en la tila la razón. Si me juntas las palabras, golpeas con precisión. Otra vez, adivina, adivinador, ¿cuál es la respuesta a este acertijo? En el mar está la clave, en la tila la razón. Si me juntas las palabras, golpeas con precisión. 098-846-5612, momento de continuar con más de...
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0: ¡Sí, señor! A petición de nuestros oyentes, coleguita, aquí está Jason Jiménez, el aventurero. Yo.

0: Señoras y señores, aquí estamos en Quechimba de Guaro. Muchas gracias a quienes están disfrutando de esta programación. Sin dudar alguna, el número uno de las tarnoches. 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Vamos a que este momento, recuerden la pregunta para que usted pueda llevarse los 20 dolaritos gracias a nuestros amigos de Baterías Ecuador Express, es la siguiente. Tenga en cuenta esta pregunta que le hará llevar en esta tardoche 20 dolaritos que no caerían nada mal. En el mar está la clave, en la tila la razón. Si me juntas las palabras, golpeas con precisión. ¿Qué será? ¿Qué será? ¿Qué será? Facilísimo. Facilísimo, señoras y señores, 20 dolaritos lo están esperando. Recuerden, solamente mensajes de voz participan. 098-846-5612. En el mar está la clave, en la tila la razón. Si me juntas las palabras, golpeas con precisión. ¿Cuál será la respuesta correcta? 098-846-5612. ¿Usted quiere llevarse los 20 dolaritos? Ahí está, por favor, participe.
1: ¿Cómo está mi elegante Z George? Buenas noches.
0: Muy dígalo.
1: Buenas noches, por favor. Complájame, mi elegante. Mire que ¿Cuál? Le pido una música. Por favor, me podrías colocar, ya sabe usted, Bronco, Amor Salvaje.
0: Eso, ya, listo. En el próximo set, listo. ¿Qué nos dicen por acá? Dice, hola, elegante Z George, la respuesta, sí, pero tiene que decir la respuesta en mensajes de voz, mensaje de voz.
2: Aquí Alejandro Villamar, respondiendo al acertijo.
0: Dígalo.
2: La respuesta es el martillo.
0: Puede ser. ¿Quién más? Hola.
3: Z George, el elegante. La respuesta al acertijo es el agua, Z George. Pila para que me entregue ese premio.
0: Participa por las 20 latitas. Hola.
4: Poniendo la palabra, sale Martina. Siente tres cordiales,
0: todos. Gracias.
5: Z George, te saluda Cristian Ávila. La respuesta es el martillo, Cristian Ávila, te saluda.
0: Muy bien, listo.
1: A ver, mi elegante Z George. La respuesta es el martillo.
0: ¿Cuál? Listo. Está participando mi querido Abel. Ya le vamos a poner en el próximo set de música popular, rancheritas y despecho. Ahí entrará su canción de Bronco, Amor Salvaje. ¿Quién está por acá?
6: Siete cordial, elegante, siete ayor, la mejor radio turno. La respuesta es el martillo. Soy Miguel Herrera, llegando a mi casa.
0: Chévere, Miguelito, Mike está participando, muchas gracias. Recuerden, usted también puede participar, 098-846-5612. En el mar está la clave, en la tila la razón. Si me juntas las palabras, golpeas con precisión. ¿Cuál es la respuesta? En este momento, por favor, 098-846-5612. Participa en el sorteo de los 20 dolaritos de esta tardoche. Así que hágalo en este momento. Participe con nosotros. Usted, sí, que me está escuchando. Usted que está en sintonía. Recuerde, 098-846-5612. Hay 20 dolaritos para usted que lo están esperando. Hola.
7: Buenas noches, elegante Z George.
0: Hola.
7: La respuesta al acertijo es el martillo. Te saluda Pablo Quincay de Guayaquil.
0: Gracias, Pablito, desde la Perla del Pacífico. ¿Quién vas por acá?
8: 7-3, Zetayor. La palabra del acertijo es Ecuador.
0: Ok, listo. Muy bien, está participando mi querido amigo con su respuesta. Recuerden, la pregunta dice lo siguiente. Escuche muy bien, solamente para usted que está listo para participar y llevarse esos 20 dolaritos de Baterías Ecuador Express. En el mar está la clave, en la tila la razón. Si me juntas las palabras, golpeas con precisión. ¿Cuál será la respuesta correcta? 098-846-5612. Y ahora...
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0: ¡Ay, hombre! 098-846-5612. Recuerde que en esta tarde noche de jueves estamos obsequiándole a usted un premio efectivo de 20 de dolaritos. Gracias a Baterías Ecuador Express. ¿Y qué espera para participar? 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Vallenato, con sentimiento en Qué Chimba de Guaro a través de la número uno, la

0: aquí con ustedes. Siempre, siempre proyectando esos éxitos que usted necesita escuchar y compartiendo gratos y agradables momentos en la radio. Bueno, señoras y señores, queremos saber si ustedes tienen la respuesta. ¿Qué nos dicen nuestros amigos? Hola.
1: La respuesta correcta es Martina. Martina. Saludos okay. A todos.
0: Muchas gracias. Muchas gracias. ¿Quién más está por acá?
2: Buenas noches, don Zeta York. Le saluda Daniel Remache. La respuesta es el martillo. Adicional, ayúdeme con una canción. Propuesta indecente. Tenga buena noche.
0: Gracias, qué gusto. Muchas gracias. ¿Quién más está por acá? Buenas tardes, ¿para quién? Hola.
3: Buenas noches, Zeta York.
0: Hola.
3: Una nueva oyente, María. La respuesta al acertijo es Martina.
0: Listo. Muchas gracias. Hola.
4: Elegante Zeta York, buenas noches. Wilson Mora te
0: señor.
4: Saluda.
0: Señor.
4: Wilson Mora te saluda para que me anotes ahí para participar.
0: ¿Cuál?
4: La respuesta del acertijo es el martillo.
0: Chévere.
4: Ayúdame
0: muchas
4: también
0: gracias.
4: Con una musiquita, mi elegante Zeta York.
0: Dígalo.
4: Ayúdame con una de Bronco.
0: Perfecto.
4: Esa que dice mi amigo Bronco.
0: Perfecto.
4: Aquí activo.
0: Chévere, muchas gracias. A full sintonía, el señor Juan Franco. Reporte de sintonía, oyente fundador de la programación de la estación y de los seguidores de Zeta George. Qué gusto, señor Juan Franco. ¿Dónde se encuentra? Envíe el videíto. ¿Por dónde está? 7-3 cordiales para usted. Feliz día a todos los amigos que están en sintonía y que son que están en el volante, siempre pendientes con los oídos al parlante. Hola. Dígalo. Ok, muchas gracias, señor. Gracias, Víctor, que está con nosotros en sintonía. Buenas tardes, noches. Qué gusto saludar a todos los amigos que están en este momento Cinto Radio conectados con nosotros. Muchas gracias. Gracias a ustedes. Me pidieron esto. Y con gusto vamos a complacerles ahora mismo, señoras y señores. Qué gusto decirles buenas tardoches. Donde quiera que se encuentren, donde quiera que ustedes estén, aquí estamos con ustedes, porque ustedes son nuestros muy buenos oyentes. Inspiración, con motivación. Vayan a...

dar el nombre del ganador o la ganadora que decía así el acertijo. En el mar está la clave, en la tila la razón. Si me juntas las palabras, golpeas con precisión. La pregunta decía lo siguiente: en el mar está la clave, en la tila la razón. Si me juntas las palabras, golpeas con precisión. Y obviamente la respuesta estaba en la misma pregunta. Y era el martillo. ¡Qué bueno! Chévere, ahora sí, vamos con el sorteo, señoras y señores. Muy bien, sorteo en este momento con el sistematizador automático de todos los que amigos que han participado en este instante, que han enviado su mensaje de voz a través del 098-846-5612. Listo, vamos en este momento y se fue. Y le rueda. ¿Quién será el ganador? ¿Quién será el ganador o ganadora, ganador o ganadora, ganador o ganadora? Aquí está, con el número 096-953-5542. Muy bien, solamente tiene un puntito en el estado y hay una foto de alguien que allá dice Cut ahí. Ah, ya he hecho con Catgut. Ya listo. Ya nos vamos a comunicar con nuestro amigo en este momento. Por favor, ya le estamos escribiendo. Amigo, usted es el ganador de el premio de los $20. Atento. Listo, se fue el mensaje. Vamos a comunicarnos con nuestro amigo en breves momentos. Muchas gracias, nos envió el mensaje. Y qué gusto, está como ganador, y chévere. 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Y ahora se viene algo que nos habían solicitado. ¡Se viene Bronco! Amor Salvaje sonando en la tarde-noche de este jueves aquí en Quechimba de Guaro. Mañana estaremos con Cantina Abierta, pilas, el segmento esperado de toda la semana en Quechimba de Guaro. ¡Qué bueno! Y los amigos transportistas, los amigos taxistas, ¡feliz día!

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Ahora es necesario separarnos. 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

aprendido. Hola, hola. Camarón con cola, buenos días. Buenos días, mi Dios. Buenos días, papito Dios, buenos días. Hoy es 11 de septiembre del año 2026. Es una marca o es una fecha impregnada especialmente en la gente de los Estados Unidos cuando dos aviones derribaron las Torres Gemelas. Fue una fecha como hoy, 11 de septiembre. Buenos días. Buenos días también a la gente que ya pasa a escucharnos y pronto a vernos por YouTube. Estamos también por Facebook. Estamos por Vito TVO. Saludos a la gente de W La Radio. Aquí la matriz es Radio Turbo 106.9 FM. Las 5 de la mañana con 13 minutos. 5-3 minutos. Una vez más, el título de esta reflexión es He aprendido.

0: No tenemos que cambiar a los amigos si entendemos que los amigos cambian. He aprendido que no importa qué tan bueno es un amigo, te van a lastimar en algún momento y los debes perdonar por eso. He aprendido que la amistad verdadera continúa creciendo, aún más allá de la distancia. Lo mismo pasa en el amor. He aprendido que puedes hacer algo en un instante que te causará dolor de por vida. He aprendido que me está tomando mucho tiempo llegar a ser la persona que quiero ser. He aprendido que siempre debes dejar con palabras de amor a las personas que quieres. Puede ser la última vez que las veas. He aprendido que puedes seguir adelante mucho después de lo que no puedas. He aprendido que somos responsables por lo que hacemos. No importa cómo nos sintamos. He aprendido que si no controlas tu actitud, ella te controlará a ti. He aprendido que sin importar qué tan excitante es una relación al principio, la pasión desvanece y más vale que haya otra cosa que tome su lugar. He aprendido que los héroes son las personas que hacen lo que tienen que hacer cuando se necesita hacerlo sin importar las consecuencias. Oyentes, amigos, digamos así, he aprendido que el dinero es una pésima forma de mantener el marcador. He aprendido que mi mejor amigo y yo podemos hacer cualquier cosa y no hacer nada y pasar el mejor tiempo. He aprendido que a veces las personas que esperas que te pateen cuando estás demasiado derrotado son las que te ayudarán a levantarte. He aprendido que a veces, cuando estoy enojado y aunque tenga derecho para estarlo, eso no me da el derecho de ser cruel. He aprendido que el hecho de que una persona no te quiera como tú quisieras que lo hiciera, no significa que no te quiera con todo lo que tiene. He aprendido que la madurez tiene que ver con las experiencias que has tenido y lo que has aprendido de ellas con el número de cumpleaños. He aprendido que las personas por las que más te preocupas en la vida se van demasiado pronto.
1: Gracias, mi Señor, te damos por este nuevo día. Gracias por tu compasión para con la obra de tus manos, para con nosotros los hombres que habitamos esta tierra, mi Señor. Te pedimos y te agradecemos este día por tu misericordia y nos ponemos en tus manos a nuestro país, a nuestra nación, el Ecuador. Te pedimos en este día de manera especial, mi Señor, porque hay cosas que tú aborreces. Está escrito en tu palabra, en el libro de Proverbios capítulo 6, que hay 6 cosas que aborrece Jehová y aún 7 abomina su alma: los ojos altivos, la lengua mentirosa, las manos derramadoras de sangre inocente, el corazón que maquina pensamientos inicuos, los pies presurosos para correr al mal, el testigo falso que habla mentiras y el que siembra discordia entre hermanos. Te pedimos, mi Señor, que no incurramos ninguno de nosotros en aquellas cosas de las cuales tú aborreces, mi Señor. Porque así también está escrito en tu palabra que tú eres un Dios omnisciente, que incluso conoces nuestros pensamientos. Tú conoces absolutamente todo de nosotros. Tú conoces, mi Señor, desde que éramos un embrión y estábamos en el vientre de nuestra madre. Tú conoces nuestro sentarnos, tú conoces nuestro levantarnos, mi Señor, y tú conoces nuestros pensamientos de lejos. Aún ni siquiera está la palabra en nuestra boca, y allí tú la sabes y la conoces todo, mi Señor. Y dice tu palabra también en el libro de Zacarías, capítulo 8, verso 17. Que ninguno de vosotros piense mal en su corazón contra su prójimo. Ninguno de nosotros piense mal en su corazón contra su prójimo, ni améis el juramento falso, porque todas estas cosas aborrezco, dice Jehová. Sea usted librándonos de todas y cada una de esas obras, mi Señor, las cuales usted no se lleva con ellas, porque usted es un Dios santo, mi Señor. Sea usted quitando la altivez de nuestros ojos. Sea usted quitando las mentiras de nuestros labios. Sea usted encargándose de aquellas manos derramadoras de sangre inocente, que hay muchas en nuestro país. Por eso te pedimos, por esos 80.000, 90.000, 100.000 miembros de los grupos de delincuencia organizada. Te pedimos por ellos, mi Señor. Así huyan de ti, así estén entregados a los ídolos, así hipotequen su alma a la muerte, mi Señor. Así tengan el corazón entenebrecido para hacer cosas que no convienen, y así no te tengan a ti ninguno de sus pensamientos. Te pido que por tu misericordia te encargues de ellos, mi Señor. No te pido que los castigues, porque a nadie se le desea la condenación en el infierno, mi Señor, porque allí es un tormento eterno sin ti. Y allí sí va a haber llanto, va a haber dolor, va a haber sed, mi Señor. Y allí sí va a haber angustia por no haber escuchado tu palabra, por no haberle escudriñado, porque tu palabra dice, mi pueblo perece por falta de conocimiento. Por eso te pido por ellos, para que les alcance tu misericordia, para que hoy se den cuenta, mi Señor, que tú eres capaz de las cosas imposibles, que tú eres capaz de encasquillarles el arma. Hazlo en este día, te lo pedimos. Te pedimos que aquellos asesinatos que estén planificados para este día o para este fin de semana no se puedan concretar, porque cada vez que llega un viernes, sábado, domingo, por lo general, ya como que estamos normalizando que se registren masacres en nuestro país, que se registren matanzas, que maten de a dos, de a cuatro, de a cinco. Sé tú, interrumpe todos esos actos violentos, mi Señor. Sé tú, purifica esas manos derramadoras de sangre inocente. Sé tú también, limpia nuestro corazón, limpia esos corazones que maquinan pensamientos inicuos, que maquinan esos pensamientos vanos para dañar al prójimo. Sé tú, impide que nuestros pies corran presurosos hacia el mal. Sé tú teniendo cuidado de nuestros hijos, que por estos días tienen malos ejemplos, falsos paradigmas, y que lamentablemente están siendo víctimas de la narcocultura, de los patrones del mundo del entretenimiento, de la música, de las series, de las películas, mi Señor, en donde se han sembrado ideas erróneas, en donde creen que el amor al dinero lo constituye todo, cuando en realidad hay una esperanza viva de vida eterna en un reino, el reino de los cielos, en el que muy pocos están poniendo sus ojos, creyendo que lo material los va a salvar de ninguna manera, dice tu palabra. Sea usted evitando que nuestros hijos, que nuestros niños, que los estudiantes de escuelas y colegios del país sean tentados por el maligno y por sus propias obras de la carne. Te pido que ellos no corran presurosos hacia los que se drogan, hacia los que matan, hacia los que extorsionan. Te pido que seas tú enderezando todos y cada uno de sus caminos, para que no se dejen tentar, mi Señor, por el maligno. Te pido, mi Señor, que seas tú encargándote de los testigos falsos que hablan mentiras, esos que se suben a los estrados del sistema de justicia, mi Señor, y que levantan falso testimonio por observaciones o con base a destruir a sus objetivos políticos. Sé tú, saca a la luz todas esas trasfasías, esa corrupción que hay en nuestro sistema de justicia. Levanta jueces, fiscales, ministros de Estado honestos, y encárgate de los que siembran discordia entre hermanos, mi Señor. Sé tú teniendo cuidado de las cosas y de las palabras que vamos a decir. Si no van a edificar, sé tú interrumpe, mi Señor, los dichos de nuestra boca. Sé tú encárgate de nuestro carácter. Sé tú doma nuestra carne, y sé tú enséñanos a vivir en el Espíritu, mi Señor, para poder ser hacedores de tu palabra y no oidores olvidadizos, porque esos oidores no guardan tus mandamientos, y el que dice que te ama debe guardarlos. Enséñanos a hacerlo. Te lo pedimos en el nombre de Jesús. Amén. Amén.
0: Buenos días, Álvaro. Ha escrito en WhatsApp: buenos días a Robert Jiménez, Beirut Mosquera. Claudio Cabrera desde Madrid nos escribe: gracias por estar presente en la reflexión, en el poder de la oración. Buenos días, buenos días. Más oyentes: Eddie Alay, Anita Torres desde Roma, Luis Álvarez desde Durán, Edgar Arauz nos escribe también, Rafael Espinosa González, Jorge Guzmán. Por acá está un número que termina en 5136, no tengo el nombre. Milton Avilés, buenos días. Lenny Mendoza ha escrito por WhatsApp. Marquitos Merchán, no se pierde de escribirnos, gracias. También tengo aquí otro oyente, Eduardo Naranjo, Naranjo Eduardo. Abuelita Rosa, mamá Rosita, mamá Margarita, papá Dios del cielo, desde el cielo la bendición. Gracias, Padre nuestro que estás en el cielo, santificado sea tu nombre. Lourdes Cabrera de Machado, mi querida madrecita, buenos días. Buenos días también a mi querida nieta Dayana Valesca, allá en los Estados Unidos. Ayer fue su cumpleaños. Buenos días, son las 5 de la mañana con 15 minutos, militares, policías. Buenos días a los bomberos, a los comerciantes, a los panificadores. Buenos días, panificadores. A la gente de Panadería y Pastelería California, buenos días. Buenos días a Manuel Vendaval, buenos días. También a Ricardo Bayona. ¿Cómo están los precios en los mercados? Lo sabremos hoy, de ser posible. Si tienen un tiempito o hagan algún comentario de algo que esté pasando en los mercados, ¿ya? Son las 5 de la mañana con 16 minutos. A los reporteros, a los taxistas, a gente que transporta pasajeros en estos momentos. Buenos días a quienes salen de la terminal terrestre, a quienes vienen a la ciudad de Guayaquil. Este es el informativo de primera. Hoy estamos, repetimos, 11 de septiembre del año 2026. Bienvenidos al informativo de primera.

0: de la mañana, 17 minutos. En Luis Rodríguez ha ingresado ya en Guasade. Henry Muñoz también. Osvaldo González, un abrazo. Jorge Herreras desde Valencia, España. Giovanni Abdón Zambrano. Francisco Inca. Los saludamos en esta mañana. También Tyron Pincay. Bastante gente, ¿no? Bastante gente va ingresando. Ahí está. La hora exacta, 5. Déjame bajar el copete que tengo un poco alto. Voy a parecer el pájaro loco. Ahí está, ahí. Déjame poner bien bonito. Ah. Usted anda. ¿Qué pasa? Le estoy arrancando una sonrisa. Sí, parezco pájaro loco, oye. ¿O no?
1: Está peinadito. ¿Por qué? ¿De dónde saca los pájaros locos?
0: No, el copetito aquí. ¿Qué tal, Carlos? ¿Cómo vamos? Bienvenido, buenos días.
2: ¿Cómo le va, licenciado Lobeña? Buenos días a usted y a cada oyente y televidente del noticiero de primera. Ayer a Sebastián Aguiño. Aquí venimos como siempre con las noticias. Hay novedades en torno a varios procesos antes, judiciales en el país. Antes. Por ejemplo, el caso Bucarán, caso Aquiles Álvarez, que ya les contaremos.
0: Sí, antes. Hay una persona, creo que el otro día lo dije, que hace ejercicios tempranito, pero que escucha todito el poder de la oración. ¿Y sabes qué hace? Se arrodilla.
2: Qué bueno, gloria a Dios por eso.
0: El momento que tú estás en el poder de la oración, él está arrodillado.
2: Gloria a Dios,
0: sí,
2: qué bonito.
0: Sí, sí, y se suma en ese mensaje que tú das por los descamisados, dice él, por los descamisados, por los ausentes de cariño, por los ausentes de cariño, por los que están en droga. La gente que está en droga, los que están detenidos.
2: Hay muchas necesidades en el mundo. Si usted se va a poner a enumerar, licenciado, se nos va el informativo. Claro. Pero no solamente es aquí, es en todas las partes del mundo que hay muchísima necesidad. Y que Dios se encargue de cada uno de nosotros, ¿no? Porque obra de sus manos somos, que Él extienda su misericordia incluso para con los ingratos y malos, porque Él murió por todos. Bueno, por todos.
0: La hora exacta son las 5 de la mañana con 20 minutos. Andas copiando la leva ahora. Ya no me puedo. Tengo que llamarte temprano a ver qué leva te vas a poner para yo ponerme otra leva. Aquí ya parece que fuéramos uniformados. Pero se te ve bello, ¿ah?
2: Sin comentarios, licenciado. Está bien. Porque se nota un tono distinto en pantalla.
0: No, pues la camisa nada más.
2: Camisa. Pero ¿cuál es el problema?
0: Que se te ve bello.
2: Ah, ya. Uh-huh. No es que me dice que copio, que estoy copiando
0: sí,
2: la leva.
0: Sí copia la leva.
2: No, yo acaso me comunico con usted. Yo me comunico con usted recién cuando ingreso a esta oficina, a esta cabina, ahí nos comunicamos.
0: Vamos, ahora son las 5 de la mañana, 20 minutos. Decías algunos titulares.
2: Sí, bueno, ayer en horas de la noche salió la candidata a la alcaldía de Guayaquil, Fiorella Icaza, que le están rayando duro y feo porque, bueno, ahora tiene que ir a los gachaditos, no sabemos si es que come o no come los alimentos que le regalan.
0: Pero espérate, ahí también voy a hacer una... Pero si yo puedo ser ahí, que si algo que estoy probando, de repente no lo siento bien, y no me lo como, ¿cuál es el problema? Pero, ¿sabes por qué?
2: Le da papaya, pues. No, usted puede regalar cualquier fruta, pues, mi amigo.
0: Pero espérese.
2: Pero en tiempos en donde todos te están grabando,
0: ¿sabes cuál
2: puedes
0: es el
2: regalar cualquier fruta cuál menos es el papaya?
0: ¿Sabes cuál es el problema? Que va en primer lugar. Ese es el problema.
2: Lo bueno es que ya ha dejado de gritar, eso es importante.
0: Claro, estaba
2: gritando mucho en los eventos estaba gritando mucho.
0: Y se desenfocaba.
2: Claro, no. Está bien que ya como que le dijeron, hey, no tienes que gritar.
0: No tienes que gritar, no es que, y en ese tema algo sabemos nosotros, las inflexiones, hay que saberla administrar las inflexiones. Hay que saber el momento en que se eleva el tono de la voz, pero no desentonando, porque la locución es como el canto. Hay que saberlo acomodar bien bonito.
2: Pero es que usted es un maestro, pues.
0: No soy
2: yo aquí,
0: maestro.
2: Aquí lo único que hago es hablar nomás.
0: Pero aprende, pues estoy enseñando.
2: Yo aprendo de todos los días. Yo voy a estar aprendiendo pero por supuesto que yo tengo que aprender.
0: Mira, por ejemplo, Sebastián ha aprendido.
2: Claro, pues que chuta, Sebastián tiene un vozarrón, pues.
0: Sí, tiene bueno.
2: Claro, tiene buen tono.
0: Salude,
2: buen timbre.
0: Salude, don Gerald, y la voz de Gerald que está allí.
2: Don Gerald.
0: Claro.
2: Don Gerald está desviado en el camino.
0: No le digas desviado.
2: Sí, porque él quiere ser este doctor Muelita, pero él sabe comunicación también. Entonces, bueno, que Dios se encargue de él para que...

0: tal vez complemente, ¿no? Porque siempre dicen algunos hay que tener un plan B. Por si acaso el plan A no funcione, el plan B, pues bueno, él ya lo está ejecutando aquí en este espacio.
1: Gerald, ¿cómo estamos? Buenos días, de Dios.
2: Buen día, don William. Buenos días, don Carlos. También a la audiencia de W La Radio y a través también los que nos escuchan por Radio Turbo. Respecto a lo que me decía don Carlos.
1: Te puedo ver ahí por lo menos la fotografía, pues, para saber.
2: En cuanto a lo que me decía don Carlos.
1: 524.
2: Es muy bueno tener siempre una segunda opción y bueno, ¿por qué no aprender un poco de todo? Quizás eso nos ayuda en un futuro.
0: Así es.
1: Sí, pero ¿sabes una cosa? A propósito, antes los relatores de fútbol relataban básquetbol, relataban box, relataban automovilismo, relataban ciclismo. Uno de esos que tenía la virtud para hacerlo, Jacinto Ernesto Landázuri Soto, que tuve el orgullo de acompañarlo algunos años en transmisiones. Grande Jacinto Landázuri Soto, para relatar, a ver, le ponían box. Y los términos adecuados que se utiliza, ¿no?
0: Pero es el mismo escenario, pues el escenario deportivo. Aquí, haciendo referencia a lo que está desempeñando Gerald está estudiando técnica dental. Y porque él quiere ser odontólogo. Pero está involucrado en temas vinculados a la comunicación. Y él sabe de producción de televisión, de manejo de cámaras, de redes sociales, de producción televisiva. Por lo tanto, eso puede constituirse en un plan B. El plan A, pues bueno, él se está formando para el efecto. De Jacinto Landázuri Soto, pues bueno, era en el marco de su carrera, pues en el ámbito del periodismo deportivo.
1: Después los relatores ya se especializaron.
0: No está entendiendo usted, pero
1: es que ahora
2: yo le capto la idea.
1: Es que ahora ya no hay el entendedor de algunas materias del deporte para relatar, porque son, ¿cómo son?
0: Periodistas de fútbol.
1: Son limitados.
0: Periodistas de fútbol, o hinchas con micrófono. Se entiende que deberían dominar todas las disciplinas.
1: Deberían.
0: Pero aquí estamos hablando de otro asunto.
1: Bueno, ya. Son las 5 de la mañana con 26 minutos, 5:26. Seguimos, Carlos.
0: Bueno, deje dar algunas noticias, pues, caballero ilustre, tenga la gentileza. Hacíamos referencia a Fiorella y Casa ayer en horas de la noche.
1: Vamos a seguir con Fiorella.
0: Pero si es que no hemos hablado de Fiorella, usted interrumpió con sus excelsos comentarios. Ni siquiera hemos dado la noticia de Fiorella y Casa. Ella ayer,
1: publicó
0: en redes sociales un video en donde hay que atropellarlo. Si no, imagínese, nos detenemos aquí. No es que nos rayó, nos detenemos. No, continuemos nomás. Fiorella dio a conocer que el SNAI finalmente le ha contestado que su esposo, el alcalde de Guayaquil, Aquiles Álvarez, tiene que someterse a una intervención quirúrgica, tiene que operarse la vesícula, pero no como ha buscado o gestionado la defensa técnica de Aquiles Álvarez y su familia. Tiene que operarse en un hospital público, es lo que le ha contestado el SNAI. Antes, en horas del mediodía de la tarde, el doctor Julio César Cueva dio una rueda de prensa y dijo lo siguiente. Escuchemos qué dijo el doctor Julio César Cueva acerca de Aquiles Álvarez y estos dos pedidos presentados ante el SNAI que no habían sido contestados hasta el momento en que él dio esa versión de los hechos en torno al alcalde de Guayaquil. Escuchemos.
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4: Día martes 8 de septiembre. Después de dos comunicaciones debidamente fundamentadas y, como para variar, sin ninguna respuesta, ni siquiera por un principio elemental de educación, porque ya ni siquiera eso tienen por la gente, me vi obligado a presentar un habeas corpus para que la Corte Provincial de Santa Elena le ordene al SNAI la coordinación respectiva para que el señor alcalde, Dios mediante, la próxima semana pueda someterse a la operación de vesícula, que ustedes recordarán. Nosotros siempre dijimos tenía que hacerse de forma programada, coordinada, con su equipo médico, como le asiste a cualquier ciudadano. Curiosamente, aquí también, fíjense ustedes, se presenta al mediodía y ya al final de la tarde ya el juez había dispuesto que se verifique si habían jueces para integrar la sala. Al día siguiente me ha llegado la noticia de que aparentemente a ese juez, probablemente por ese atrevimiento, no lo sé, porque aquí todo lo que es en favor del señor alcalde es un atrevimiento que debe ser sancionado. Si no, pregúntenle a los jueces de la apelación de Goleada cómo les ha ido y cómo les va a ir. Me comunican de que aparentemente el juez ha renunciado. o lo han renunciado. Y resulta que hasta el día de hoy no tenemos jueces para la sala del habeas corpus del señor alcalde, y les garantizo que no la vamos a tener hasta que se pierda la fecha. Y finalmente, desde el 4 de agosto, el juez que en su momento se encontraba tramitando el caso Goliad, en razón de que son 172 mil fojas, nos autorizó y le ordenó al SNAI darnos 4 horas de visitas todos los días para poder revisar con el señor alcalde de a poco esta documentación, que ustedes comprenderán, pues toma mucho tiempo. De esa fecha al día de hoy, únicamente en 2 ocasiones y por vía telemática, hemos tenido la oportunidad de poder conectarnos con el alcalde por 1 hora cada vez. Es decir, en lugar de ser 4 horas diarias, hemos tenido a lo largo de más o menos 1 mes y medio, únicamente 2 horas espaciadas en 1 hora cada uno.
0: Bueno, esas fueron las declaraciones del doctor Julio César Cueva respecto a lo primero. En vista de que el SNAI no contestaba, la institución encargada de las cárceles no contestaba, él decidió presentar un recurso de habeas corpus para que la justicia termine obligando al SNAI a determinar una fecha. Ellos habían planificado, gestionado en el mes de agosto, no contestó. La próxima semana del mes de septiembre estaban a la espera de que el SNAI conteste, pero lógicamente el juez que aboca conocimiento de ese recurso presentado por la defensa técnica de Aquiles Álvarez convoca a los demás para conformar el tribunal, y resulta ser que el día siguiente de que hace lo que debería hacer, renuncia o lo renunciaron, dice Cueva. Por lo tanto, él creía hasta ese entonces que no iba a ser conformado ningún tribunal para abocar conocimiento de un habeas corpus. Y lo otro es que en el caso Goliad, el juez que existía en su momento determinó 4 horas diarias de visita al alcalde, uh-huh, porque son 172 mil fojas de ese proceso. Pero en 1 mes y medio, apenas 2 horas, 1 hora en cada día distinto, ha podido reunirse de manera telemática con Aquiles Álvarez. Luego de aquello, Fiorelli Casa le contó a los guayaquileños y al Ecuador que efectivamente el SNAI contestó indicando lo siguiente. Escuchemos sus declaraciones.
1: 5:29 minutos.
5: Después de semanas esperando una respuesta del SNAI a 2 requerimientos formales para que mi esposo, el alcalde de Guayaquil, pueda ser operado, finalmente recibo un correo. ¿Saben cuál fue la respuesta? Que debe ser operado en un centro de salud público. Qué curioso, porque cuando lo trasladaron sin su consentimiento ni conocimiento a la clínica Hospital Alcíbar, pretendían operarlo prácticamente de inmediato, sin considerar la importante pérdida de peso que ha sufrido y sin permitirnos realizar previamente los exámenes que considerábamos necesarios. Al parecer, cuando les conviene al gobierno, una clínica privada como la Alcíbar también puede convertirse convenientemente en un centro de salud del Estado. Pero, oh sorpresa, al día siguiente de ese traslado, el entonces director de la clínica Alcíbar, Juan Carlos Aveiga, fue nombrado ministro de Salud. Entonces pregunto, ¿cuándo ustedes escogen una clínica privada, si se puede, pero cuando su familia solicita operarlo con el médico y el equipo de su confianza, asumiendo nosotros todos los gastos, eso ya no se puede? ¿Quién entra en un quirófano a la fuerza? ¿Quién se opera sin conocer al cirujano o sin saber quién lo va a anestesiar? ¿Quién no quiere saber qué ocurrirá si existe una complicación? Pero aquí termina la ironía y comienza lo verdaderamente grave. La salud y la vida de Aquiles está hoy bajo responsabilidad del Estado. Y quiero aclararlo, esto no es un ataque a los hospitales públicos ni a los médicos. Los respeto profundamente, pero tampoco podemos ignorar la realidad que atraviesa la salud pública del Ecuador, con pacientes reclamando medicamentos, insumos y continuidad de tratamientos. ¿Cómo es que pretenden que una esposa simplemente confíe y guarde silencio cuando está en juego la vida de su esposo? Aquiles está privado de su libertad, no de su dignidad, no de su derecho a la salud, ni de su derecho a la vida. En Ecuador no existe la pena de muerte, entonces yo pregunto, ¿qué clase de condena está pagando Aquiles si además de estar preso injustamente, tenemos que luchar
0: para... Bueno, ahí estaban las declaraciones de Fiorelli Casa, esposa del alcalde de Guayaquil, Álvarez.
1: A ver, sobre este tema, ¿no? Y sabiendo cómo están los hospitales públicos, da lugar el reclamo. Segundo, el Estado como tal no va a poner un solo centavo de dólar, no va a poner, dice Fiorella. La otra es que cuando se trata de una operación, siempre, por más sencilla que sea, Carlos, debe ver antes el chequeo previo, debe estar ese cuerpo fortalecido, porque así te dicen, hay que alimentarse bien porque sus defensas están bajas, ¿sí o no? te dicen, no, sus defensas están bajas. Pero sobre todas las cosas, y aquí en este tema, en esta materia de operaciones, juega un papel muy importante, inclusive superior al cirujano, es el grupo de anestesiólogos. Siempre, a mí me han dicho, mira William, el anestesiólogo te vale tanto, pero no podemos buscar otro que sea más económico. Hace años decía eso. No. Y me explicó. El anestesiólogo es el que te sabe y te conecta o te pone lo que realmente debe ponerte. Porque son especialistas en eso. Y uno confía en el anestesiólogo. Ha habido casos, y yo tengo un par de amigos que operaron, pero después se murieron las personas. Y ya te contaré un caso famoso de una esposa de un futbolista de Barcelona. Te lo contaré en interno.
0: Sí, yo conocí al papá de un amigo que era anestesiólogo. Ese señor no tenía vida familiar. Son profesionales porque, muy requeridos.
1: Claro.
0: Muy requeridos. Así, cuando ya estaba sentándose a comer, y lo llamaban. Que sí, que la sirve urgente. Vente.
1: Sí,
0: tenía
1: sí,
0: que levantarse e ir a la clínica donde él trabajaba.
1: Sí. Son las 5:34 minutos. Hacemos una pausa.
0: Y hay un accidente en la vía Daule. Accidente en la vía Daule. Lo comenta el amigo Osvaldo. La ATM también ya lo publica. Siniestro de tránsito en la vía Daule y la calle Luis Alcíbar Elizalde, cerca de Santa Priscila, sentido hacia el norte. El amigo Osvaldo comenta en nuestro número, el noticiario de primera, 09-94-36-30-36, él comenta de un posible fallecido, un motociclista en la calzada. Ya están los señores de la ATM.
1: A ver, vamos,
0: lugar del accidente.
1: Esa información es de primera mano. Atento Osvaldo González, buenos días.
6: Muy buenos días a todos los equipos periodísticos. Tenemos un accidente al momento aquí en el kilómetro 5, vía Daule, a la altura del centro comercial Los Robles, en todo el paso peatonal, sentido comisariato de Mapasingue hacia la Santa Priscila.
1: Ah, ya.
6: Carril de servicio, un motorizado, perdió pista, como está lloviendo, perdió pista, sí. Chocó contra el parterre y su cuerpo fue a dar hacia un poste. Ya están los señores de la ATM aquí.
1: Presente la ATM, eso.
6: Siendo las 5:21 de la mañana. 5:21 de la mañana.
1: Ocurre ese motorizado, siempre los motorizados. Esto está viniendo 4:30 antes de Priscila, ¿no? Donde era, al frente era Haga. Ahí ya estaremos antes de llegar al Dolores Sucre. Como que te vas para el, ¿cómo es? Para, a ver, sí, antes es al frente más o menos o diagonal al colegio Dolores Sucre.
0: Dice sentido comisariato de Mapasingue hacia Santa Priscila.
1: Claro, ese es el tramo. Ahí también está un colegio de estos milenario. También está ahí.
0: ¿Milenario?
1: No, es milenario, es réplica.
0: La réplica Aguirre Bat.
1: Exactamente. Vamos a la pausa, ya volveremos. Atento, ha caído lluvia. La calzada está mojada, maneje, conduzca con mucho cuidado. Pausa. Ya regresamos, informativo de primera.

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0: Catalá Bucarán dice que el fallo en su contra es ridículo y anuncia que acudirá a instancias internacionales. Daniel Salcedo envió droga desde la cárcel según el expediente de extradición. Les contaremos los cargos por los que irá a los Estados Unidos. El Instituto Ecuatoriano de Seguridad Social pone en la mira 175 propiedades para convertirlas en liquidez. Déficit de 83 millones de dólares frena contratación de 700 jueces que requiere la judicatura, dijo su titular Mercedes Caicedo. 500 nuevos patrulleros fueron entregados a la Policía Nacional, según anunció el presidente Daniel Noboa. La UNACE se transforma en la DINAE y tendrá más personal y presupuesto, según el Ministerio del Interior. Carlos Pollitt, excontralor de la República, vuelve a pedir una reducción de condena por su avanzada edad y problemas médicos. El SNAI traslada a 106 presos a la cárcel regional de Guayaquil tras detectar riesgos de disturbios. Y desde Colombia se cuenta que ha sido detenido alias Comandante 7, buscado por la Interpol y conocido de una organización que operaba en Esmeraldas y Nariño. Formaría parte de la banda de los Tiguerones.
1: En lo internacional tienen que pretender que estoy en la papeleta. Donald Trump pide a sus seguidores movilizarse en las elecciones de mitad de mandato. Florida ejecuta a su condenado número 15 del año por el asesinato de un joven en 1996. A 25 años del 11 de septiembre, la OASI alerta sobre ciberseguridad y uso terrorista de drones. Nueva York renombrará más calles con nombres de víctimas del 11 de septiembre. La inteligencia artificial es cada vez más difícil de dominar. ¿Podrán los seres humanos mantener control? Marco Rubio reafirma prioridad de Estados Unidos para América Latina ante creciente presencia china. Madre del fallecido rey de Uganda afirma estar retenida en el palacio por disputa sucesoria. ¡Epa! Buenos días, mi gente de mi barrio.

enamorado. ¡Échale! Buenos días, colectiveros. Buenos días, comerciantes, a la gente que sale a trabajar en estos momentos. Buenos días.

0: poco más y ya no viene. Esa es, un poco más ya no viene. Ya le voy a preguntar, ¿no? Ya le voy a preguntar, ¿a qué hora quieres venir? Sí. Ay, ay, ay, 5:44 5, no es que molesta unas cosas que pasan. 5:44 Yo a veces.
1: Ese.
0: Sí, sin comentarios. Sí, quiero, pero es que ni comunica, no hace. No. Realmente me irrita. Son las 5:44
1: 5:44
0: ¿Por dónde vamos?
1: Bueno, vamos con información. Sonríe, que Cristo te ama. Vamos con noticias, porque el Ministerio del Interior ha salido a calificar como falso un comunicado dando cuenta de que ha renunciado el comandante general de la Policía Nacional, el señor Pablo Dávila. Más bien, eso, por si acaso, vaya a estar en su grupo de WhatsApp, lo haya leído por allí. No, él sigue en funciones. No ha renunciado el comandante general de la Policía Nacional. Uh-huh. Hay un comunicado que está, que rueda como pólvora en las redes sociales, pero no, esa es una noticia falsa y lo aclaramos desde este espacio. 5:45
0: Pero hay nuevo comandante, creo. ¿De dónde era nuevo comandante?
1: Sí, ya les vamos a contar, ya les vamos a contar ese tema.
0: Y algo falso también que decía Tatiana Coronel ayer, salió en redes sociales.
1: Sí, fue anteayer más bien.
0: Anteayer,
1: anteayer,
0: ¿no?
1: Pero antes de eso, permítame ir con una noticia que viene desde Colombia, porque el mismo presidente Abelardo de Lespriella.
0: Su presidente.
1: No, yo no vivo en Colombia. Mi presidente, bueno.
0: Es Novoa.
1: ¿Ves qué? Porque vivo aquí, pues no queda más. No lo voté.
0: No hay otro, dice.
1: No lo voté, pero es el presidente del Ecuador, yo vivo en este país, pues entonces, ¿qué más queda?
0: Pero ¿por qué no dice nuestro presidente cuando se
1: No, es el presidente del Ecuador y yo vivo aquí, pues es el presidente de los ecuatorianos.
0: Y entonces, usted cuando se me carga con Gustavo Petro.
1: Pero yo digo que es su amigo. Yo digo que es su pana.
0: Ah, ya.
1: Yo no he dicho que es su presidente.
0: Está bien.
1: Ay, le gané, güey, sí, le gané. Bueno, el presidente Abelardo de Lespriella informa que ha caído alias Comandante 7, objetivo de alto valor del Ecuador.
0: Epa.
1: En Soacha, Cundinamarca. La policía colombiana, en coordinación con el Centro Nacional de Inteligencia del Ecuador, ha capturado con fines de extradición al ecuatoriano Guido Fernando Rodríguez Vargas, dinamizador criminal de los tiguerones entre Colombia y el Ecuador. Este criminal era uno de los principales enlaces transfronterizos encargados de administrar rentas ilícitas para el sostenimiento logístico y bélico de la organización en Esmeraldas y Nariño, y estaba vinculado a una red de lavado de activos provenientes del narcotráfico y la extorsión. Allí vemos las imágenes de la captura. Era requerido por la Interpol por homicidio y por delincuencia organizada. Esas son las novedades que a esta hora también trascienden en nuestro país a propósito de esta cooperación y de esta iniciativa del escudo de las Américas. Más adelante también compartiremos imágenes del ministro John Reinberg y declaraciones del ministro John Reinberg, en donde él hace referencia que embarcaciones pesqueras no se están destruyendo, se están destruyendo más bien embarcaciones que forman parte de la logística del crimen organizado, que ese es el objetivo del Comando Sur y del Ministerio de Defensa en el Ecuador. En torno a lo que usted comentaba, don William Ludeña, efectivamente la alcaldesa de Guayaquil, desde la alcaldía de Guayaquil, se desmentía lo siguiente, porque este es otro comunicado que también se ha vuelto viral.
0: A ver,
1: está rodando en redes sociales. En ese documento se hace referencia a un supuesto apoyo a la campaña en Guayaquil y Guayas. Es un documento presuntamente firmado por Marcos Toro, Armando Ortega, en donde se estaría solicitando una ayuda económica del jerárquico superior, de los jefes departamentales, de los demás servidores de Guayaquil. Ese es un documento que está o que ha sido publicado en muchas cuentas en redes sociales. Pero desde el municipio de Guayaquil se aclaró este tema informando que el documento que circula es completamente falso. No se está solicitando dinero a ningún funcionario alguno. Ninguna dependencia municipal condiciona la permanencia de sus funcionarios, dice este escrito por parte del municipio de Guayaquil. Rechazamos la difusión de este tipo de contenidos cuyo propósito es desinformar y afectar la institucionalidad municipal, es lo que han informado desde el municipio de Guayaquil, don William Ludey.
0: La hora exacta son las 5:49 con 49 minutos, 5:49 minutos.
1: Me faltó un datito a propósito del del cambio que ha existido.
0: Pero me interrumpe, estaba dando la hora.
1: De la hora.
0: 5:49 minutos, sí, don
1: aquí
0: Carlos.
1: Aquí damos noticias, pues no. Sí, pues usted no da noticias. Agradezca, estamos aquí en la jugada, estamos así revisando información por un lado, por el otro. Ya, que se queja porque lo interrumpimos.
0: Oiga, pero si yo le pongo la información de la falsedad que aclara Tatiana Coronel.
1: La falsedad.
0: Sí, de falso. Falso, a ver.
1: Bueno,
0: 5:49.
1: Se ha designado al brigadier general Mauro Enrique Pablo Julián Bedoya Vilés como comandante general de la Fuerza Aérea, mediante decreto ejecutivo 496. Es un decreto colgado en la página web de la Presidencia de la República ayer 10 de septiembre. Adicional, hay otra designación, el decreto ejecutivo 497, en donde se designa al señor Daniel Patricio Correa Peñarrera como delegado permanente del presidente de la República ante el directorio de la empresa pública Astilleros Navales Ecuatorianos, Astinave. Esas son los dos últimos decretos ejecutivos firmados por el presidente Daniel Noboa. Y lo que vemos en pantalla es un presunto decreto, más bien un decreto falso, en donde despiden a Pablo Dávila como comandante general de la Policía Nacional, pero eso es mentira.
0: Una cosa a propósito de la FAE, ¿no? Yo tengo recuerdos tristes, tristes porque mi hermano iba a entrar a la Fuerza Aérea Ecuatoriana, mi hermano Manuel Ignacio Ludeña Arias iba a ingresar, y había una persona que lo quería bastante porque era bien querido mi hermano en la FAE, era bien querido porque nosotros vivíamos cerca de la Cosme Renela, y yo hablo con Galo Coronel, comandante de la Fuerza Aérea Ecuatoriana, esmeraldeño, un grandote. Porque siempre eran los serranos, los comandantes, y él era esmeraldeño, Galo Coronel. Hablo con él y me dice, le digo, mi hermano quiere entrar ahí, un comandante quiere entrar. El negro, sí. Dile que venga a mi casa, acá en Quito, para organizar todo eso para que entre a la FAE. Eso fue un jueves, viernes. Y a mi hermano le paso el comunicado. Paso el comunicado. Y el domingo, no recuerdo bien, el domingo, la cúpula de la Fuerza Aérea Ecuatoriana se cae por el Pichincha, un avión que sale. Se cae la cúpula. Y está prohibido, y ahí hicieron, acentuaron más o menos esto, que una cúpula de una Fuerza Armada no puede viajar en conjunto. Sino separado, se cayó.
1: Por separado cada una de las ramas.
0: De una misma fuerza, en este caso Fuerza Aérea.
1: Oye.
0: Se cae pues el avión. Si le digo a mi hermano, Galo Coronel se murió. ¿Cómo? Perdón, sí. Perdón. Se murió, le digo. Se cayó en el Pichincha. Chus, y salió en el periódico, en el Universo, no sé si podemos encontrar Galo Coronel, y muere la cúpula en avión de la Fuerza Aérea Ecuatoriana. Mi hermano que iba a ingresar a la FAE se quedó sin el padrino. Es una nota triste a propósito, que cada que yo escucho Fuerza Aérea Ecuatoriana, yo trabajé también un tiempo en la FAE, era peladito, y ahí tengo bonitos recuerdos. Son las 5... Y tristes recuerdos también, ¿no? Como el que estoy contando. Son las 5:00 a.m, 53 minutos. Luis Fernando, buenos días.
2: Buenos días mañana a todos los integrantes de esta mesa, don William, don Carlos, a todo el equipo.
0: Buenos días.
2: Estamos circulando por el norte de la ciudad, don William, reportando hasta la calzada mojada, pero hay acumulación de agua en ciertos puntos.
0: Sí, sí.
2: A la altura del Hotel Las Palmas, en el puente que está ahí, que conecta entre la perimetral para salir a la vía Daule.
0: Ya.
2: Sentido norte-sur, en el carril central, hay acumulación de agua.
0: Atento, ¿ah?
2: Otro punto, en el Parque California, como que usted va de Peca hacia el túnel, en toda la altura del Parque California hay acumulación de agua.
0: Atento.
2: Y bastante acumulación de agua. Otro punto, en todo el túnel, en la oreja que usted baja de la perimetral, como que va a coger el túnel. Acumulación de agua. Y otro punto, que hay acumulación de agua aquí en la entrada de la 8. Acumulación de agua. Así que, por favor, autoridades, pónganse pilas, salgan a recorrer un poco la ciudad ahorita en la mañana, y eso que no ha llovido fuerte, y hay acumulación de agua. Bendecida mañana a todos los integrantes de esta mesa.
0: Gracias,
2: así que hay que ponernos pilas, porque con esta lluviecita, espantachivo, hay bastante acumulación de agua en ciertas partes de la ciudad. Gracias. Pónganse pilas, autoridades.
0: Gracias, Luis Fernando, excelente el reporte, excelente el reporte, excelente. Hace una en radiografía del sector noroeste, de algunos puntos donde hay acumulación de agua. Sí, hay que tener mucho cuidado, mucho cuidado. A ver, Edison Manuel, buenos días.
3: Buenos días, hola, hola. Radio Turbo.
0: Hola, Edison Manuel, ¿cómo vamos?
3: A la radio por,
0: hola.
3: A ver cómo, muy buenos días, Don William, en Radio Turbo. Agradecemos a la radio por haber comunicado la otra vez de que las cabinas del teleconsuelo estaban dañadas. Gracias a Dios, ya están arreglando. Luego están arreglando, sí.
0: Ya, qué bueno.
3: Agradecemos a Dios y a ustedes por la noticia. Otra cosa, don William, ya la calle A de Elizabeth García, la A, ya se está poniendo mucho tránsito. Ya el municipio que vaya pensando para que haga el otro puente que termine por Pacho Segura. Y ahí sí se congestiona el tránsito, don William. Eso debe entrevistar a las personas que hacen de pronto
0: obras públicas, claro.
3: Y para ver si hay uno pequeño para que haga ese puente, don William. Gracias.
0: Gracias, gracias. Son reportes ciudadanos. Gustavo Franco, buenos días.
4: Buenos días, saludos.
0: Buenos días, ¿cómo estamos?
4: Nos reportamos desde aquí a...
0: ¿Dónde?
4: 8:30 para Vía Daule, cerca del fuerte militar Huancavilca, en la ciudad de la Alegría, para decirles que hay un helicóptero ya volando hace una hora, no ha dejado dormir a los habitantes de este sector, y lo hace muy bajo. No se sabe qué está pasando, pero ya está causando malestar estos sobrevuelos.
0: Pero yo digo una cosa.
4: Por favor, a ver si ustedes pueden conocer al respecto de qué está pasando.
0: Pero yo digo, si pasa un helicóptero, anda en un operativo, ¿por qué va a causar malestar? De repente algo anda haciendo y no se puede informar y tiene que estar allí en eso, y que no es costumbre. O sea, no debe molestar. No debe molestar. Molesta cuando de repente te lanzan, te ponen esos cohetes y se asusta a todo el mundo, comienzan a retumbar. Dice que son los grupos delincuenciales, que algo está pasando, algo está sucediendo. ¿Por qué molesta el helicóptero? ¿Tú estás de acuerdo conmigo, Carlos?
1: No dejando dormir, yo entiendo que hace referencia a eso, pero tenemos un video grabado por un oyente que nos pide que no comentemos su nombre.
0: ¿El helicóptero?
1: Sí, señor.
0: A ver, vaya, ya está el helicóptero ahí. ¡Qué barbaridad los reporteros!
1: Sí, un agradecimiento a nuestros oyentes por estar pila y mosca en torno a lo que sucede en la ciudad.
0: Quiero ver.
1: En las diferentes ciudades del país, más bien. Si usted habita en una ciudad distinta de Guayaquil, también comparta cualquier novedad que se registre. Uh-huh. Él nos comenta que habría un operativo de grandes dimensiones.
0: Ah, ya, ahí está.
1: Por la Juan Montalvo, helicóptero acompañado de full policías.
0: Ahí está, ahí
1: se ve el helicóptero.
0: Por eso decía, están en un operativo, es un helicóptero, están allí. ¿Qué hace el helicóptero? Cualquier cosa desde arriba, él refuerza y comunica a tierra si alguien se está saliendo
1: de precipitada carrera. Sí, nos confirman que hay operativos Apolo ahorita en varios puntos de la ciudad de Guayaquil. Por el momento, la Policía Nacional en sus redes sociales no ha informado nada puntualmente. Como en otras ocasiones, el Ministerio del Interior tampoco por el momento, pero están desarrollando operativos Apolo en diferentes sectores de Guayaquil, y este tipo de sobrevuelos de helicópteros forman parte de esas acciones por parte de la Policía Nacional.
0: Ahí estoy viendo, será el... Bueno, no tiene muchos helicópteros la policía. ¿Será el Fénix? Porque nosotros tenemos el Félix, en cambio, con Valladares. Ese Valladares no quiere hablar. A ver, ahí está el helicóptero. Un helicóptero. Hay un operativo... ¿Apolo cuánto?
1: No sabemos, hay varios operativos policiales en la ciudad. Ya han de dar detalles de
0: Entonces,
1: de este tema.
0: Yo por eso repito, no tiene que molestar. Yo me sentiría contento que estén haciendo operativos. Si nos estamos quejando de la falta de seguridad.
1: No lo dejan dormir al hombre.
0: No,
1: yo entiendo
0: no.
1: que es ese la queja.
0: Bueno, ahí está la información ya con nuestros reporteros. Son las 5 de la mañana, 59
5: minutos.
0: Buenos
5: días, excelente viernes.
0: Ricardo Castillo, buenos días.
5: Que el señor Aquiles Álvarez, pues, que vaya a la clínica donde se atendió Abdalá. Imagínense, de posible muerte súbita en menos de 24 horas, brincando en una sola pierna está Abdalá ahorita. Excelente, excelente.
0: Sí, yo me sorprendí cuando lo veo que la buscaran como que sin nada, ¿no? Y se pegaba el pecho, pero no era que se había, lo estaban revisando el corazón. Hugo Novoa, buenos días.
6: Buenos días, Radio de Primera.
0: Hola.
6: Para informarles a todo el panel informativo, desde ayer 7 de la noche.
0: ¿Qué pasó?
6: En el sur de la ciudad, Malvinas Sur. Todo lo que es Huancavilca, Acacias, no hay servicio eléctrico, no hay luz.
0: ¿Qué?
6: Desde el día de ayer, desde las 7 de la mañana. Día de las Malvinas, Acacias, Huancavilca, no hay luz. Desde las 7 de la mañana del día de ayer.
0: Siete
6: hasta
0: de la mañana.
6: Hoy, 5 y 40,
0: no hay
6: llega
0: luz.
6: La luz aún, no hay luz.
0: A ver, si llega la luz, avise la gente que está por ese sector, ¿ah? Las Malvinas y barrios aledaños, o comente qué es lo que está pasando por ahí. El tema de la energía eléctrica. Buenos días.
7: Don William, Carlito, buenos días.
0: Patricio, oiga, buenos días.
7: Yo no sé dónde podemos ir a ver, a reclamar, a pedir que le paguen a los muchachos, a los jóvenes en acción que todavía no les pagan.
0: Jóvenes en acción, señor gobierno, hay que pagar. Jóvenes en acción no están accionando porque no hay platita, no han pagado. Bolívar, buenos días.
8: Don William, buenos días. Aquí en la Trinitaria, a partir de las 5 de la mañana, roban durísimo, que da miedo. Motos de todo, asaltan a los transeúntes que van a coger buses. Oiga, los dos días que estaba llegando a mi casa a las 3 de la tarde, antes de llegar a Trinipuerto, de norte a sur, ahí roban motos, oiga, que da miedo. El día de ayer, a las 3 de la tarde, a un chico lo robaron en media vía, entre cuatro tipos morenos.
0: Sí, sí.
8: Se le llevaron la moto y casi lo atropellan al señor de la moto, porque venía un tráiler ahí, casi lo atropella de remate al afectado. Oiga, no hay militares, no hay policía, no hay nada, ni un policía. Yo fui buscando para ver si encontraba a la policía, nada, no hay nada ahí, no hay, abandonado la isla Trinitaria.
0: Queja,
8: William.
0: Queja ciudadana que lo estamos revisando en estos instantes, y es el reporte ciudadano. Juan Paul Ibarra, buenos días.
9: 7-3 cordiales, don William, don Carlos, don Gerald, en cabina. Túnel del Paraíso La Flor, todo sin novedad. No hay inundación, vía perimetral sin novedad, avenida Casuarina, todo sin novedad, don William.
0: Ya, todo sin novedad. Sí, la lluvia no fue fuerte, ¿ah? Hay lugares en que no, casi está seco, pero otros lugares que sí, un poquito más fuerte.
1: Pero ha habido problemas con el drenaje de las aguas lluvias, porque hay acumulación de aguas en varios puntos de la ciudad de Guayaquil.
0: Bien, ese punto.
1: O sea, yo imagino,
0: ese punto,
1: creo que
0: sí.
1: Llovió fuertecito cuando estábamos dormidos.
0: Pero espérate.
1: En algunos sectores de Guayaquil.
0: Pero apenas unas lágrimas, porque
1: si no se entiende la acumulación de agua.
0: No, yo te digo, apenas una lágrima. Y si viene una lluvia de 4, 5, 6 horas, ¿a dónde vamos a parar?
1: Mire, por ejemplo, eso es en la entrada de la 8, que nos comparten una fotografía. Y ayer, mire, a propósito de la lluvia que se registró en algunos sectores, ayer en horas de la noche, también en horas de la madrugada en otros, según el reporte de la ATM, ayer en horas de la noche se registró un siniestro de tránsito en la vía perimetral cerca de la gasolinera Primax de Montebello, sentido hacia el sur, don Gerald Sainz. Efectivamente, allí vemos que se trata de una camioneta, que parece que es una camioneta, porque hay otro video, no, es un vehículo 4x4 que se impactó contra contra un poste, un hombre murió y 3 personas resultaron heridas. Esto ocurrió ayer en horas de la noche. Y mire que el tema de cuando vienen las precipitaciones, cuando vienen las lluvias, suelen venir también los accidentes, los siniestros de tránsito. 6:04. Repetimos, en este hecho ocurrido ayer en horas de la noche, un hombre murió y 3 personas resultaron heridas.
0: Son las 6:04, 6:04. 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
0: 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Vamos a la pausa. Ya regresamos, 6:07.

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3: La hora exacta son las 6:10 a.m. 6:10 a.m. Eso te pasa entonces por tomar medicina fuerte, dice, medicina fuerte. La gente se duerme tomando medicina fuerte. Vamos. Son las 6:10 a.m. Este es el informativo de primera con voces de primera. ¿Cuántos están en este momento? ¿Ya están los 1,000? Siempre los 1,000. Yo quisiera que ya un poquito más y se sumen más oyentes televidentes en redes sociales, ¿ah? Las 6:10 a.m. Estamos con Vito TVO, con W La Radio y por supuesto Radio Turbo. Ahí tenemos. Que bajó. 8, pero estábamos arriba, 900 y pico. Ahora estamos ahí. 169 tienen me gusta. Póngale más me gusta. Pero no, si tenemos 863 conectados. Póngale más me gusta. Deberíamos siempre tener un promedio de 500 personas que pongan me gusta. Porque son 1,200, 1,300 a veces los que están conectados a esta hora. Muy tempranito, muy tempranito. Abrazo a todos. Ahí van ingresando más. Mira, uno tiene que decirle, no queremos plata, pero queremos el me gusta. Porque mira, si sí quiere plata. No, pero no se puede. Ahí está, 196. Ponga más me gusta. Gracias por estar con nosotros. Mira, y el público ingresó ahora. Ya hay más usuarios simultáneos ahí. Gracias, mi querido productor. Carlos, ¿qué tendremos en pocos instantes? Mientras preparo también más audios de la gente.
4: Bueno, es algo rapidito para ir con noticias así a vuelo de pájaro. Ayer el gobierno publicó un comunicado y también el presidente de la República se mandó un videazo en sus redes sociales.
3: Pero videazo, ¿en serio lo dice o de broma?
4: Un videazo, juzgue usted. El gobierno nacional fortalece la seguridad con la entrega de 500 nuevos patrulleros para la policía.
3: Eso es bueno.
4: Con una inversión de 24.3 millones de dólares, esto permitirá ampliar la capacidad operativa, logística y territorial de la Policía Nacional. Justo viniendo para acá a la radio de Don William, por acá por el redondel de City Mall. Ajá. Oiga, pasó un patrullero. Qué elegancia la de Francia. Nuevito, diría él.
3: Claro.
4: Nuevito. Mira, rechinando cuando de limpia. Los aros le brillaban ahí.
3: Teníamos razón cuando dijimos que el Ministerio del Interior entró a Segura y utilizó las camionetas. Y nosotros decíamos, ¿y los patrulleros? No hay, pues no se ve, solamente se ven motos. Qué bueno que ahora, ¿y ese qué es? Ese es el patrullero que ha venido ahora. A ver, cualquier cantidad de patrulleros.
4: Son 500 vehículos, 165 patrulleros blindados serán destinados principalmente a sectores y unidades que requieren mayores capacidades de protección y movilidad operativa. Entre ellos se encuentran los distritos metropolitanos de Guayaquil y Quito, así como las provincias de Esmeralda, Santa Elena, Sucumbíos, Manabí, Santo Domingo de los Áchilas, Guayas, Cañar, Orellana, El Oro, Azuay y Los Ríos. Asimismo, estos vehículos fortalecerán el trabajo de unidades especializadas de la Policía Nacional, entre ellos el GOE, el GIRE, el Grupo GEMA, que cumplen operaciones de alto riesgo, es lo que informó. Repetimos, se ha adquirido estos vehículos con una inversión de 24.3 millones de dólares. Adicional a esto, hay declaraciones de Reinbe, porque mucho se habló esta semana sobre la destrucción de embarcaciones pesqueras. Y dice Reinberg que esas embarcaciones lo que menos tenían era pescaditos en su interior.
3: Sí, pero ya.
4: Sino que más bien llevaban bidones de combustible
3: ya
4: para abastecer a las lanchas
3: que llevan droga
4: hacia Centroamérica.
3: ¿Qué nosotros le pedíamos?
4: Pruebas.
3: Así como creo que era el quinto o sexto que se metían ahí para detener con harta droga, así queríamos ver el resto también. Ah, es combustible. Venga para acá. Estas son las imágenes, miren cómo están estas embarcaciones, pues, etcétera, etcétera, etcétera. Así
4: mostrando. Escuchemos qué dijo el ministro del Interior, John Reinberg, acerca de esta destrucción de embarcaciones que van a continuar, amigos oyentes, en conjunto con el Comando Sur de los Estados Unidos.
5: A ver, si estamos hablando del tema de las embarcaciones, fuimos claros, lo anunciamos, lo dijimos, aquí no caemos en sorpresa. vamos a atacar con toda la fuerza necesaria a las economías criminales. ¿Quiénes son las economías criminales principales? Narcotráfico y la minería ilegal. Y para esto vamos a atacar las embarcaciones que salgan cargadas de drogas o aquellas que son utilizadas como naves madres, que son para abastecer a todas estas embarcaciones y que puedan luego salir hacia Centroamérica o llegar o tratar de llegar cerca de Centroamérica. Y eso es lo que ha sucedido. Entonces, cuando me hablan de las embarcaciones que han sido destruidas por el Comando Sur, dentro de las embarcaciones no había pues ni un pescadito. Dentro de las embarcaciones lo que sí había son bidones de combustible en grandes cantidades que sirven para abastecer cuando salen amarradas 9, 10 embarcaciones esta nave madre y que las lleva hasta llegar afuera, a aguas internacionales, para que ahí sean cargadas de combustible, para que darle sus bidones y que luego puedan salir. Eso es parte de la logística criminal, es parte de la logística del narcotráfico. Y ustedes ya conocen, y los ecuatorianos ya conocen, qué es lo que se está haciendo con esas embarcaciones y qué es lo que se está haciendo también con las embarcaciones que son utilizadas para el traslado de drogas. Hace 2 días atrás, a la Policía Nacional, en una operación con la DEA, interceptó y agarró 5 embarcaciones, 2 de ellas cargadas con 4 toneladas de cocaína, las otras embarcaciones con 16 fusiles, 6.000 municiones, boyas con GPS que son utilizadas para amarrar la droga, lanzarla al agua, cuando ya llegan a destino, y en destino la gente puede acercarse, agarrar la boyita, sacar la droga y llevársela. Eso es lo que estamos atacando. Y ese ataque va a continuar. Entonces la gente decía, ¿qué pasa con las embarcaciones que no tienen este problema? No pasa absolutamente nada. El volumen de embarcaciones diarias que salen de los diferentes puertos ecuatorianos a hacer sus faenas de pesca la están haciendo y están regresando porque no son parte de los grupos criminales. A ellos no le va a suceder nada.
3: Bueno, a propósito de grupos criminales, el otro día, hace un par de meses, dábamos cuenta, por ejemplo, las Islas Galápagos, cómo están en grupos delincuenciales que utilizan embarcaciones para el tema de la droga, una, otra. Tienen que venirlo a la gente de Estados Unidos para apoyar, hacía falta ese apoyo para que se combata este tema delincuencial, el tema de la droga, una, otra. Sí, están bien estas embarcaciones. ¿Y qué pasa con esos buques que salen de puertos? ¿Cuándo un buque, cuando entra la policía, sospecha de algo, no? Porque lo soplan también, ¿no? Y decomisa ese

0: Hugo Víctor, buenos
1: ¿cómo
0: días.
1: ¿Cómo le va? Muy buenos días, amigos, compañeros Radio Oriente de la Radio Turbo, licenciado William y Carlito. Oiga, se pegó la mamá de la lluvia por acá. Ya no era lluvia, pero era un aguacerón de.
0: Sí, por sectores, claro.
1: Pero bueno, así hay que recibirlo más. Al fenómeno del niño, se pegó como unas 4 horas, pero bien fuerte.
0: Ah,
1: bendiciones a todos y que tengan un excelente fin de semana.
0: No me dijo el sector, no dijo el sector, pero una mamada de lluvia. Bueno, sí, en sectores, no ha sido toda la ciudad. A ver, yo digo en la fuerza, en la fuerza. El 3829, DG, hola, ¿qué tal? Buenos días.
2: William, Carlos, muy buenos días. Dividiendo los valores de estos camiones, sale cada camión en 48 mil dólares. O sea, digo, no sé, ¿no? Carros
0: camionetas
2: chinos, seguramente. Uno va a comprarlos de contado a la concesionaria, cuestan una camioneta de esas 25 o 26 mil dólares. O sea, 20 mil dólares cuesta equiparlas.
0: No.
2: O sea, la verdad es que no entiendo. No entiendo por qué cuestan tanto los vehículos sí. cuando los compra el Estado.
0: Pero no especulemos. Yo en eso no quiero especular. Porque un tema, un patrullero, una camioneta, sí, vale ese, tiene ese valor. Pero los equipos, la implementación, lo que tiene por dentro, no, porque también le colocan estos vidrios, ¿cómo se llaman? Para que no penetre la bala.
3: O sea, son patrulleros blindados.
0: Son patrulleros blindados, pues entonces ya tiene otro costo. Y no especulemos, porque entramos a la especulación, no, pero que eso cuesta así, no. Si no sabemos, si no conocemos realmente lo que tiene un patrullero y de estos que han comprado, no emitamos comentarios. Ismael Ancha Luisa, buenos días.
4: Buen día. Don Carlos, don William. Muy acertado el comentario de don William. Me quitó la palabra de la boca. El señor Reimer parece que no ve noticias en los puertos. Puertos privados. Uh-huh. Claro,
0: claro que vaya privados. Por
4: Ahí no va a ser operativos, ahí no hay operativos cuando la droga llega a Europa. Y ahí no hay control de absolutamente nada. Claro, pues, los intocables. Don William, me hizo acordar de la serie Los Intocables.
0: Gracias.
3: Bueno, a propósito de ese tema.
0: ¿Y eso que estamos viendo?
3: Bueno, es que a veces nos falta información. Pero ayer,
0: ¿en el puerto?
3: Justamente ayer informaba el gobierno nacional, el Ministerio del Interior, y yo entiendo el malestar de la audiencia. Aquí hemos sido muy críticos en torno a eso que no han hecho a su debido tiempo, que es la militarización de los puertos. Pero antes de que llegue a los puertos la droga, es trasladada vía terrestre, también vía marítima, se conoce por resúmenes, análisis de expertos, que la droga o los contenedores son contaminados en alta mar, no necesariamente en los puertos. Entonces, por eso, en buena hora, estas operaciones conjuntas con el Comando Sur de los Estados Unidos, porque lo otro es batallar solo frente a un delito transnacional. Informó ayer el ministro Reimer que se incautaron 200 kilogramos de clorhidrato de cocaína en Pozorja, donde el operativo fue ejecutado por la Policía Nacional, donde un vehículo tipo tráiler que se dirigía al puerto de Pozorja, miren, vía terrestre, claro, los tráilers llevan la droga, vía marítima también contaminan con los contenedores, fue interceptado en la vía Pozorja Playas, donde fueron incautados 200 kilogramos de clorhidrato de cocaína, cuyo destino era el puerto de Tánger, en Marruecos, África. Yeah. Con ese resultado, 2 millones de dosis fueron sacadas del mercado y equivalen a 6 millones de afectación en las economías criminales.
0: Pero
3: se suma a don William Ludeña.
0: Pero espérate un ratito, ¿solamente un detenido?
3: Un ecuatoriano aprendido, el conductor del tráiler, porque lo cogieron en carretera camino hacia el puerto de aguas profundas de Pozorja.
0: ¿Iba solito, nada más?
3: Para que usted vea, pues, cómo manejan la logística los narcotraficantes.
0: Nadie se quiere comprometer.
3: Pero por supuesto, pues sí. Nadie se quiere comprometer.

0: Tito, cayó ahí el hombre.
1: Así es, fueron incautados o retiradas 2 millones de dosis retiradas del mercado. Pero adicional a esto, acuérdense que Estados Unidos nos regaló drones. El otro día íbamos por la avenida Francisco Orellana y estábamos sacándole pinta a un objeto volador no identificado junto con la persona que nos iba trasladando. Dice que es una avioneta, es un helicóptero. Oye, nos percatamos bien y se trataba de un dron. En el Ecuador, de lo que nosotros conocemos, el gobierno nacional como tal nunca ha hablado de drones,
0: claro,
1: para videovigilancia.
0: Y nosotros decíamos, ya, pero ¿qué pasa y por qué no tienen drones? ¿Por qué no vigilan con drones?
1: Sí, los grupos criminales sí los tienen. ¿Se acuerdan lo que hizo Fito cuando lo pasaron a la Roca?
0: Otra cosa.
1: En la época de Lazo les voló el techo con un dron, con explosivos.
0: Mira, si hubiera...
1: Pero ahora el gobierno nacional, el Estado ecuatoriano, tiene drones de videovigilancia. Espérate, qué bueno, sí, que tengan todos los juguetes para luchar contra el narcotráfico.
0: Te digo una cosa, veíamos de madrugada este operativo Apolo, un helicóptero. Hace escándalo el helicóptero, ¿verdad? Hace escándalo.
1: Sí, señora, hace bulla.
0: ¿Por qué no utilizar para que desde arriba esos drones sean la visión, sean los que están ahí? Porque deben tener tecnología para desde arriba ver, ¿no? Con ese dron y comunicar abajo.
1: Claro, los están utilizando. Y enhorabuena. Y claro, estamos frente a delitos transnacionales. Y ideológicamente no nos puede agradar el gobierno. A mí no me cae bien Noboa ni su equipo de gobierno, no. Pero decir que no están haciendo lo que en gran medida podrían hacer en estos momentos, por supuesto que son insuficientes aún. Pero revisemos la historia. Veamos a México, veamos a Colombia. ¿Han podido erradicar el narcotráfico?
0: Imposible.
1: Ningún país del mundo ha podido erradicar el narcotráfico.
0: Por eso,
1: lo que debería reforzarse es la inteligencia militar, policial, ahora que cuentan con esos equipos, para que el delito que más carcome la economía nacional, que se llama la extorsión, haya los suficientes elementos. ¿Para qué? Para estar un paso en los grupos criminales. Si el barrio conoce, lo que hablábamos ayer, el barrio conoce a los alias.
0: Sí, a los alias están ahí.
1: Alias fulano de tal, están cooperativa. Sí, con nombre y apellido, pero la gente que habita en ese sector, pues
0: claro,
1: le saca pinta. La policía no le va a sacar pinta. Entonces, sí es tiempo de que refuercen. Ya están contando con sus amigos de Washington. Oiga, los gringos tienen las suficientes herramientas tecnológicas como para efectivamente detectar dónde se esconden, dónde están, pues los que andan extorsionando a Raimundo y todo el mundo aquí en Guayaquil y en otras ciudades de la costa ecuatoriana. Y eso debería más bien intensificarse. Y mire que ahí entra otra noticia que ayer se anunciaba por parte del gobierno nacional. Y es que las extorsiones, los secuestros le han complicado la vida a los ecuatorianos, pero la UNACE, que funcionó durante 32 años antes de convertirse en la Dirección de Investigación Antisecuestros y Extorsión, solamente en el 2025 sus operativos evitaron el pago de 86.8 millones de dólares a estructuras delictivas. Desde el pasado 2 de septiembre, la UNACE se transformó en la Dirección de Investigación Antisecuestros y Extorsión. Digo, más allá de la burocracia, de los temas que constan en los papeles, de que ahora vamos a cambiarle el nombre, vamos a reforzar esto, esperemos que esto se concrete, porque ya la inauguraron, se podría decir, a inicios de este mes. Ahora ya queremos ver, pasando un tiempo perentorio, que comiencen a darse los resultados, que comiencen no a detener a los desechables de los grupos de delincuencia organizada, que son los que tienen que ir a las tiendas, a los locales, las medianas y pequeñas empresas, a dejar el papelito. Mira, si no pagas la vacuna ya vas a ver qué te pasa. Pero esos son mandados, pues. Esos no son los peces gordos, pues.
0: Empleados.
1: O sea, si ese joven lo cogen y lo arrugan, lo detienen, están 10 más en la fila. Entonces, son los cabezas de esos grupos criminales que extorsionan y timan. Ayer revisamos esa cifra, 300.000 desplazados por la violencia en el Ecuador. 300.000 desplazamientos por la violencia interna. Tienes que irte. Ah, tú vives en socio vivienda, te tienes que ir a vivir al Cóndor, poniendo un ejemplo. Son cosas que suceden y siguen sucediendo. Entonces, bueno, al parecer como que van tomando un rumbo este plan, porque lo que han hecho hasta antes, que el plan Fénix, Oye, puro humo nomás.
0: A propósito.
1: Puro humo. Pero ahora como que sí. Ya están redireccionándose bien con la colaboración del extranjero.
0: ¿La UNAS se cambia de nombre?
1: La UNAS se cambia de nombre.
0: Creo que se llama DISAE.
1: Sí, la UNAS se cambia de nombre.
0: ¿Cuál es el nombre que tiene ahora?
1: Lo acabamos de manifestar. DINAE.
0: DINAE.
1: DINAE. Es la Dirección de Investigación Antisecuestros y Extorsión. Ya. Y la UNAS ha sido siempre lo mejorcito de la Policía Nacional, digo usted.
0: ¿Va a haber más billete?
1: Claro, entendemos que sí, pero es que...
0: No, sí, sí, va a haber, eso dijeron.
1: Ese es eso debió estar hace rato, pues desde que llegó el gobierno, pues el gobierno se ha dormido en los laureles, recién está reaccionando.
0: Claro, claro.
1: Ya están llegando los patrulleros, ya están asignando los recursos necesarios. Entonces ahora, la capacidad de inteligencia policial militar es la que debe verse frente a los grupos criminales.
0: 6:29 PM.
2: Buen día. Carlos William. Continúa el operativo en Ajuá Montalvo, acabo de pasar por ahí.
0: Ya.
2: Y tienen rodeada toda esa cuadra, no quieren dejarlo escapar, no dejan pasar ni una mosca.
0: Está bien.
2: Bueno,
0: eso. Eso gusta.
2: Excelente fin de semana para todos. Hasta luego.
0: Gracias.
3: Don William, buenos días. Don Carlos. A todo su equipo.
0: Popeye
3: la
0: dice
3: pregunta,
0: aquí.
3: Si tanto contamos con el apoyo de Estados Unidos, ¿por qué no se pide tecnología para poner inhibidores de señal dentro de la cárcel?
0: Ajá.
3: Dentro de la penny. Todos sabemos, es un secreto a voces, que todas las órdenes criminales salen de la penitenciaría. Entonces, usted pasa por afuera de la penny y no hay señal. Pero adentro, todos los presos tienen teléfono, tienen internet y todo eso, con inhibidores de señal, es decir, desconectándolos del mundo, se acabaría o restaría un poco a la delincuencia organizada. Solo esa es mi pregunta. Los gringos tienen una tecnología bárbara y tranquilamente podrían dar inhibidores de señal. O la justicia es para unos sí y para otros no. Nada más, buen día.
0: Gracias.
3: Feliz fin de semana.
0: ¿Tú sabes quién es Giovanni López? A él se lo vincula como que es el que dirige la data. Él es que lo acusaron de femicidio por el caso Sharon. Era esposo de Sharon, Giovanni López. No se lo acusa, sino que le están metiendo ahí o lo están denunciando que dirige la data. Si dirige la data desde la penitenciaría o en el lugar que se encuentre, tiene tecnología, ¿no es cierto? ¿Puede hacerlo? ¿O no? 6:31 PM.
1: ¿Pero usted cree que él maneja las cuentas? No, pues, tiene empleados, pues.
0: Sí, ¿no?
1: Sí, pero tiene empleados.
0: Pero no.
1: Que él hace el trabajo
0: No, las instrucciones.
1: Ah, eso sí.
0: Obvio que no va a ser.
1: Pero celulares tiene no solamente él.
0: Ya. Bueno, vamos a la pausa.
1: Tiene muchos otros presos.
0: Vamos a la pausa, 6:31 PM, 6:31 PM, me voy por ese melao. ¿Ya probaste el melao de California, Carlos? ¿Probaste o no probaste? 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
3: Vamos a seguir escuchando los comentarios, las voces de nuestro público que está escuchando el informativo de primera. Somos Tendencia de las Mañanas. Estamos con Vito Tebeo, W La Radio y por la poderosa Radio Turbo 106.9 FM. Gracias al gran público, gracias a quienes se movilizan por calles, por avenidas, por carreteras del país. Colectiveros, buenos días de Dios, buenos días. A gente que trabaja en las panificadoras, buenos días. Gente de Panadería y Pastelería California. Buenos días a la gente de Trofeos Ecuador. Ángelo, ¿por dónde andas, Ángelo? Ángelo, ¿por dónde andas? Ángelo Ortiz, el gerente de Trofeos Ecuador. A mi tocallito también. ¿Fue ayer o no? ¿A la óptica o no?
4: No hemos ido.
3: ¿Te das cuenta? Me hace separar el cupo.
4: ¿Usted llamó?
3: Claro, pero llamé.
4: Dígale que hoy vamos, hoy sin falta, hoy sí, sí o sí.
3: No, tú tienes hoy que llamarlo, sí sí. No es que él escucha todos los días el noticiario.
4: Licenciado, sí. Hoy día vamos.
3: Claro, pero llámelo.
4: Hoy vamos, hoy vamos.
3: Para que lo agende. No es porque usted...
4: No, igual, yo espero, no pasa nada. Es que si tienes 10 en fila, yo espero, tranquilo. Como en el banco, no pasa nada. Una cita médica, yo espero.
3: Como el bono. Ya no hacen fila la gente, ¿no?
4: Ya no, pues ya le transfieren nomás.
3: Facilito, ¿no?
4: Claro.
3: ¿Yo podría obtener un bono?
4: No, pues usted no forma parte de registro social, pues si usted tiene empresa, usted paga impuesto a la renta, pues hable serio, ¿qué quiere recibir bono?
3: Pero un bono...
4: No, señor.
3: Por ejemplo, yo digo un bono paliativo.
4: Usted, oiga, está jubilado, creo que es.
3: Oiga, bono paliativo.
4: Usted creo que es jubilado.
3: Todavía no.
4: Pero entonces, ¿qué es?
3: Un bono paliativo.
4: ¿Bono paliativo para qué?
3: Para mí, pues.
4: Pero es que usted no es pobre.
3: ¿Cómo que no es pobre?
4: Usted no es pobre.
3: No.
4: Oiga, licenciado, pero si usted come como rico.
3: Ah, ya no.
4: ¿Qué, como pobre ahora?
3: No, y tú sabes que el pobre, no por ser pobre, se alimenta bien.
4: Claro que sí.
3: Espérate, va al mercado, se compra su pescadito.
4: Pero es difícil conseguir el dinero en una familia pobre, es muy difícil.
3: Por eso
4: usted lo sabe.
3: Aquí se tiene que partir el lomo.
4: Claro, tienes que dejar a los hijos encerrados, mijito, no salga, mira, voy a trabajar, voy a lavar ropa, voy a planchar, entonces
3: un chofer,
4: quedan solos los niños.
3: Un chofer que maneja un taxi. Un Uber, ¿ya? Te pongo nomás de ejemplo, ahí. Ah, una cosa.
4: Pero los Uber y los taxis que trabajan, más o menos, si tú te dedicas 8 horas, ponle 300, sí. 350 kilómetros, manejando responsablemente recursos, si puedes llevar el pan tranquilamente a la mesa de tu hogar. Y más todavía si eres el dueño del vehículo.
3: Claro, 6:38. Una cosa que no se me escape. El otro día estaba hablando el tema de la importancia que es en los negocios tener a personal que trate bien a los clientes. Y me dijo un pana, me llamó, me dice: William, tienes toda la razón. Porque en la actualidad en los negocios ya no brilla el producto, brilla el servicio. A ver, barájame despacio. Claro, dice. Tú puedes tener el producto ahí, el mejor producto, lo que sea, pero es en el servicio que le des al cliente. El restaurante, lo que tú hacías, el ejemplo, es así. No te quedes ahí con la cara de chapa, ahí bravucón, como que le estás pidiendo ese que te haga un favor. No.
4: Cara de baqueta.
3: Sí. Señores, bienvenidos, buenos días, estamos para servirle. Ojo, estamos aquí y que no digan, otras cosas, es importante lo que tú dijiste, me decía. es decirle, ya le ayudo. ¿Cómo que le ayudo? Yo vengo para que usted me dé un servicio, usted no me va a ayudar, usted me va a dar un servicio, me va a vender un producto, y si es de ayudar, yo ayudo más bien, yo le ayudo a usted. ¿A qué le ayuda a usted? A que su negocio sea, tenga más renta, de producto de esa venta, le pueda pagar a los empleados, pueda pagar a los proveedores. Entonces, uno le ayuda. Uno ayuda, si vale el término. Pero el que está dentro de un negocio no te ayuda, porque dice, ya le ayudo. Dicen, ¿cómo que ya le ayudo? Espérese un ratito. Ya le sirvo, ya le atiendo. Por último, ya le atiendo. A ver, Eduardo Polanco, algo nos dice. Eduardo, buenos días.
5: Bendecido día, don William, don Carlos. Buenos días.
3: Buenos días.
5: Don William, le quiero hacer una denuncia ante las autoridades, o bueno, a quien se pueda dirigir esto. El día de ayer, en horas del mediodía, en el colegio Ismael Pérez Pazmiño, llegaron los alumnos del colegio Clemente Yerovi y del colegio Tunguragua a hacer escándalo, enmascarados, encapuchados, de una manera muy agresiva. Y como, no sé si usted tendrá conocimiento, pues no, que en la avenida esta principal de la Alborada, justo donde está el comisariato, no recuerdo bien el nombre, esa avenida la están arreglando y hay piedras. Entonces, ayer estos muchachos se han ido cogiendo a los chicos que son más tranquilos, les han ido asaltando, han ido golpeándolos. Y bueno, la presencia de la policía, se les llama, van un ratito, se toman la foto y se vuelven a ir, pero lamentablemente no se quedan el tiempo que tienen que quedarse para cuando estos chicos vienen. ¿Por qué? Porque hay dos horarios de salida, hay a las 12 y a las 12:45. Entonces, don William, la denuncia es para que nos ayuden el día de hoy con unidades de la policía fuera del plantel para que no ocurran estos acontecimientos y se pueda tomar las medidas de precaución para que ningún joven salga perjudicado, don William. Muchísimas gracias y para que nos ayude ahí, don William, haciendo un llamado a las autoridades.
3: Ismael Pérez Pazmiño se llama el colegio en la Alborada, ¿no?
4: Sí, señor, atrás del comisariato de la Alborada. Y mire que a nosotros nos llegaron datos, incluso hoy muchos padres de familia no van a enviar a sus hijos a clase. Porque efectivamente, como comenta Eduardo, 12 y 12:45. 12 sale un grupo de estudiantes, 12:45 sale otro. Y yo los he visto, los policías. A mí no me los han contado, no. Yo con mis propios ojos los he visto. Llegan 12:15, se paran en la puerta junto a los comerciantes informales, como claro, y ya comienzan a salir los estudiantes, se toman la foto, se embarcan en el patrullero, se quedan en el patrullero chateando.
3: Ah.
4: Bien, gracias, y luego se van. No me lo han contado. Yo los he visto. Los he visto, y miren lo que dice el mensaje en torno a esta amenaza. Y es que, claro, estas disputas entre estudiantes de escuelas y colegios. Ayer se hablaba de que había estudiantes de secundaria armados.
3: ¿Qué va este? No te creo.
4: Armados, lo comenta él, que están encapuchados. Van a robarle a los estudiantes del colegio Ismael Pérez Pazmiño. ¿Con qué tranquilidad usted va a enviar a sus hijos a clase? ¿Con qué tranquilidad? La mayoría de profesores le recomiendan a sus estudiantes, mijitos, termina el horario de clases, ustedes váyanse directo a la casa, no se queden en los alrededores. Antes de continuar con este tema, tenemos los resultados del operativo Apolo registrado esta mañana en Guayaquil.
3: Lo tomamos de Covisa.
6: Freno de mano al tráiler.
3: Están en vivo, ¿no? Están en vivo.
6: Pareció sospechoso la policía.

0: general Walter Villarruel, comandante de la zona 8, que más temprano nos hablaba de todos estos casos que son investigados, ¿no? Y que especialmente nos llama la atención, pues, este del tráiler. Buenos días.
1: Buenos días, un saludo cordial por parte de Policía Nacional del Ecuador, de quien nos lidera mi comandante general, señor general superior Pablo Dávila Maldonado, el mando institucional y quienes hacemos el comando de la zona 8. Sí, en este momento estamos presentando ya los resultados obtenidos por parte de Policía Nacional en lo que es el Apolo 30, un operativo que se ha realizado en diferentes sectores de acá de la zona, como es en los distritos Pascuales, Florida, Durán, San Bolotón.
2: Alguna figura detenida.
0: Vamos a pedirle a Wilson, nuestro productor, que nos ayude con las imágenes de ese operativo que menciona el general, porque estas imágenes las venimos nosotros también haciendo. Hemos sido, pues, testigos y hemos estado ahí también al pie del trabajo de la Policía Nacional para determinar todos estos golpes que se dan a la delincuencia. Conversábamos acerca del caso particular de este tráiler. ¿Qué ocurrió? ¿Dónde lo encontraron?
1: Bueno, este tráiler había sido interceptado y robado en la zona Guayas, es aledaño a la competencia acá de la zona 8. Sin embargo, de ello inmediatamente el distrito San Borondón con su personal realizan los operativos en los ejes viales. Al percatarse de los operativos, el conductor de este tráiler abandona el mismo. Lamentablemente no fue alcanzado por personal policial, pero al recuperarlo ya está puesto a órdenes también ya de policía judicial y de las autoridades competentes. En la inspección vemos que hay cerca de 56 televisores de diferentes.
0: 56, aquí nomás han puesto una muestrita.
1: Sí, es la muestra nada más. Estemos
0: 56.
1: Sí, ustedes pueden hacer las tomas ya.
0: Vamos a hacer esas tomas.
1: En este momento no se ha justificado todavía la procedencia de estos televisores, pero para nosotros es importante porque estamos levantando la información y vamos a seguir realizando este tipo de operativos en los sectores, en los ejes viales de acá de la zona.
0: General, tenemos imágenes también en vivo y del dron de Televistazo en la Comunidad, que hizo el seguimiento, como le mencionaba, de estos operativos, y se ve que hay apoyo de un aeropolicial, ¿no? Esto es importante porque cuando ustedes llegan, por lo general, ya la gente empieza a alertarse.
3: Pues es el dron de Coavisa.
0: Donde se ve, pues, el movimiento desde
3: el dron de Coavisa.
2: El dron de Coavisa.
1: Nosotros tenemos mucha información que
2: recibimos. Y este es el que estamos viendo, es el policial.
1: A nuestras oficinas.
2: Pero sí me gusta, sí, está bien.
1: Hemos establecido la focalización y hoy.
2: Eso está bien.
1: Varios allanamientos en el sector aquí de la cooperativa Juan Montalvo, donde nosotros hemos identificado que existen problemas de delitos ahí, ¿no? Varios problemas de extorsiones.
3: Vacunas.
1: Problemas de robo y asalto a las personas.
3: Para el que se estaba quejando que no lo dejaban dormir.
1: Prácticamente organizamos el operativo desde el apoyo aéreo con el aeropolicial.
0: Más adelante, general, para que nos dé más información.
3: Bueno, ahí estaba el reporte Coavisa. 27 personas han sido detenidas en medio de un nuevo operativo de Apolo aquí en Guayaquil, en Durán, y bueno, varias personas, ¿no? Y se hace referencia a que han encontrado un tráiler con muchos televisores, allí también fotografían o captan con la cámara.
2: Lo que pude ver es poca droga.
3: Sí, las imágenes de la muerte.
2: ¿Y qué estamos viendo ahí? Seguimos.
3: Bueno.
2: Esto ya es otra cosa, ¿no? Esto es otra cosa.
3: Señor,
2: perfecto,
3: pues.
2: Ya. Gracias a nuestros productores, 6:46 PM.
3: Permítame regresar un ratito al tema del Ismael Pérez Pamillo.
2: Ah, ya.
3: Porque así como bien ese operativo de esta madrugada, esperemos que, oiga, señores, oiga, revisen. Comentábamos hace un momento que nos hace falta inteligencia policial, militar. Existen incluso unidades en la fiscalía que tienen que estar monitoreando y que deberían monitorear lo que sucede también en las redes sociales. ¿Qué es lo que pasa en los grupos de los estudiantes? Ayer lo fueron a amenazar a los estudiantes del Ismael Pérez Pamillo y dejaron dicho que hoy iban a volver a la salida del horario de clases.
2: Ahí debe estar la policía ya.
3: Hoy deberían, en los grupos de los estudiantes, ya vamos a ver qué te pasa mañana. Que ahora la mayoría de instituciones educativas fiscales salen grupitos que dicen ser de la mafia. Entonces, por eso los profesores recomiendan a los estudiantes, mire, yo aquí también salgo el pellejo, porque incluso ellos pueden ser víctimas de la amenaza.
2: Claro.
3: Porque se le paran los jóvenes, no les obedecen y les terminan amenazando, les meten miedo. Entonces, por eso los profesores no dicen ni pío. El rector también se hace loco. Pero el rector tiene que meter mano allí, pues. Así como es estricto para la entrada y la salida de los padres de familia, el señor rector del colegio Ismael Pérez Pamillo, vaya alertando a la Policía Nacional. Haga público esto en la dirección distrital, pues, del Ministerio de Educación, pues. Allí salió la ministra Gilda Alcibar cuando fue el inicio de clases de régimen Amazonía y la Sierra. Que el plan Escudo Ecuador, no nos mientan, pues, tampoco, pues. Aquí no hay ni siquiera una institución segura, educativa, fiscal, donde uno va con la tranquilidad. Así que, mijito, aquí nos vemos hasta la salida. O te esperamos. Porque ahora los estudiantes... Ahora los estudiantes ya no pueden ir solo o regresarse solo a la casa. ¿Por qué? Porque se exponen a que caminen una cuadra, media cuadra, que les vendan droga, que los obligan a consumir, que les roben estudiantes de otros colegios. Y mientras la policía llega a tomar la foto y se larga.
4: ¿Y eso a qué obliga? A que el padre de familia tenga que meterse la mano en el bolsillo, tenga que pedir a alguien que vaya a ver a su chico o a su chica.
3: Más gastos económicos.
4: Más gastos económicos. ¿Y qué causa eso? Más embotellamiento. Y ahí le viene un dolor de cabeza también a la ATM, porque cada vez más carros se ingresan y quieren estar allí, quieren pegarse allí para sacar a los chicos.
3: Claro, pero se hablaba de los estudiantes del colegio Clemente Yerovi y provincia de Tungurahua. Uh-huh. Así que pilas también, pues la Policía Nacional, así como andan chateando, métanse al TikTok, sigan las cuentas de las escuelas y colegios. Claro. Tomen en cuenta este tipo de amenazas en contra de nuestros estudiantes, porque hay muchos que quieren ir a recibir su clase y luego se regresan a sus hogares. Ahora hay estudiantes que ya no quieren ir. ¿Por qué no quieren ir? No, porque se están drogando al interior del colegio. Andan con esos vapers, al interior de los cursos.
4: Pero si ayer nomás decíamos del colegio 28 de mayo, porque ahora el colegio también tiene hombres. Al frente, en el parque, se drogan. Claro. Y ya fue la policía, detuvo. Pero ¿qué tiene que hacer el rector o las autoridades educacionales? Tienen que expulsar, pues. Tienen que expulsar o a decirle, ¿sabes qué? O llamarle al padre de familia. Si sigue con esto, su representado va a terminar siendo expulsado del colegio.
3: Sí, mire, tuvimos la oportunidad de conocer un caso de un estudiante amenazado. De jóvenes que consumían droga al interior de un establecimiento educativo. De aquí de la costa ecuatoriana. Le pegaron a ese joven. Ese joven ya no quería ir más al colegio. ¿Qué es lo que hizo su padre? Fue a hablar con las autoridades del colegio y le dijeron, mire, a esta hora o en estos momentos del año cambiar la institución educativa es muy difícil. O sea, que le vamos a enviar las fichas y las tareas para que usted las presente de manera telemática. A ese punto hemos tenido que llegar. O sea, ya no pueden ir nuestros jóvenes a recibir de manera presencial las clases. Luego nos quejamos de la calidad de la educación en el país. ¿Por qué? Porque ahora están condenando a nuestros jóvenes a recibir clases telemáticas, pues, a desarrollar ellos sus propias tareas. Es que vas a ver un video instructivo. Caramba, pues eso está bien para el que no estudió en su momento. En estos procesos de educación en línea, para que recibas varios años curso en determinado plazo, pero que a nuestros jóvenes se les impida ir de manera presencial a las escuelas y colegios, porque la policía no hace lo que le corresponde. Señores, hagan y cumplan con su trabajo.
2: La hora exacta son las 6:51. 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
2: 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A las 7:00 AM entrarán los cumpleaños. Ricardo Méndez, buenos días.
5: Bendiciones.
2: Buenos días.
5: Bendiciones, un fuerte abrazo, saludo a todos ustedes en el panel, a todos. Licenciado Ludeña, Murrieta, Yera, a todos. Agradecerles porque ustedes permiten que el pueblo, esa voz del pueblo, de mi gente, gente, de mi barrio, barrio, mi pueblo, pueblo, mi patria, patria, como dice su gran tema, que me encanta esa canción. Créame que me da gusto que usted permita que esa voz se manifieste.
3: Concrete,
5: esa voz
3: concrete.
5: Sea escuchada antes de que algún día se apague y no se pueda escuchar esa voz de mi pueblo, de mi gente, gente. Sí, gracias, licenciado. Solamente dejarle unas preguntas nada más.
2: Pero habla.
3: ¿Cuánto lleva?
5: Ya que le escuché hace un momento hablar.
4: 40 segundos hablando. Ricardo, ya, pues concreta, habla.
5: Sobre Estados Unidos, la tecnología y que deben dejar que intensifique.
6: ¿Por qué no te callas?
5: Quisiera que me digas.
4: No. Estamos pidiendo más bien que hable, no que se calle.
5: ¿Cuántos países? Escuche bien, primera pregunta. ¿Cuántos países ha intervenido Estados Unidos? Primera pregunta. Segunda pregunta, que me diga un país que progresó con Estados Unidos. Tercera pregunta, ¿por qué Estados Unidos, teniendo la tecnología que tiene, no puede terminar el tema de la drogadicción en su mismo estado? Cuarta pregunta, que me diga el nombre de un narcotraficante en que en su mismo país han lavado y han hecho el contrabando y el narco hayan capturado, que me diga el nombre de uno en su mismo estado. Y quinta pregunta, es verdad, Estados Unidos tiene la tecnología y quedó demostrado cuando capturaron a Osama Bin Laden con cámaras térmicas, calor corporal, todo eso bajo tierra, lo encontraron y fueron. Pero, ¿por qué no lo usan ellos en su mismo estado? ¿Y por qué Estados Unidos no permite que otras bases de otros estados puedan estar en su estado? ¿Por qué Estados Unidos sí puede estar en otros estados? Violación a la Constitución y a los derechos humanos por la biodiversidad y los recursos de cada estado. Nada más, muchas gracias, licenciado.
2: Gracias. Hay que comentario ciudadano. Tengo a Julio también, quiere participar. Julio, hola, ¿qué tal? Buenos días.
7: 7373 cordiales. Señor Rudeña, Carlito, Sebas, buen día para todos. Y un feliz fin de semana.
2: Concreta, hombre.
7: Carlitos, usted dice, no tenemos inteligencia de la policía, ni militar, ni nada por el estilo. Pero solamente analice quién destruyó todo el Trujillato. Con Lenín Moreno destruyeron todo el sistema de inteligencia y contrainteligencia. Si buscamos culpables desde ahí, partamos de ahí, señor Carlitos.
4: Ya, pero no busquemos el pasado.
3: La gente vive en el ayer.
4: Sí, en el ayer.
3: Busquemos soluciones, señor.
4: Exacto. El ayer nos atrasa ya.
8: Ahora, ya paga esa sota, viejo.
4: No te le cargues. A ver, pero, sí, ya. ¿Sabes qué? Miren, han demorado 3 años, dicen algunos, que para que el gobierno se apure. Ahí tienen 500 camionetas, ya se ven drones operativos con tecnología. Se ve también un trabajo en equipo. A mí me gusta siempre el trabajo en equipo. Estados Unidos con la policía, con las Fuerzas Armadas ecuatorianas actuando para combatir, por ejemplo, el narcotráfico. Las 6:57 PM. 6:57 PM. Tengo a don Roberto. Hola, ¿qué tal, Roberto? Buenos días de Dios. ¿Cómo estamos?
9: Licenciado Murrieta, muy buenos días. Bueno, sobre acerca de la problemática del Ismael Pérez Mazmiño, una anécdota. Mis hijos también, bueno, gracias a Dios, ya eso pasó hace más o menos unos 6 años. Yo los saqué de ese colegio porque ya empezaban células ahí de grupitos que metían licores, ya había unas banditas ahí, todo tuve que sacar, y el que no tomaba le caían a tute, a puñete.
2: Ya hemos hablado del tema del colegio, que queremos nosotros que las autoridades actúen. Ya hemos hablado, refuerza más de otro de que también toman, etcétera, etcétera. A ver, tenemos a un oyente. Hola, ¿qué tal? ¿Cómo vamos? Buenos días.
10: Buenos días a todo el panel, licenciado Ludeña, Carlitos Murrieta.
2: Buenos días.
10: No diga mi nombre, por favor.
2: Sí, no hemos dicho.
10: Le cuento que en el colegio el Monseñor Leonidas Proaño, que queda vía la perimetral, yendo de sur a norte, del lado del TIA, por la parte de atrás, está totalmente tomado por mafias. la mayoría de alumnos reclutan jóvenes, otros alumnos para la venta de droga, para son bandas de los TH, de los lagartos, de los tiguerones. Es una barbaridad lo que está pasando en esa unidad educativa. E incluso ni siquiera están tomando cartas en el asunto los del distrito de la parte sur. Entonces, yo pienso que esto, aparte, también tiene que ser por parte del gobierno, porque los distritos no se ocupan el dinero en otras cosas, no lo invierten en lo que tienen que invertir. Y es una pena, realmente una pena todo lo que está pasando en esas unidades. Y no solamente ahí, en la mayoría de escuelas y colegios de la parte de lo que es el sur.
2: Convengamos también que en esto el gobierno está debiendo el tema educacional. Porque si tenemos el 50% del área educativa que está en malas condiciones, sus aulas, todo eso, tiene que trabajar el gobierno. Tiene que actuar el gobierno. No puede estar así. A ver, despierta. Despierta. Hay temas de salud, temas de educación, temas de seguridad. La hora exacta, 6:59 minutos.
3: Pero mire, yo preferiría que mi hijo o mi hija estudie en un colegio que no está pintado, que tenga las bancas manchadas, que no sirvan los baños, pero que no exista un mafioso que pretende reclutarlo y meterlo a las filas terrorista.
2: Sí.
3: O que lo obligue a drogarse, o que le quite lo que le pertenece a él. Y esa es la problemática.
2: No, pero
3: que
2: tienes
3: se está
2: que arreglar
3: en
2: el techo, porque el techo se puede venir abajo. Tienes que arreglar los baños.
3: Es importante la infraestructura, pero estamos hablando de otro tema, que es un problema social vinculado a la seguridad.
2: No, yo lo que dije es que el Estado, el gobierno, está debiendo a la educación.
3: Eso sí, hablando de la seguridad de los estudiantes, aquí lo que comenta el amigo oyente, ¿quiénes forman parte de los grupos de delincuencia organizada? Son los jóvenes, menores de edad que deberían estar en el colegio. Muchos de ellos están en el colegio, pero luego de que salen de las horas de clase, entonces no cumplen nada con ninguna tarea, no les interesa aquello, pero sí salen a robarle al prójimo.
2: Okay,
3: sí salen a extorsionar, sí salen a matar.
2: Un minuto. Señoras y señores, a continuación vienen los cumpleañeros. Aquí celebramos la fecha de su nacimiento. Vamos, el primero que sale ahí. Vamos a poner el primero. Hay dos personas. ¿Quién está de cumpleaños?
3: Dice, buenos días, don William. Carlos dice, por favor, un saludo para mi nieto, Decker Bravo Ramírez.
2: Ajá.
3: Que el domingo cumple 11 añitos de parte de su mamita Dana Ramírez y de su papi y abuelo, Mariano Ramírez. Que viva el cumpleañero.
2: Viva el cumpleañero, viva. Felicidades, está ahí la fotografía del cumpleañero. Otro más que aparece en acción.
3: Vamos con la siguiente cumpleañera. Siguiente cumpleañera. Bueno, aquí dice lo siguiente: feliz cumpleaños para Arelis Romero Sánchez de parte de sus padres Richard Romero y Alexandra Sánchez. Le desean lo mejor este sábado 12 de septiembre. ¿Cuántos años cumple? Información incompleta, como siempre, para variar en el noticiario de primera, porque es tan difícil.
2: Les da pereza
3: escribir quién es el cumpleañero, cuántos años cumple y de parte de quién. Entonces,
2: ahora me imagino.
3: No sabemos qué edad tiene.
2: Me imagino que ya tiene más de 15 años, porque esa es una fotografía de quinceañera.
3: Claro, pues
2: Tenemos que convertirnos en brujos nosotros.
3: Sí, tiene cara de señorita madura.
2: Sí, entonces les da pereza. No diga ese término. Vamos al siguiente cumpleañero.
3: No estoy ofendiendo a nadie. Después van a llorar que he sido vulgar, que sí, pues.
2: Espérate, ese flaco tiene cara de intelectual. Esos lentes lo ponen ahí de intelectual, bien internado.
3: Cara de intelectual enciclopedia, dice una canción.
2: ¿Cuántos años tiene? Unos 13 años.
3: Queremos saludar a nuestro nieto Dylan Moisés Núñez.
2: Dylan
3: Moisés Núñez Peña, que cumple 18 años.
2: Uy.
3: De parte de su abuelita, María Isabel. Su abuelito Bolívar, su mamá Catherine, Carlos, su hermano Josías, sus hermanas Ivana, Samantha, Lea, su tía Karen, sus primas Alejandra y Noelia, les deseamos muchas bendiciones en su mayoría de edad. Que nuestro Señor Jesucristo lo bendiga y lo cuide por siempre. Está cumpliendo años Dylan Moisés Núñez Peña.
2: Felicidades. Siguiente. A ver, hay dos personitas allí que cumple años. ¿Quién?
3: Quiero felicitar a mi querida esposa y compañera de vida. Hoy en su día de cumpleaños, Tabita Wally, por sus 50 primaveras. La ya. Saludan sus hijos Israel, Jenny y Ruth.
2: Ya.
3: Tabita Wally está cumpliendo 50 años.
2: Tabita, felicidades a la señora que cumple hoy 50 años de edad. Siguiente, por favor, que pase el siguiente.
3: Buenos días.
2: Ella o él.
3: Buenos días, W La Radio. Felicidades para María Angélica Ramírez Bones por cumplir 25 años. Te felicita tu mamá Amarilis, tus hermanas y tu papi Rafa y Laliz.
2: Entiendo que el papi es el que está al lado.
3: Sí, yo también entiendo lo mismo.
2: ¿Y cómo es?
3: Pero no gague, señor, ¿qué le pasa?
2: Es que
3: embrague, acelera, continúe.
2: Es que lo veo un presidente por acá, por. Lo estoy viendo. A ver, 7:04, ya. Vamos al siguiente que cumple años.
3: Siguiente cumpleañero, dice, buenos días.
2: ¡Ay, esa nena! Los nenes con los nenes. A ver, vamos. ¿Esa nena cuántos años cumple?
3: Felicidades para la niña Liz por cumplir 6 añitos. Le felicitan la mami Maggie, la tita Rafita y el papi Rafa. Que Dios la bendiga.
2: ¿Tenemos otro? Ahí termina. ¡Otro más! Está bueno el negocio de cumpleaños.
3: Buenos días, amigos. Un saludo para mi esposo que está de cumpleaños, José Luis Cueva Polanco. Dice, está cumpliendo 38 años de parte de su esposa e hijo que lo queremos y amamos con el alma. Y que viva el cumpleañero.
2: Se ve, porque está alegre la señora, el hijo está alegre, él está alegre. Es una foto de sonrisas. Entonces sí, ama a esa señora, a su esposo.
3: Siguiente cumpleañero. Sí.
2: Vamos, el siguiente, ¿dónde está? Ella.
3: Por favor, desearle un feliz cumpleaños a mi esposa Nasira Dueñas Rizo, que cumple 50 años de edad, de parte de su esposo Gary Solórzano, de su hijo Gary Joan, su hijo Justin David, su hijo Randy Saúl. Gracias por ser una linda esposa y una linda madre. 50 años está cumpliendo Nasira Dueñas Rizo.
2: ¿Cuántos hijos?
3: Es que no sé. Son uno, dos, tres.
2: Ah, tres. Yo había contado 6. No, 3 nomás, ¿no? 3. Felicidades. Nos vamos.
3: Siguiente cumpleañera.
2: Otro más. Ella, sí, cumpleaños.
3: Queremos decirle un feliz cumpleaños a mi querida hermana Inés Josefina Plúas Ramírez, que está cumpliendo 45 añitos. Le decíamos un feliz cumpleaños de parte de sus hermanas Lolita, Isabel, Juanita, Paula, Marta, su esposo Nelson Moreira y su hijo Anthony Moreira. Que viva la cumpleañera.
2: Viva la cumpleañera. Vamos a la pausa. Aquí termina la sección de cumpleaños. Pausa. Y enseguida hablaremos con el expresidente Lucio Gutiérrez aquí en los estudios del informativo.

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0: 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Tenemos videos de lo que se está presentando acá en la ciudad de Guayaquil, bajando el malecón del Salado por el barrio Garay, así como ocurrió el día de ayer, nuevamente se presenta marea alta en la ciudad de Guayaquil. Aquí tenemos un par de videos. Uno es bajando el malecón del Salado por el barrio Garay y el otro video, el que estamos viendo en pantalla, hace referencia al 8 y 10 de agosto. Incluso el agua se está metiendo a los domicilios de este sector de la ciudad de Guayaquil. Esto en el barrio Garay, para conocimiento de toda la audiencia y el noticiario de primera, marea alta, y por eso tal vez se presenta tanta acumulación de agua en varios sectores de la ciudad de Guayaquil, porque efectivamente ha llovido fuerte en ciertos barrios, pero no en toda la ciudad. Sin embargo, si así comienza esto y los efectos del fenómeno del Niño se comienzan a sentir de esta forma en la ciudad de Guayaquil, ¿cómo será cuando realmente llueva acá en el puerto principal? Un abrazo para todos los que están en sintonía del noticiario de primera, también para los que nos dejan sus escritos, sus mensajes de texto. Nos escribieron hace un momento desde Otavalo, amplia sintonía en diferentes rincones de nuestro país, por eso la importancia de que usted también deje su me gusta, deje su like en la transmisión en vivo del noticiario de primera. Más temprano nos compartieron imágenes de un choque múltiple en la vía Durán-Tambo a la altura de la ciudadela Durán City. Le compartimos las imágenes para poderlas proyectar, don Gerald Sainz, con toda nuestra teleaudiencia, gracias a los que nos comentan también en la plataforma de YouTube, a los que nos siguen en Facebook, recuerden dejar su me gusta. Repetimos, choque múltiple en la vía Durán-Tambo a la altura de la ciudadela Durán City. Choque múltiple. Veamos las imágenes para ver cuántos vehículos están involucrados en este nuevo siniestro. Acá en Guayaquil, ayer se registró uno múltiple también en la Avenida de las Américas, pero esta mañana, a propósito de las lluvias, la calzada está mojada. Allí se puede observar un camión furgón de transporte de alimentos, uno de estos camiones plataforma con carga que se ha ido junto a parte del río, o se podría decir que hay una zanja allí en ese lugar. Se trata entonces de un siniestro de tránsito entre un camión de transporte de alimentos y una plataforma de carga. Esto en la vía Durán-Tambo a la altura de Durán City. Cualquier reporte de siniestros puede usted compartirlo al 0994-363036. 0994-363036 es el número del noticiario de primera para sus comunicaciones. Repetimos, recuerde dejar su like. 7:15 y hablábamos ayer y estos días, toda esta semana se ha hablado de la justicia ecuatoriana, amigos oyentes, y ayer entrevistaron en una radio de la capital de la República, en el informativo de Fabricio Vela, a Mercedes Caicedo, presidente del Consejo de la Judicatura, quien ella situó un déficit en la función judicial que le impide contratar a nuevos jueces en el país. Ella hizo referencia, amable audiencia, a que existe una necesidad presupuestaria de 83 millones de dólares que podrían servir para contratar a 700 jueces que hacen falta en el Ecuador. Así también ella defendió la decisión de suprimir la unidad de jueces anticorrupción, que tiene por objetivo optimizar recursos, ya que había jueces que tenían una menor carga laboral y otros una extrema carga procesal. Escuchemos las declaraciones de Mercedes Caicedo, entrevistada en el noticiario de A Primera Plana, esto en un noticiero de la capital de la República. Escuchemos qué dijo la titular de la judicatura. 7:16.
1: Porque usted explicaba que tenían un requerimiento para el próximo año de 400 y pico y le han dicho que el techo presupuestario es 360 y pico. Entonces, sí hay un problema porque es un déficit de 80 millones, decía usted.
2: 83 millones que no me permiten realizar la contratación de los 700 jueces que me faltarían. Entonces, lo que tengo que hacer es optimizar recursos. Pero también hay que tener claridad. Hay jueces que tienen menor carga procesal y hay jueces que tienen extrema carga procesal, pasan del 100%. Entonces lo que tengo que hacer es optimizar. Si usted tiene una habitación que no la usa y necesita y tiene otra habitación a 5 de sus hijos guardados ahí para dormir, ¿qué tiene que hacer? ¿Sacarlos de ahí y usar la habitación que tiene libre o no? Es lo que haría. Estamos haciendo una administración.
1: Déjeme insistirle, ¿es presupuestario el fondo o no?
2: Es un tema complejo que requiere respuestas urgentes. No solamente se debe de un tema presupuestario.
1: Es una arista el tema presupuestario.
2: Es una arista.
1: No es la única.
2: No es la única porque también se debe a la cantidad de causas que tenemos pendientes. Por eso también estamos implementando, además, que ya salió en redes sociales, me parece, en la campaña comunicacional, un plan de descongestión, un plan de depuración, porque también tenemos una carga procesal elevada, porque la capacidad de resolución es baja porque hay algunas causas que se han quedado pendientes y que solo son un simple trámite. Ejemplo, la misma unidad anticorrupción, ¿verdad? Le ingresan 6,669 causas y de mero trámite tiene actos urgentes que son 3,698. Entonces pudieron despachar eso, que es un solo trámite, despachó y siguió. Por eso es que ellos tienen una carga de 469 trámites. Pero probablemente eso no se ha hecho en otras unidades. Entonces lo que estamos haciendo es garantizar que se dé fluidez a esas causas que están ahí pendientes con una sola resolución, que no necesitan audiencia, y vamos a bajar la carga procesal y con eso la cantidad de jueces que requerimos. Por eso digo, no es solamente presupuestario, son varias aristas.
3: Doctora, hay audiencias fallidas por la eliminación de la unidad anticorrupción. Esto lo reportaba nuestra colega Jacqueline Rodas. Jueces fiscales, leo textual lo que ella puso, y abogados de procesados consideran que la resolución no es clara y temen nulidades. ¿Cómo aclarar todo esto que está ocurriendo?
2: Bueno, a mí me

0: City.
1: Eso es Durán.
0: Durán City es en la vía Durán Boliche. Dice, la vía Durán Tambo es por el Imperio, por el mercado mayorista, dice. Entonces es por allá, por el mercado mayorista, por el Imperio, que se habría registrado este siniestro de tránsito, más no por Durán City.
1: ¿Imperio? ¿Qué es? ¿Algún mercado? ¿Qué es?
0: No sé, algún rey debe vivir por allí. Desconozco
1: imperio,
0: yo.
1: Imperio, imperio. Ahí hubo muertos, ¿ah? Entraron y metieron bala, tres, cuatro.
0: Claro que sí, pero fue en los exteriores también, un hecho más reciente.
1: ¿Ha hecho más? No, dentro del Imperio mataron tres, cuatro personas.
0: Sí, sí, señor.
1: Sí, peligroso. Son las 7 de la mañana con 7:19. Nos acompaña el ingeniero Lucio Gutiérrez, expresidente de la República del Ecuador, está con nosotros. Y parto con una pregunta que tiene que ver con lo que está pasando en el país y este susto que tienen algunos, estos nervios que tienen algunos. Y le pregunto al Partido Sociedad Patriótica, ingeniero, ¿no los están persiguiendo? ¿No se siente el partido o la gente que está vinculada o quiere vincularse o quiere participar en política a ser descalificado? Bienvenido, ingeniero. Muy buenos días.
2: Buenos días, muchísimas gracias por la oportunidad. Un saludo a todos los amigos que nos están escuchando. Un saludo a Salitre. Ayer estuvimos recorriendo con nuestra candidata a la alcaldía de Salitre, la doctora María Fernanda Sánchez. Así que un saludo, porque estaban en fiestas en San Nicolás, un recinto de la, ahí en la parroquia, una de las parroquias del cantón Salitre. Un saludo cordialísimo. A ver, nosotros, Sociedad Patriótica, somos perseguidos por el Consejo Nacional Electoral 10 años. 10 años que al Partido Sociedad Patriótica, el CNE, nos asigna el fondo partidario porque cumplimos con todos los requisitos de ley, pero no nos entregan físicamente. Los dos primeros años, 2016-2017, en la época en la que ya terminaba su gobierno Rafael Correa, él inició la persecución a través del CNE, y luego, pues, con la señora Diana Tamayín, 8 años, fuimos perseguidos, en total 10 años, en que participamos en elecciones en inferioridad de condiciones. Tenemos a nuestro favor una sentencia del Tribunal de Garantías Penales de Pichincha que le da la razón al Partido Sociedad Patriótica. Tenemos unas glosas emitidas por la Contraloría a favor de Sociedad Patriótica. Tenemos el pronunciamiento del Procurador General del Estado, y hace unos 2 o 3 meses le ganamos al CNE 4 demandas con 4 sentencias favorables a Sociedad Patriótica por parte del Tribunal Contencioso Electoral. Ahora está un nuevo presidente, vamos a ver si cumple o si siguen siendo utilizados por el presidente de turno para ir, pues, abriendo el camino a sus candidatos, persiguiendo en unos casos a candidatos opositores sin dejarles participar, eliminando partidos políticos, o como en el caso de Sociedad Patriótica, quitándonos la parte logística, quitándonos el oxígeno para que, repito, pues no podamos participar en igualdad de condiciones con las otras organizaciones políticas que sí reciben el fondo partidario. En definitiva, debería hacerlo a todos los que cumplimos la ley. Debería entregarse el fondo partidario permanente para capacitar, para sacar nuevos líderes, nuevos jóvenes que quieren incursionar en política, o no entregar a nadie. Pero no pueden haber partidos que reciben apoyo del gobierno a través del CNE, entregándoles el fondo partidario permanente, y a otros como Sociedad Patriótica, que por persecución política, porque es que es el colmo, parecería la ley de la selva. Tenemos sentencias de organismos competentes, y por eso les hemos enjuiciado a los consejeros del CNE por prevaricato, porque no cumplen, o en otras palabras, incumplen sentencias de organismos competentes. Y todo esto genera inseguridad jurídica, y todo esto es lo que ahuyenta la posibilidad de inversiones. En otras palabras, el gobierno se mete un disparo en el pie, porque al perseguir, en este caso, a Sociedad Patriótica, teniendo la razón, teniendo sentencias, teniendo resoluciones, teniendo pronunciamientos de organismos competentes, no cumplen, no quieren cumplir. Sí. Y esto lo sabe el presidente de la República, porque le he enviado al correo del presidente de la República, y lo que el presidente de la República dice, bueno, el CNE no quiere cumplir, el TCE

0: no quiere cumplir, cuando el que tiene que hacer cumplir la ley y la Constitución es el presidente de la República. En caso contrario, pues, de alguna manera, por inacción, se vuelve también cómplice el presidente de la República, y todo esto afecta al país, por eso nadie quiere invertir en el Ecuador.
1: Bueno, Lucio Gutiérrez con nosotros. Lucio, ¿alguna vez, o mejor dicho, en estos últimos tiempos, ha habido un acercamiento con Rafael Correa? ¿Te han llamado o no? ¿No ha pasado nada de eso?
0: Definitivamente no.
1: ¿De lejitos nada más?
0: De lejitos, así es. Nosotros, el Partido Social Patriótica, sí, en época de Semana Santa, ¿ya?, realizamos una convocatoria nacional. Dijimos, bueno, ecuatorianos, el país se hunde, unámonos. El país se desangra, unámonos. Todos los ecuatorianos honestos, todos los ecuatorianos patriotas, todos los ecuatorianos que no tengamos glosa, grillete, antecedentes penales, unámonos para sacarle adelante a nuestro país. El gobierno en esos días nos dio un nuevo paquetazo a los ecuatorianos, nos subió el 15% de impuestos, uh-huh, es decir, el IVA, a 58 productos de la canasta básica. Y para esconder esa decisión del gobierno, le utilizaron, como decimos en el argot popular, al más gil, a Lucio Gutiérrez, diciendo a través de las redes de Lucio, está entregando el partido a Rafael Correa. Y eso inundó en esos días de Semana Santa las redes, y la gente no habló de ese nuevo paquetazo dado por el gobierno. El gobierno cumplió su objetivo, pero de manera perversa confundió a la opinión pública. En todo caso, el tiempo le coloca a cada uno en su lugar. El tiempo sana todas las heridas y esclarece las mentiras.
1: Personalmente,
0: y ahora Sociedad Patriótica, sí, no tiene ningún pacto con Rafael Correa.
1: Personalmente, porque lo sentía así, de repente era como que el PSP se estaba convirtiendo en un partido de alquiler. Es decir, a ver, aquí está el partido.
0: Sí, más.
1: Que, sí, exactamente. Ah, ah. Se sentía
0: y
1: así.
0: Y jamás. Sociedad Patriótica es la reserva moral y ética de la política ecuatoriana. ¿Y por qué digo esto? Porque es el único partido que, habiendo estado en el gobierno, no tiene un ministro preso ni prófugo de la justicia. Antes del gobierno de Lucio Gutiérrez, la izquierda democrática, ministros presos, prófugos de la justicia, escándalos de corrupción, el Partido Social Cristiano, ni se diga, el gobierno de Sixto Durán igual. Después de Lucio Gutiérrez, el gobierno de Correa, prófugos, presos, después del de Lenín Moreno, el propio Lenín Moreno está sindicado, luego el de Guillermo Lasso, el cuñado de Guillermo Lasso, preso, y el actual gobierno. Tenemos un ministro preso, ministro Goncalves, algunos están prófugos, otros deberían ir presos. El único partido que no tiene un ministro preso es el partido de Sociedad Patriótica de Lucio Gutiérrez. Y si quieren otra seña, bueno, yo estoy aquí. ¿En dónde están los otros expresidentes? ¿Por qué no vienen? ¿Por qué no hacen política? ¿Por qué no recorren el país? Como usted me acabó de ver, vengo solo con mi compañero Alfredo, sin guardaespaldas, sin chaleco antibalas, y así recorro todo el territorio nacional. Por eso nos preciamos, no solamente de haber hecho el mejor gobierno de toda la historia del Ecuador en cifras. Es que ecuatorianos, con Sociedad Patriótica, éramos los primeros de América en crecimiento de la economía.
1: ¿Por qué hubo Mauricio Pozo?
0: Mire, Mauricio Pozo después estuvo con Lenín Moreno, y económicamente fue un fracaso. Es porque había un presidente patriota, un presidente honrado, un presidente que trabajaba en beneficio de todos los ecuatorianos. No solamente somos el gobierno que más el país que más creció de América. Crecíamos más que Estados Unidos, más que Canadá, más que Chile. Crecíamos económicamente más que Brasil, que México, que Colombia, que Perú, que Argentina. Sino que la producción de petróleo, yo la dejé en 560 mil barriles diarios de petróleo. Actualmente no pasa de 440 mil barriles diarios de petróleo. Hemos perdido como 60 mil millones de dólares. Podríamos tener las mejores autopistas de América Latina, los mejores hospitales en los 224 cantones, las mejores escuelas, colegios, universidades, solamente por no mantener la producción que yo dejé. Aunque la proyección era llegar a 1 millón de barriles diarios de petróleo.
1: Lasso también ofreció y no pasó nada.
0: Yo no ofrecí, yo la dejé en 560 mil barriles diarios de petróleo. Yo me hice cargo en 370 mil barriles. Y no solamente, si podemos hablar de otros datos, Igual pues tenemos el récord de la mayor reducción anual de la pobreza de toda la historia del Ecuador.
2: Ingeniero, buenos días, ¿cómo le va?
0: Carlos, muy buenos días.
2: Carlos Murrieta le saluda. Sin embargo, no, son una maravilla el país que había con usted al frente de la presidencia de la República.
0: Son las cifras,
2: suena de esa forma. Sin embargo, muchos ecuatorianos recordamos que usted mismo se declaró como un dictócrata. Usted disolvió la Corte Superior de Justicia, vino la Pichicorte, regresaron tres expresidentes de la República. ¿Cómo justificar eso con el paso de los años y de la historia? Tomando en cuenta los vientos que corren en el país, en donde incluso ha habido exmandatarios que califican al presidente Daniel Noboa como un cripto dictador, tomando en cuenta su experiencia en el ejercicio del poder político en el Ecuador.
0: A ver,
2: ¿qué enseñanzas le dejó eso? Por ejemplo, ese tipo de declaraciones al frente del poder ejecutivo, ¿fueron aciertos, fueron errores? ¿Cómo los evalúa usted? Y también, ¿cuál es su mirada en torno a la coyuntura actual que vive el país?
0: Ya, a ver, estimado Carlos, me parece una pregunta importantísima, y no solamente la gente joven como usted dice, bueno, si el gobierno de Lucio tenía las mejores cifras, tanto en la parte social como en la parte económica, ¿por qué le votaron? Pues, o sea, los ecuatorianos son locos, ¿qué es lo que pasó? Mire, las causas del golpe de Estado son las que a mí más me llenan de orgullo, porque lo digo así, soy el único presidente que tuvo el coraje, dicho a lo mejor con otras palabras, pero dicho de esta manera, el coraje de encarcelar por lo menos a 5 banqueros ladrones que se robaron el dinero de los ecuatorianos en el feriado bancario. Nicolás Landes, Marcel Añado Junior, por ahí un señor Miranda de la SUAY, etcétera. 5 banqueros. Igualmente soy el único presidente, no hay otro en la historia del país, que tuvo el coraje de recuperar como 1,000 millones de dólares de la plata que se robaron los banqueros cuando congelaron el dinero de los ecuatorianos en los bancos. 52 personas se suicidaron porque no podían retirar la plata de los bancos que estaban congelados. Y también soy el único presidente, no hay otro en la historia del país, que tuvo el coraje para incautar bienes a 190 deudores morosos, los más ricos del país, que no querían pagar.
2: ¿Pero qué pasó con la Corte Superior de Justicia?
0: Voy allá.
2: ¿Por qué la disolvió usted?
0: Sí, voy allá porque todo es una confabulación en contra de Lucio Gutiérrez y de Sociedad Patriótica. Entonces, el momento que incauto bienes a gente poderosa, como el señor Juan José Pons, por ejemplo, como el señor Agustín Febres Cordero, hermano del expresidente León Febres Cordero, en esa época le decían el dueño del país.
2: Era el dueño del país.
0: Se levanta la oligarquía.
2: Pero era dueño del país Febres Cordero.
0: No, no era dueño del país, lo calificaba, ¿no? Porque manejaba la Corte de Justicia, perseguía a la gente.
2: Manejaba la Corte, por eso la disolvió usted.
0: No, vamos allá. Entonces, se une el expresidente León Febres Cordero con su archienemigo, con Rodrigo Borja. Rodrigo Borja, ¿cuál era el odio que le tenía a Lucio Gutiérrez? Cuando yo me gradué de ingeniero en la ESPE, no solamente soy el mejor graduado de la Facultad de Ingeniería Civil, sino de toda la Politécnica, de toda la ESPE. En esa época, presidente Rodrigo Borja me condecoró. Eso como anécdota. Después competí con Rodrigo Borja y le gané a la presidencia.
2: Pero usted izando bandera, izando una línea de izquierda, llegó a la presidencia de la República, pero luego fue a visitar a George Bush y se declaró el mejor amigo de los Estados Unidos. ¿Cómo entender esos vaivenes?
0: Vamos por partes. Entonces, se levantan, se unen la oligarquía de la costa, la oligarquía de la sierra, para tumbar a Lucio Gutiérrez, compran a los generales traidores del mando militar de la época, general Luis Aguas, comandante del ejército, vicealmirante Víctor Hugo Rosero Barba, general Hernán Ayala, comandante de la Fuerza Aérea, que son los responsables del país que hoy tenemos. Y entonces, bueno, dicen, ¿y ahora y cómo le tumbamos a Lucio Gutiérrez? Arman la estrategia militar, porque esta es una estrategia militar, de nombrar o de armar el tema de la Pichicorte. Le traen al expresidente Bucarán y le culpan al presidente Gutiérrez. ¿Para qué? Para que unos 100 personas en el norte de Quito, de alguna manera, unos pagados, otros familiares, allegados a los deudores morosos más ricos del país, otros allegados a los dueños de los bancos, como Nicolás Landes en Quito, etcétera. Entonces salieron un poco a protestar en las calles y los generales, que nunca se sometieron, porque eran mayores que yo, eran generales, yo era coronel, yo me cuadraba ante los generales, después de esos generales envidiosos, como el general Paco Moncayo, alcalde de Quito, como también el que era prefecto de Pichincha, ahora prófugo de la justicia por ladrón, el economista Ramiro Ramiro Galnés Galarza, Ramiro González, de la izquierda democrática. La izquierda democrática con los social cristianos son los que se unen y le votan al indio, al que tuvo el atrevimiento de a la gente de sangre azul cobrarle las deudas.
2: Pero usted me dice, nos dice esta mañana que la pichicorte
0: es una estrategia.
2: Ellos son los autores de la pichicorte, más no usted.
0: Así es. Mire, cuando yo vengo voluntariamente al penal García Moreno a dar la cara, a decir, me acusaron de un montón de cosas, dije, a ver, aquí estoy. Y creo que soy también el único presidente en el mundo que, estando el gobierno golpista en el poder del vicepresidente Palacio, estando los generales golpistas en el mando militar y los jueces que me dictaron orden de prisión de manera ilegal, yo vengo a la cárcel. Mi familia, mi esposa, por favor, no vengas, te van a dejar 30, 40 años en la cárcel.
2: ¿Pero por qué disolvió la corte en ese tiempo?
0: Eso le estoy explicando. Yo no disolví la corte, yo no le traje a Bucarán, porque parte de las como 94 demandas, la principal era, me acusaban de atentar contra la seguridad del Estado y contra sedición. Y también de que le traje a Bucarán, de que armé la pichicorte, de que...
2: Y ese término, dictócrata.
0: Justo era en esos días en que yo les cobraba las deudas a los deudores morosos que no querían pagar. Entonces me acusaban, cometí un error gravísimo, eso sí, un error político, porque decreté una economía de guerra. No prohibí que se pague pautas, no pagué pautas. Teleamazonas se declaró enemigo mío, los grandes medios de comunicación, porque yo les decía, vean señores, tenemos que recuperar la economía y todos tenemos que arrimar el hombro, no puede ser solamente la gente más pobre del país, ustedes que son los más ricos, 2 años.
2: Y ahora, dije yo, ¿y qué está ocurriendo ahora? ¿Cómo observa usted esa relación política, medios de comunicación, banca privada, el presidente de la República? ¿Qué es usted? ¿Para qué es usted? ¿Es un dictador, un criptodictador? ¿Cómo lo califica Daniel Noboa?
0: Mire, yo en el fervor de un discurso, ¿no? Porque me acusaban y yo tosía y me decían, bueno, que había cometido un crimen. Decía alguna cosa y me acusaban de barbaridades a través de los medios de comunicación, porque no les daba pauta. Y obviamente los medios de comunicación grandes pues querían seguir viviendo del Estado. Yo daba ejemplo de austeridad. Di la orden de que no se compre un solo vehículo nuevo. Había que movilizarnos en los vehículos viejos que heredamos del gobierno anterior, comenzando por mí, presidente de la República. No se podían tener asesorías, no se podían tener consultorías, que es un robo para el país, ¿no? 200, 300 mil dólares, consultorías que nadie lee.
2: Pero ahora,
0: todo eso permitió que la economía se recupere.
2: Y ahora,
0: entonces yo me declaré. No es que me declaré en un fervor de discurso que soy un dictócrata, porque tanto que me insultaban, decía dictador para la oligarquía corrupta del país y demócrata para el pueblo honrado, para el pueblo trabajador. Yeah. Una palabra que no existe en el diccionario.
2: Queda clara esa explicación.
0: Me salió en ese momento.
2: Pero sí. Hoy, ahora, en la actualidad.
0: Hoy, de alguna manera, estamos viendo un escenario parecido a una criptodictadura, porque aparentemente el presidente no hace ni dice nada. Sin embargo, al menos en el caso de Sociedad Patriótica, a través del CNE le sigue persiguiendo al partido Sociedad Patriótica. Aparentemente no pasa nada, pero toda esta inseguridad jurídica es la que aleja las inversiones en el Ecuador. Mire, hace 20 años en el Ecuador se invertían como 1.600 millones de dólares con Lucio Gutiérrez. En Chile se invertían 1.200, es decir, en el Ecuador se invertía más que en Chile. En el Ecuador
1: había seguridad.
0: Más que Colombia, sí, había, pero también había seguridad jurídica, había un gobierno que ahorraba, dejamos en ahorros como 7.000 millones de dólares al gobierno siguiente.
1: Ingeniero Lucio Gutiérrez,
0: no lo sabe.
1: Sí, algo que nunca le he preguntado, y tiene que ver con ese tema de la salida en helicóptero. ¿Dónde estuvo inteligencia militar, inteligencia?
0: Vendidos de la oligarquía corrupta del país.
1: Pero es que Lucio Gutiérrez fue militar y tenía conocimiento cómo se manejaban por dentro. ¿Qué falló ahí?
0: Otra pregunta excelente, histórica. Yo estoy escribiendo, ojalá hasta finales de este año pueda sacar mi libro sobre lo del 21 de enero del 2000. ¿Por qué un coronel que era el primero de su promoción, que estaba a 2 meses de ir con toda su familia de agregado militar a una misión diplomática en Washington, Estados Unidos, sacrifica su carrera, se une al pueblo en una revuelta en contra del gobierno de turno? ¿Qué pasó justamente en el golpe de Estado? Algo adelantemos. Los generales que obviamente envidiosos y comprados, porque esto no es gratis, pues, ¿no? Quitarle el respaldo con 200, con 500 personas a un presidente para que se caiga el presidente. Comparemos con lo de Guillermo Lasso, 18 días del país paralizado, como 14 muertos. Comparemos con lo de Lenín Moreno, 14 días del país, pero paralizado.
1: Con Noboa también.
0: Como 12 muertos. Con Noboa, igual el país paralizado y los gobiernos no se caen. Y en buena hora, con Rafael Correa en 20, 30 ciudades al mismo tiempo, fuera Correa, fuera y no se caía.
2: Pero eso es cortesía de las Fuerzas Armadas.
0: Mire, aquí los causantes del desastre del país es la oligarquía, y entre la oligarquía algunos generales vendidos, Partido Social Cristiano, Partido Izquierda Democrática, banqueros, algunos medios de comunicación que son los responsables de los golpes de Estado. Rafael Correa, para que también sepan los jóvenes, fue el primero que condonó por 4 ocasiones de sus 10 años las deudas, los impuestos a los deudores morosos más ricos del país. Luego vino Lenín Moreno, condonó como 3.500 millones de dólares a los mismos más ricos del país. Luego Guillermo Lasso como 4.000, creo que 800 millones a los mismos deudores más ricos del país. Entonces, con Lucio Gutiérrez no les condona. Un whatever, un coronel, como me decía, un indio, un amazónico, que se mete con la oligarquía, con los intocables.
2: Pero en esa época usted la tenía a Vilma Salgado en la AGD, y Vilma Salgado publicó la lista de todos los deudores de nuestro país. Y mire que en su época el país estaba saliendo del Sucre, estábamos recién implementando el dólar. ¿No fue un error eso que usted haya permitido que Vilma Salgado publique toda la lista de deudores en del Ecuador?
0: Mire, es que el que debe tiene que pagar, y después de Vilma Salgado vino estuvo el coronel Carlos Arboleda, también de la AGD.
2: Pero no es un delito el tener deudas en el Ecuador.
0: Yo sé, pero en cambio no pagarlas, sí. Mire, el pueblo se...
2: ¿No pagar deudas es un delito, Lucio?
0: Al Estado, cuando se puede pagar. Las deudas que nosotros les cobramos, al menos cuando yo era presidente, es aquellas deudas que hacían créditos a la Corporación Financiera Nacional, 10, 20 millones de dólares, y no pagaban. Mientras el pueblo se rajaba, mientras el pueblo se moría de hambre, estos señores se paseaban por el mundo, departamentos en el exterior, mansiones aquí en el país, y no querían pagar, y las deudas tienen que pagarlas, pues.
2: Pero todos había deudores de la banca cerrada que, por ejemplo, tenían deudas en dólares, y igual el nombre de él apareció en esa lista, y era alguien que no tenía cómo pagar esa deuda. Eso no fue un error.
0: Probablemente pueden haberse cometido excesos, así es. Usted sabe que cuando hay estas guerras, estas disputas, a veces sí se pueden cometer esos errores, esos excesos, ¿no? A veces inocentes pagan,
1: Lucio,
0: por pecadores dentro
1: de las declaraciones siempre.
0: Pero está pendiente sí, la respuesta, que es interesante esa pregunta de por qué.
1: Sí.
0: Miren, el día del golpe de Estado, los generales vendidos, porque estaban vendidos, se toman por asalto el Palacio de Carondelet. Sacan a todos los empleados civiles.
1: Yo recuerdo.
0: Me quitan a los edecanes, quitan a la Guardia Presidencial,
1: sí.
0: Y viene al despacho el supuestamente jefe de la Casa Militar, encargado de mi seguridad, un general Miguel Maldonado. Todo con nombres, porque esto son hechos. Y me dice: señor presidente, en el Congreso le están destituyendo por abandono del cargo.
1: ¿Él era el primer traicionero?
0: El primer traicionero, bueno, cumplía órdenes.
1: ¿De la Casa Militar?
0: Mire, sí, el tema es un poquito más complejo, porque también estuvo involucrado el ministro de Defensa, y por eso es lo que me cortaron toda la información, el ministro de Defensa, Nelson Herrera. Yo tenía los dos primeros años a un coronel, a un compañero mío de promoción, un coronel, jefe de la Casa Militar. Y entonces el general, a los dos años siguientes, me dice: señor presidente, los generales me piden que elevemos el nivel de jerarquía en la Casa Militar, siempre ha sido un general. Le digo: bueno, está bien, me pareció que era una buena sugerencia. A los dos años se le puso al general Miguel Maldonado, y a los 4 o 5 meses me estaban dando el golpe de Estado. Entra el general Maldonado y me dice: señor presidente, la cúpula militar está enviando un helicóptero para que usted salga, porque ya no puede continuar en el cargo en vista de que le están cesando por abandono del cargo. Le digo: vea, general, yo soy presidente, esté en donde esté. Así que fuera de mi despacho, le saqué al general. Luego viene el general Maldonado con otro general, el general Guerrón, el comandante de la brigada Pichincha, encargado supuestamente de la seguridad del Palacio de Carondelet, con 40 soldados armados. Y esto es lo que el país no sabe. lo que los jóvenes no saben, lo que no publicó Teleamazonas, y me sacan a la fuerza, prácticamente le secuestran al presidente de la República, me llevan a la terraza, yo les digo, generales, pero ¿cómo puede venir un helicóptero? Ahí nosotros teníamos antenas, teníamos unos armarios, unos obstáculos, imposible sí. que venga un helicóptero.
1: Pero ahí se metieron.
0: Me dice, señor presidente, nos ordenaron que retiren, y retiramos la semana anterior. Le digo, generales, o sea, ustedes estaban complotados con el golpe de Estado. Entonces, viene el helicóptero.
2: ¿Quiénes les ordenaron?
0: El mando militar, el general Luis Aguas, el vicealmirante Víctor Hugo Rosero Barba, con el vicealmirante Zapater, todo el alto mando militar que estaba vendido a estos deudores morosos de la banca, a León Febres Cordero, al general Moncayo,
1: Lucio Gutiérrez. Pero cuando se fue en el helicóptero y se fue
0: al aeropuerto,
1: Mariscal Sucre, nosotros veíamos esa imagen, algo pasó por ahí. Lo querían asesinar.
0: Claro, y yo me bajo del helicóptero.
1: Sí, ahí fue.
0: Yo me bajo del helicóptero y viene una turba entre los que estaban unos infiltrados de las FARC. Un paréntesis, en mi gobierno le capturamos a uno de los comandantes del secretariado de las FARC, a Simón Trinidad. De los 7 comandantes le capturamos a uno, lo entregamos a Colombia, de Colombia lo extraditaron a Estados Unidos y las FARC juraron vengarse. Y justamente estaban detrás también del golpe de Estado los de las FARC, viendo ya las movilizaciones, vinieron, yo lo único que hice, levanté los brazos y les dije, si les he robado un centavo, mátenme. No se me ocurrió decir más, si les he subido un impuesto, mátenme. Y por obra de Dios se detuvieron. Si no, no estaría aquí, porque la idea no era pues aplaudirme, ni levantarme en brazos, despedazarme, descuartizarme. Por ahí me comentan, tendría que buscar un poquito ahora que estoy escribiendo el libro, que creo que el general Moncayo y algún otro general habían dicho, hay que descuartizarle como Alfaro. Imagínense, o sea, burlándose del Lucio, fundador del Colegio Militar Eloy Alfaro.
1: ¿El traspiés fue cuando llegaste al Mariscal Sucre?
0: Sí, claro, en el Mariscal Sucre. Y de eso se burlaba Correa. ¿Qué es lo que pasó? Miren, también son temas que la gente no sabe. Me bajé del helicóptero, se detuvo la turba, no me asesinaron. Fui a una avioneta que estaba por ahí también parqueada.
1: Yo lo recuerdo.
0: Le dijo al teniente, al piloto, que me lléveme a La Tacunga, a Ambato, a Riobamba, a Guayaquil, a Puerto Viejo. Donde el país estaba tranquilo, si en el mismo Quito el país estaba tranquilo, solamente eran los generales, los socialcristianos, la izquierda democrática, el general Paco Moncayo, los que, y por ahí unos cuantos pagados, los que querían tumbarle a Lucio Gutiérrez.
1: Ahí estaba Correa también con ese grupo.
0: También estaba Correa. Mire, también otro dato histórico, los propios diputados socialcristianos me avisaron unos 2 meses antes. Presidente, cambia la cúpula militar, no queremos un golpe de Estado. Los generales se reunieron, me decían ellos, con nuestro presidente. Pero los que están detrás del golpe de Estado, me decían los socialcristianos, los diputados. Uh-huh. Algunos públicamente después han expresado como el peor error histórico el golpe contra Lucio Gutiérrez. Me decían, el golpe lo impulsa el presidente León Febres Cordero. De alguna manera se explicaba porque al hermano le habíamos incautado bienes. Javier Neira, porque yo le había ganado en las elecciones de Javier Neira. Y Miguel Orellana, porque él quería que le pongamos de ministro de petróleos a un señor Cadena, que es al que le denunciaba Fernando Villavicencio de ser uno de los
1: petrolero,
0: exactamente. Yo le decía, mira,
1: Enrique, creo que sea.
0: Creo que Enrique, no recuerdo bien el nombre. Le decía, mira, yo les puedo ayudar en todo, menos en los temas estratégicos. En el petróleo no me mete la mano nadie. Y por eso lo que subimos de 370 mil a 560 mil barriles. Lamentablemente meten a gente, hacen negociados y baja la producción. Oiga, de petróleo.
2: Ahí cabe una pregunta, ingeniero, y es la protesta social que se generó en esos momentos en el país, porque lo que se escuchaba en ese tiempo es que era una revolución de los forajidos, la rebelión de los forajidos, porque así usted los calificó a los manifestantes, los forajidos. Pero la gente gritaba en Ciespal, fuera todos.
0: Así es.
2: De un momento a otro la gente comenzó a corear Palacio Presidente. Y entonces ahí uno se pone a reflexionar y a decir, ¿cuán legítima es la protesta social en el Ecuador? Porque muchos dicen, la gente está como dormida en la actualidad, ¿por qué la gente no sale en las calles? Ese tipo de expresiones sociales, las manifestas, efectivamente pueden derrocar presidentes o no. Siempre hay alguien detrás que financia esas marchas, siempre hay actores políticos de la banca, de los medios. Explíquenos esto.
0: Mire, si es que no intervienen los generales, imposible que un presidente se caiga en el país y en el exterior. ¿Qué es lo que pasó en Venezuela? 10 años la gente protestando, 2 millones de venezolanos, fuera Maduro, más de 1,000 muertos. Y no le pudieron votar a Maduro porque le sostenían los generales. ¿Qué pasó en el Ecuador con Lasso, con Rafael Correa? No les pudieron votar. ¿Por qué? Porque el que protestaba era el pueblo. ¿Quiénes le sostenían a Lasso, a Lenín Moreno y a Rafael Correa? La oligarquía, que son los que se beneficiaban de las condonaciones de deudas. Imagínense a alguien del pueblo que le condonen 10 mil dólares. Usted estaría feliz, pues, pero acá les condonan millones de dólares. Entonces, es oligarquía, generales, banqueros, Partido Social Cristiano, Partido Izquierda Democrática, empresarios petroleros, los operadores de telefonía celular, se beneficiaban. Ah, no me cobran los impuestos, bacán, le sostengo a este presidente. En cambio, con Lucio Gutiérrez fue al revés. Con Lucio Gutiérrez no hubo un indígena. Con Lucio Gutiérrez en las protestas no hubo nadie del pueblo.
1: Pero hubo dos muertos.
0: No, uno.
1: Un fotógrafo.
0: Muerto, pero porque se ahogó, había sido un fotógrafo. Guido García. Lamentable.
1: Chileno.
0: Él había sido asmático.
1: Sí.
0: Y en la autopsia, porque me querían involucrar, querían de alguna manera decir, por esto le votamos a Lucio Gutiérrez. No pudieron encontrar ninguna causa,
1: ya,
0: ni siquiera con la del muerto. Entonces, mira, porque sí, pues esto es un poco apasionante y más que nada que conozcan los jóvenes.
1: Sí, sí.
0: Como los propios Social Cristianos me dijeron, ya se reunieron los generales con Febres Cordero, con el general Moncayo, con los Social Cristianos, está listo el golpe de Estado, cambia la cúpula militar. Yo le traje al general Wilson Torres, que estaba de embajador del Ecuador en Colombia, general retirado, obviamente, para cambiarle al ministro de Defensa, unos 2 meses antes del golpe. Pero antes de cambiarles, cometí el error de buena fe. Ahí sí, yo creo que de buena fe, todos los ecuatorianos somos bien pensados. Les convoco a la cúpula antes de cambiarles para decirles, bueno, ¿qué mismo está pasando? A los generales, al despacho presidencial, los generales sé que están conspirando contra el gobierno. Me juraron lealtad y eso también me duele, generales mentirosos. Luis Aguas, el vicealmirante Víctor Hugo Rosero Barba, el general Hernán Ayala. Presidente, ¿cómo? Si usted es el único militar que llega democráticamente.
1: Sí, pero
0: les creí. Yeah. Le dije a las 2 semanas a Wilson Torres, al general, regrese a Colombia. A finales de año, yo creo que voy a cambiar a la cúpula y al ministro, ahí le llamo. Y se regresó a Colombia. Y al mes y medio, 2 meses, me estaban quitando el respaldo los generales traidores.
1: Sí, sí, pero tu error también fue dejar que se levante Febres Cordero. Ya estaba en el piso Febres Cordero.
0: Así fue también.
1: Claro, sí. fue uno de tus errores,
0: sí,
1: ¿o no?
0: También. Sí, sí, también errores de buena fe, ¿no? Yo no odio a nadie, no persigo a nadie. Cuando salí de la cárcel, perdoné a todo el mundo.
1: Una última rapidita.
3: Es porque tiene otra entrevista.
2: Sí, sí, yo entiendo, pero la última rapidita.
1: Lo tuviéramos.
0: Porque sí, esto es apasionante.
2: Lo que sucede con Abdalá Bucaram Ortiz en estos momentos. Abdalá Bucaram Ortiz es un perseguido político para usted.
0: Bueno, habría que definir bien el tema, ¿no? Abdalá dice que fue acuerdo entre privados. Recuerdo que eso utilizaba Rafael Correa. Vendió entre privados. Eso habrá que esclarecerse bien. Mire, es un colega presidente. Yo fui decán también de él.
2: Es amigo suyo.
0: Pero sí, sí, porque yo fui decán de él, pues no. Y obviamente los amigos tienen que aparecer en los momentos difíciles, no solamente cuando están en el poder.
2: ¿Y esa sentencia en su contra es una injusticia?
0: ¿Perdón?
2: ¿Esa sentencia en contra de Abdalá es una injusticia?
0: En temas de justicia no me quisiera yo meter, que la justicia pues actúe. Si es que hemos cometido errores, que nos dé contra el piso la justicia, pero si es persecución política también, ojalá pues se logre demostrar.
1: Un hombre que dijo Lucio Gutiérrez Cadena, yo dije Enrique, es Enrique Cadena Marín, el zar petrolero, ese, creo que estamos hablando.
0: Me parece, bueno.
1: No, es que es Enrique Cadena. Enrique Cadena Marín.
0: Posiblemente.
1: Ese era el zar del el que negociaba el petróleo en el mar, él negociaba, pues. Y así él, sí, él era una especie de estos intermediarios, esa era la
0: Mire,
1: palabra.
0: En mi gobierno, en los sectores de estratégicos, no dejé meter las manos sucias de la oligarquía corrupta del país, ni en petróleos, por eso tengo el récord, 550, 560 mil barriles diarios de petróleo hace 20 años. Se pierden 120 mil barriles diarios de petróleo. Por eso multiplicando por 20 años son como 60 mil millones.
2: Pero
0: no le dejé meter las manos.
2: El que lo escucha parece que usted se echa muchas flores,
0: No, es que son realidades. Alguien que me pueda refutar. ¿En qué gobierno creció más la economía? En el de Lucio Gutiérrez. No lo puede refutar nadie. ¿En qué gobierno hubo mayor generación de empleo? Más de 250 mil empleos por año en el de Lucio Gutiérrez. Bueno. ¿En qué gobierno hubo mayor inversión extranjera? En el de Lucio Gutiérrez.
1: Sí.
0: Más que se invertía en el Ecuador, se creía más en el gobierno ecuatoriano que en el de Colombia, que en el de Perú, que en el de Chile, sí, que en el de Argentina.
1: Sí, sí.
0: Es que son datos reales.
1: Termino con esto, en honor al tiempo y la entrevista que tiene en otro medio. Sigue diciendo que las encuestas se las cree en carne y hueso.
0: Por supuesto, las encuestas de carne y hueso son las únicas valederas.
1: Pero esa frase
0: cuando
1: es tuya.
0: Es cuando uno sale y la gente se acerca y la gente le aprecia. Esa es la realidad. Las noticias o los datos oficiales son los que publica el CNE.
1: Correcto.
0: Porque el que cuenta los votos es el que decide quién gana. Pues el pueblo a veces vota por alguien y próximamente yo también voy a sacar unas denuncias de cómo se hace fraude en el Ecuador.
2: Pero
0: desde
2: está
0: las
2: dando
0: cuentas.
2: A entender de que ha habido siempre fraude en el Ecuador,
0: por lo menos
2: es lo que está diciendo,
0: por lo menos manipulación, por lo menos la gente pues supuestamente dice iba a ganar tal persona y hay una serie de sorpresas. Por eso parte de la propuesta nuestra de la tercera vía es refundar el país, una nueva constitución, un nuevo código penal con cadena perpetua que yo presenté en la Asamblea Nacional, un nuevo código de la democracia para que gente que tenga glosa, grillete, antecedentes penales no puedan ser candidatos.
1: Lucio, vendrás otra vez acá
0: al estudio.
1: Para hablar de las propuestas.
0: De las propuestas.
1: Porque interesante el diálogo con el expresidente de la República del Ecuador. Gracias, Alfredo, lo veo por acá. Un abrazo cordial. Tenemos una anécdota que te la estaba contando en Manta.
0: En Manta, señor. Bueno, muchísimas gracias.
2: Gracias,
0: muy gentiles, sí. Son temas apasionantes, también mil disculpas.
1: Vamos a la pausa.
0: Otro radio.
2: Gracias, buen día.
1: Gracias, despedimos aquí a nuestro invitado, ingeniero Lucio Gutiérrez, expresidente del Ecuador. Chao, Alfredo. Nos vamos a la pausa, ya regresamos en el informativo de primera.

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5: Gracias. Está indicando Fausto Benítez Troya. Dice: me pareció muy buena la entrevista, a pesar de que no estoy de acuerdo con algunas cosas que emitió el invitado, pero muy buena. Lo felicito. Gracias por estar atento a la entrevista también. Vamos a ir a Voces de la Ciudad. Tenemos también videos que nos envía nuestro público. Vamos a ir. Hay también audios. Vamos con... tengo... Darix Mendoza. Darix Mendoza, hola, ¿qué tal? ¿Cómo vamos? Buenos días.
6: Señor Carlos Morita, buenos días. Señor Codueña, buenos días. ¿Pero qué habla el señor Lucio Gutiérrez? Que fue el único presidente que metió preso a 5 banqueros por el feriado bancario, ¿qué dijo? ¿Y dónde quedó Lazo? Que fue el promotor. ¿Por qué no cogió preso a Lazo? ¿Y quién es su hermano, Yimal Gutiérrez, que se llevó millones de dólares del país? ¿Dónde está él? Que la ley no lo investiga.
5: ¿Y dónde está la acusación en firme? Porque eso también se dice Yimal, pero... O sea, uno escucha eso y dice, oh, se llevaba millones de dólares. ¿Y dónde está? Porque debería estar preso o juzgado. A Yimal nunca se lo juzgó. Nunca estuvo en Tribunal de Justicia, ¿o tú te acuerdas de eso, Carlos?
7: Ya estamos buscando si efectivamente eso ha ocurrido.
5: Sí, porque...
7: Él fue destituido de su cargo como diputado debido a dos causas principales. Dice, en octubre del 2025, tras la caída del gobierno de su hermano, Yimal Gutiérrez fue arrestado e ingresado al ex penal García Moreno de Quito junto con Lucio Gutiérrez. Ya. El motivo, el gobierno interino de Alfredo Palacio los acusó de conspiración y sedición.
5: Esa es otra cosa.
7: Esto ocurrió debido a declaraciones que emitieron desde el exilio en las cuales desconocían al nuevo gobierno y llamaban a la desobediencia civil. Posteriormente fueron sobreseídos. Ojo con eso, estuvieron 5 meses detenidos. Y paralelamente, en junio del 2005, el Congreso Nacional lo destituyó de su dignidad de diputado. La Comisión Cívica de Control contra la Corrupción determinó indicios de responsabilidad penal por el presunto delito de peculado.
5: Peculado.
7: Se lo acusó de haber sido uno de los principales beneficiarios de un reparto irregular de implementos y equipos deportivos que la República Popular China había donado al Estado ecuatoriano. Aunque él negó los cargos, el Parlamento votó a favor de su destitución inmediata. Entonces, fue acusado por la Comisión de Anticorrupción de ese entonces por peculado.
5: Que se entienda bien, cuando es peculado no es porque se ha llevado, sino que no se justificó o no justificó eso. Ya, aquí la gente dice peculado, mira que es ladrón, mira que es pillo. ¿Te acuerdas de Marcela Guiñaga? Se le acusaba del tema de los terrenos del Parque Samanes.
7: Sí, pero ella no fue procesada por peculado.
5: ¿Por qué era?
7: No. Más bien a ella la rayaban porque el error de buena fe de haber vendido con un precio mayor esos terrenos, si la memoria no me falla. Pero mire, que en el caso de Jennifer Gutiérrez, la justicia terminó eximiéndolo de toda responsabilidad legal y archivó los procesos en su contra.
5: Claro, nunca fue, a ver, no tuvo una sentencia, no. Porque o lo llamaron a un juicio, no fue.
7: No, esto que él quedó libre de todos los cargos penales en su contra.
5: Exacto, y por eso es que la gente viene y dice, ¿y los millones de dólares que se llevó? O sea, es facilito hablar.
7: Hay que googlear un poquito, es tan sencillo como eso.
5: Sí, o sea, claro, es facilito hablar, aquí se habla facilito, viene, como aquí no hacemos censura previa, se habla, ¿no? Fernando Rodríguez, buenos días.
8: Don William, Carlitos, sobre la cuestión de las unidades educativas. El gobierno no le interesa, don William, no le interesa tener a los estudiantes en las unidades educativas fiscales. Cuando un padre de familia ve todo este tipo de cosas, ¿a dónde los envía, a dónde los cambia a sus hijos? A las instituciones particulares. Ahí está el negocio. Adicional a eso, el gobierno quiere tener ignorante al pueblo.
5: Eso también a mí me fastidia. Y repetimos como loritos, no, es que le conviene porque quiere que el pueblo sea ignorante. Es que no le dan esto porque quiere que el manejo de los políticos es que tener a un pueblo ignorante. Siempre se repite aquello, pueblo ignorante, no, que no tenga esto, que no tenga acceso a la educación. Y con eso estamos. A ver, Edison Palma, hola, ¿qué tal? Buenos días.
9: Estimado informativo de primero, diga lo que diga, yo sí lo viví, y en el gobierno del expresidente Lucio Gutiérrez sí hubo una buena economía. Honestamente, a mi criterio, sí fue injusto la salida o el derrocamiento que hicieron con Lucio Gutiérrez. Y en lo personal, yo sí recuerdo haberle dado el voto también a él.
5: Bueno, 8:04, 8:04. 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
10: No. Voy, que me estoy peinando.
11: Ándele, pues, Marcelita.
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5: 8:07. Vamos, regresamos a Voces de la Ciudad. Estamos en el informativo de primera en Radio Turbo 106.9 FM y también por W La Radio. A ver, Edison Manuel, buenos días.
11: Y otra vez. Les cuento una cosa que Lucio Gutiérrez fue bien, bien, sí. Yo también viví la época de él. Lo único malo fue que lo trajo al Loco Abdalá. Si no hubiese traído al Loco Abdalá, sí seguía todavía Lucio en ese tiempo. Así es, don Willa, gracias.
5: Bueno. Jesús Arias.
12: Buenos días de primera. Qué bueno haberle escuchado al colega, ingeniero civil, es el Lucio Gutiérrez. Y mire, yo aparte de eso, yo he sido, toda mi familia han sido profesores y administradores en la educación. Por primera vez, cuando Lucio Gutiérrez entró a la presidencia, hubo la alimentación para los niños, pues. Él daba la lenteja, el arroz, el atún, por cajas mandaba a las instituciones educativas. ¿Por qué? Porque en ese entonces también habían detectado desnutrición, lo mismo que había detectado Lazo, lo mismo que detectó Novoa, pero ellos no hicieron nada, pues. Pero sin embargo, el colega, Lucio Gutiérrez, sí, pues, él se invirtió en la educación, colega, y en la basta desnutrición, colega, y sí hicieron muchas obras, pero efectivamente, ¿quién lo sacó? La oligarquía, los millonarios, los afectados, los dolidos, lo mismo que hablan de Correa, porque hacer obras contra el pobre, a favor del pobre, es que se sientan mal los ricos. De esta forma se lo digo, porque así es. El derrocamiento fue por eso.
5: Bueno, 8:10, Lucio lo contó aquí. Después vamos a procurar invitarlo para que nos hable de la propuesta que tiene ahí, que tiene la gente del Partido Sociedad Patriótica. Hay una anécdota que algún día se lo conté a Lucio Gutiérrez, porque yo trabajaba en caravana, el dueño de la radio fue ministro de gobierno en la época de Lucio Gutiérrez, y me dice, ahí está, dice, porque está Ludeña y ya lo puso de ministro de gobierno, nada que ver. Pero hubo otra, que Lucio Gutiérrez nombró gobernador de Loja a William Ludeña. Fue militar, no sé si será mi pariente o no sé, pero fue de Loja. Dice, ahí está, el papá de William Ludeña es el gobernador de Loja. Y la gente habla tontera, ni sabes. Le digo, no, yo no lo conozco. Fue militar, fue coronel del ejército, se llama William Ludeña, un homónimo. Y ya la gente se estaba inventando que sí, que no sé cuánto. Ahí está Mario Canessa, que es ministro de gobierno. Ahora, y Mario Canessa, como es ministro de gobierno, lo puso a William Ludeña, que es el papá de William Ludeña, que trabaja con Mario Canessa. Invento de la gente. Son las 8:11. 8:11 al 0994-363036. Escuchemos lo que nos dice Luis Macías, ¿no? Ahí lo tenemos, Luis Macías. ¿Qué tal? ¿Cómo vamos? Buenos días, Luis. Hola.
13: Desde primera, muy buenos días.
5: Buenos días.
13: Lo que comenta y el criterio que tiene el señor.
5: Espérese. Por acá estaba. Este es el mensaje. A ver.
13: Señores de primera, debo recordarle, la memoria es muy frágil.
5: A ver, sí.
13: El gobierno del señor Gutiérrez, con fondos del FEIREP, se recompró bonos de la deuda ecuatoriana que estaban en poder de empresarios privados, muchos banqueros privados. Que estas personas los compraron al 30% en el mercado internacional, porque era una deuda que ya estaba incobrable para ellos, que ya era prácticamente perdida. El gobierno de Lucio Gutiérrez la compró a más del 100%. O sea, un negocio donde ganaron mucha plata, mucha gente. Entonces, eso debo recordarles. Investiguen un poco, investiguen bien, porque a veces el ChatGPT como que es cómoda y te da la respuesta más sencilla.
5: O sea que nosotros estamos con el chat ese, ¿eso quiere decir?
14: Déjelo pasar.
5: Ya, déjelo pasar. Julio Tipa, hola, buenos días.
15: Don William, buen día por tiempo a la audiencia, don William. Ahí el ex presidente Gutiérrez con miedo hablaba de Aldalab. ¿De qué fue? Aldalab fue su maestro. Fue guardaespaldas de él, si no estoy mal. Ocho Jar también ayer con nervio hablaba. Pero cuando hablan del correísmo, gritan durísimo. Se convierte el Pocho.
5: Pero no hablé.
16: Primero, muy buenos días.
5: Buenos días.
16: Licenciado, no voy a dar mi nombre. Licenciado, ¿sabe que yo le hablo a un militar de servicio pasivo de la Fuerza Aérea? ¿Sabe cuál es el problema? De manera simplificada, el del coronel y ex presidente Lucio Gutiérrez, haber confiado en la cúpula de las Fuerzas Armadas. Sí. Disculpe que lo diga.
5: Yo sé.
16: Nadie. El serrano, el indio, tiene sangre de traicionero. Acuérdese.
5: Si no pasado, te da de ida, te da de salida.
16: Y Atahualpa, el serrano es traicionero.
5: No se meta con los serranos.
16: Más en estrella militar, se vive mucha hipocresía. El costeño es más leal, el marino. El
5: me acordé marino. De un serrano que era dueño somos de una radio.
16: En ese sentido, pero el serrano es traicionero. Esa fue la falla de Lucio. Lucio tenía que haber cambiado a toda esa cúpula.
5: Él dice.
16: Haber votado a todos los generales y haber puesto coroneles menos antiguos que él y estarlos trabajando, que fue lo que hizo Correa cogió y puso a su gente de confianza, trabajó, votó a todos los generales, yo me acuerdo. Entonces ese fue el error y Novoa tiene trabajado a toda la oficialidad con Correa. Disculpe, la tropa sí tenía derechos cuando estaba Correa. Había la igualdad social, o sea, si el oficial comía pollo.
5: Sí, también. Sí.
16: La tropa también comía pollo. Po. No en antes, ellos comían gallina, nosotros comíamos huevo. Entonces, Correa dio esa igualdad y se ganó a la tropa y a la familia de la tropa, que eran más. Gracias.
5: Gracias. Bueno, señores periodistas. Ha hecho roncha la entrevista del coronel Lucio Gutiérrez, ingeniero. Lucio Gutiérrez. Son las 8 de la mañana con 15 minutos. 8, 15 minutos, Carlos.
14: Sí, tenemos dos reportes en torno a la marea alta que se presenta en la ciudad de Guayaquil.
5: Ayer mostramos cómo por el puente velero entraba el agua a las calles.
14: Hoy también reportamos aquello, hoy también. Usted está distraído, pero bueno, dice el amigo.
5: No, estoy distraído, señor.
14: Está ocupadito,
5: Es que usted dice distraído, la gente dice, mira, que no atiende el noticiero.
14: Ya, continuemos. La marea, sumado a los caudales de los afluentes de los ríos Babahoyo y Daule, tienen un fenómeno impresionante. Pasé hace unos minutos por el puente que une Puntilla a Guayaquil y prácticamente el agua está entrando en las casas de la Puntilla. Vea eso. Las bases del puente están cubiertas. Me pareció impresionante. Lastimosamente, por ir conduciendo, no pude captar imágenes. Gracias a Dios no llovió con intensidad en Guayaquil. Caramba, esto. Escuchemos qué dice Josué en ese reporte. Él está por Urdesa, me parece.
17: Aquí en el puente que divide Urdesa de Miraflores.
5: Ajá.
17: Allá está Miraflores, aquí está Urdesa.
5: Sí.
17: Cierto, marea alta. Marea completamente alta.
5: Buen reportero ese.
17: Una lluvia y se inunda Urdesa. está al tope la marea. Y bueno, también desperdicios y basuras que la gente arroja o vienen de diversas partes del sector de Guayaquil, vienen a parar a este estero, a este mangle. Efectivamente.
7: Gracias, José. Vamos con el siguiente reporte. También nos comenta lo mismo, creo que está por Urdenor. Él nos comenta.
18: Ah, también sobre el agua en las calles.
19: Urdenor. El desborde también del brazo del estero Salado por este lugar es fuerte. Miren cómo está la calle. Es una calle que conecta al Parque Empresarial Colón con el sector este de Urdenor. Está bastante inundada esta calle.
7: Bueno, ese es el panorama en Urdenor. Más temprano también comentamos lo que ocurre bajando el malecón del Salado, esto en el barrio Garay, en Guayaquil. Para conocimiento de todos los televidentes, más temprano nos compartieron estas imágenes. Y también el agua se está metiendo en los hogares del octava y 10 de agosto. En la octava y 10 de agosto, el agua del estero está, mire, metiéndose a las casas producto de la marea alta. Tenemos otro video, mire, que dice
18: también sobre la marea.
7: Sí, señor, eso es en la octava y 10 de agosto.
18: Claro, octava y 10 de agosto.
7: Octava y 10 de agosto. Y Segura EP ha compartido en sus redes sociales lo siguiente. Ha compartido un reporte, los de Segura EP, en donde se presenta la tabla de mareas para Guayaquil y su área de afluencia. Dicen puntualmente, Guayaquil, marea baja en horas de la madrugada, ya pasó, marea alta, 7:25.
18: A esta hora. Ahí está la tabla de mareas.
7: La marea alta también se presentará a las 7:45 de la noche, según este reporte de Segura EP. Pero me sorprende lo que comenta el amigo Héctor. Vamos a repetir el mensaje. Dice, pasé hace unos minutos por el puente que une Puntilla y Guayaquil. Y prácticamente el agua está entrando en las casas de la Puntilla. Las bases del puente están cubiertas. Me pareció impresionante. Gracias a Dios no llovió con intensidad en Guayaquil la madrugada. Pero,
18: ¿sabes qué? El dragado también ahí no aterriza bien. A ver, Ramiro Rojas, buenos días.
20: Buenos días, don Carlito, don William, bendiciones. En la número uno del país.
18: Del pueblo.
20: Gente de mi pueblo.
18: Esa es.
20: Mil bendiciones. Feliz fin de semana para ustedes en el panel. El señor Lucio Gutiérrez no fue un mal presidente. No lo fue.

0: donde él era general, si no me equivoco, o coronel de la FAE, no le simpatizaban porque él nunca los ayudó. Entonces dice que vino una persona que no tenía nada que ver en la rama y los ayudó. Se lo digo por mi hermano, que es su oficial de las Fuerzas Aéreas.
1: Fuerzas Aéreas, sí.
0: Entonces, para mí no fue mal gobierno. Simplemente se equivocó ahí. Y eso fue el punto detonante, lo que le costó el puesto a él.
2: Hola, William. Tocallito, mire cómo le hacen pasar los ATM. Después viene la multa. ¿Qué es lo que le hacen? No, va a impugnarla, como que si uno tuviera vago. Mire cómo hacen pasar los ATM. Ahí le pedí un pequeño videito rapidito porque fue manejando.
3: William, don Carlos.
1: Hola, Cisa.
3: Las vacunas y extorsiones siguen. Los militares están por allá, por donde yo vivo, por adentro. Igual ellos están por ahí y los extorsionadores siguen cobrando la vacuna. Supuestamente la guardia, pero en realidad es la vacuna. Así que, don William, de nada sirve que tengan los militares. Ahora que están los militares, cobran. Peor ya que termine el estado de excepción, ahí volvemos a lo mismo. Y no ha pasado nada, don William.
1: Pues no ha pasado nada, son comentarios de la gente. Atención, conductor murió tras chocar contra dos postes en la perimetral. ¿Eso es reciente? ¿Lo ha puesto Ecoavisa o ya tiene, o es de ayer? No sé.
4: ¿En la perimetral?
1: Sí, conductor murió.
4: Lo pasamos más temprano, me parece.
1: Tras chocar.
4: ¿En una camioneta?
1: Ahí está.
4: ¿Quién le envía eso?
1: Podemos, me envía a Vicente.
4: Sí, Vicente, eso ya Bermúdez. Pasamos, Vicente. Vicente.
1: No, pero está bien como noticia. Si es más temprano, lo estamos repitiendo
4: ya
1: en todo caso.
4: Pasamos la noticia, Vicente. Ya. Y has enviado un pocotón de tonterías, Vicente. No. Y me envías noticias viejas, envía algo reciente. Vamos con el reporte de la marea alta que nos envía el amigo Alan Kelvin. Alan Kelvin nos comparte lo siguiente. También desde la vía perimetral se puede observar la marea alta. Está a tope, mire. A tope, está llenito. Epa. Llenito el río.
1: Vamos,
4: llenito,
1: acompañemos con la cámara de ese conductor que va allí.
4: Mire esa vaina.
1: Ah, sí.
4: Está a tope eso de allí.
1: ¿Eso dónde es?
4: Sí, él comenta por la perimetral.
1: Por
4: la perimetral, él ha captado.
1: Ahí está mi gente,
4: video.
1: Gente de mi barrio, de mi pueblo.
4: Claro que sí, oiga, si se pega un aguacero, ¿qué va a pasar con Guayaquil? Esperemos que baje la marea y efectivamente el problema del dragado. Bueno, esperemos que esa mancomunidad que se creó en la época de Marcela Guiñaga prospere y en algún momento realmente se pueda dragar el río Guayas. 8:22.
1: 8:22, vamos a Voces de la Ciudad. Hola, ¿qué tal? Buenos días.
5: Estimado amigo, falso de falsedad absoluta.
1: ¿Qué cosa?
5: Habemos serranos, hay costeños, hay personas del oriente, de Galápagos, en todos lados hay traicioneros e hipócritas. No nos diga solo a los serranos así, está muy equivocado.
1: Sí. No, es que el dicho se ha puesto así. Sí, dicho, dice. Sí, el serrano, si no te da de ida, te da de venida. ¿No? Ya. Y en la que tiene razón William, claro, todo el mundo ahora, todo el mundo, si no te da entrada, te da salida. ¿Ya? Mono hipócrita. Hay mono hipócrita.
4: No, el mono es ladrón, dicen.
1: Ah, no. Sí, el dueño de una radio.
4: Se acuerdo, vio.
1: Claro, él dijo, todo mono es ladrón.
4: Claro, esa fama tenemos, ¿verdad?
1: Él dijo.
4: ¿Qué es preferible, ser ladrón o ser hipócrita, chuta? Que Dios nos libre de cualquier cosa, la verdad.
1: Mira, yo prefiero... no, ninguna de las dos.
4: No, nada.
1: Ninguna de las dos. A ver, pero dijo así, todo mono es ladrón. Porque él decía, ¿no? Como tiene una radio, decía... es que yo no confío de los monos, porque todo mono es ladrón. Decía eso. Oiga, por eso. 8:24, 8:24.
4: Vamos con otro video de la marea alta que nos comparte Alberto. Y qué buena recomendación la que hace la amiga Beirut Mosquera, dice. Licenciado, recuérdele por favor a los radioescuchas que los audios sean breves y hablen rápido sobre un tema específico. Se extienden mucho.
1: Ok.
4: Tiene toda la razón.
1: Ya está bien. Vamos, Enrique Yagual, creo que es corto. A ver, Enrique.
6: Vamos a reportar. Don William, Alberto. Buenos días. Pedro, don Carlos.
1: A ver, si no vi ella. A ver, ¿qué es lo que está ahí?
4: Alberto Velázquez nos comenta lo de la marea alta.
1: A ver, marea alta. ¿Por dónde está?
7: Muy bien, buen día, Alberto. Te saludo. Mire, abrí esa casa aquí en la puntilla.
1: ¿Dónde?
7: La orilla del río.

0: ¿Esa no es la puntilla?
1: Eso dice, ¿no?
2: La puntilla, la puntilla.
1: La puntilla, la puntilla. Entonces, por el puente de la Unidad Nacional va.
0: Se está metiendo el agua en sí, las casas.
1: Sí, sí. Creo que es la casa de Alvarito Noboa. ¿O no?
0: Déjame vivir.
1: Déjame en paz. Deja que se inunde la casa, Ludeña. A ver, Enrique Yagual, ¿qué me dice? Buenos días.
3: Don William, buenos días, don Carlos. De pronto muchos no se acuerdan. El señor coronel Luis Gutiérrez fue edecán del señor Abdalá en el año 1996.
1: Lo dijo, seis meses. Sí, lo dijo. Fue edecán, es como un hijo de Fran Enrique Vargas Pasos, que jugábamos Tiquimán en el barrio Chipipe de Salinas. Lo topé de agregado militar en Brasilia. Lo topé, me dio un fuerte abrazo. También se llama Frank Vargas. Fran Vargas, él es el otro apellido que me estoy olvidando.
0: Pasos.
1: No. El hijo. Él fue edecán y era agregado militar. Nos dimos un abrazo allí. Fue edecán de Rafael Correa. A ver, Peter. Hola, Peter, ¿cómo vamos? Buenos días.
4: Buenos días, don William. Yo prefiero ser ladrón, que ya la gente sabe quién soy yo. En cambio, el hipócrita es una bomba de tiempo.
1: Ay, dice, prefiere ser ladrón que hipócrita. Dice, porque el ladrón ya se sabe de qué pata cojea, mientras que el hipócrita es una bomba de tiempo. Esa no me la sabía. Lo voy a poner aquí, esa frase. ¿Ah? Prefiero ser ladrón porque ya la gente me conoce.
0: Pero no roben.
1: Pero dice, pero no hipócrita, porque hipócrita es una bomba de tiempo, no se sabe. A ver, vamos a Voces de la Ciudad. Buenos días.
5: Bien, Carlos, buenos días. Bueno, ya mismo Novoa está diciendo que la culpa es de Correa, que está llenándose, subiendo la marea, porque toda cosa es Correa. Ya mismo está diciendo que Correa está haciendo subir el agua.
6: Buenos días, señor.
1: Germán Monar, buenos días.
6: Y todo el elenco del noticiero de primera. Hay un dicho que dice: por la plata baila el mono y el serrano también. Así es que en la viña del señor todo se da, mi estimado amigo. Así que no hay que echar la culpa ni al uno ni al otro.
1: Estamos de acuerdo.
6: Porque yo soy serrano de nacimiento, pero toda mi vida he vivido en la costa. Así es que, como dice el dicho, es un sabio, creo que lo creó: por la plata baila el mono y el serrano también, mi estimado amigo.
1: Bueno.
6: Un buen día y un buen fin de semana para todo el personal de el noticiero de primera.
1: Gracias.
6: Pasen buen día.
1: Gracias. Israel, buenos días.
7: Buen día, don William, Carlito, Sebastián, Yera, buen día, don William. Oiga, allí en el Canal 5 le hicieron un reportaje a la autopista, el arreglo que hicieron, que gastaron más de 5 millones de dólares. ¿Para qué? Para por gusto, don William, porque la gente se queja que eso está mal, está peor, que ahora hay que avanzar más y cosas por el estilo. Pero yo le digo a la ciudad del municipio, hubieran hecho simplemente sacar el parterre que divide el carril de servicio con el carril rápido. Solo deje el carril central, el parterre central, don William, señor del municipio. Eso era todo, nada más. Uno circunvalaba y ahí se cambiaba de carril apenas pueda, porque tiene todo el espacio disponible. Ya no está ese parterre, que ese parterre es el que hace entorpecer la vialidad en esa autopista. Mire cómo en la calle Quito era antes, como en la calle Machala, todo eso. Se
1: tenía
7: parterre y se acabó el problema. Eso hubieran hecho señores municipios y no hubieran gastado más de 5 millones para que la gente se queje que está mal eso. Muchas gracias y buenos días.
1: Ya está, que sacar el parterre, los parterres central. A ver, José Luis, hola, ¿qué tal? Buenos días, ya nos vamos.
8: Un mensajito corto. La hipócrita, el ladrón y todo lo que sea, eso a nivel mundial se puede dar en cualquier ser humano. No que siempre se use una tradición como mono ladrón o serrano hipócrita, pero siempre es una tradición de que dicen esa frase, pero al fin y al cabo todos podemos llevar ese mismo sistema.
9: ¿Qué tal, William, Carlitos?
1: Néstor Troya.
9: Bendiciones, excelente día.
1: Nos vamos ya.
9: Está bien, pues, la pregunta y respuesta del ex presidente, pues, Gutiérrez, ¿no? Pero, Carlitos, pues, dice la palabra: alaba del extraño, no tu propia boca.
1: Claro,
9: ya
1: muchas
9: no
1: flores.
9: Glorias pasadas, son glorias pasadas. Ahora tenemos que vivir lo presente, que eso es lo que vale. Ya lo pasado, ya pasó.
1: A ver.
9: Hoy es lo presente, así que, sí. Carlitos y don Winan, que tengan un excelente, pues, fin de semana, ustedes, los oyentes, taxistas, choferes, guardias de seguridad, policía, todo, que la paz del Todopoderoso, pues nos guarde en esta semana como nos ha protegido, pues, a vosotros. En el nombre de Jesús, Carlitos, nos esperamos, amén, pues, en esa preciosa pieza.
0: Ahí estaremos, hermano, ahí estaremos. Ahora le escribo.
9: Y convertido de una vez.
1: A ver, ¿a dónde me quieres llevar? ¿De qué está diciendo?
0: Una campaña evangelística, vamos.
1: No, vaya usted nomás.
0: No quiere arrepentirse. No quiere.
1: Ya tengo, yo estoy programado a hacer otra cosa.
0: Nos están invitando acá
1: también.
0: Voy
1: a montar una yegua este fin de semana, mi compadrito Carlos Enrique Borbón López.
0: Caminar, pues.
1: ¿Cómo? Una yegua.
0: Amigos, cuando deseen comer un rico plato a la carta, ya sea planado, chaulafán, me avisan un día antes, me dan hora y dirección. Dice Peter.
1: Estamos muertos de hambre, entonces nosotros aquí.
0: No sé, a lo mejor
1: el interno está
0: quiere que le demos fecha y hora para que nosotros lo invitemos. A lo mejor es ironía del viene. Amigo oyente.
1: Ah, no, espérate. No, nos hace falta un taxista, un chofer, un oyente.
0: Yo pensé que iba a decir un dueño de chifa.
1: No, mi compadrito, déjalo tranquilo. Él dijo también, dice, te puedo llorar, compadre, comía, ella no me haga hablar. No me haga hablar. No, compadrito, dice, te puedo llevar, pillan nomás, yo llevo.
0: Hace falta también un comerciante, algún mercado, para ver si hacemos algún canje. La comida está cara. algún dueño de carnicería, frigorífico, estamos a la orden para cualquier publicidad, 0994-363036.
1: Que anuncie con nosotros.
0: Y la posibilidad de canje no la descartamos.
1: Que anuncie con nosotros. Gracias al gran público, gracias oyentes, gracias Sebastián, Rafael, Gerald, gracias, Carlos, Andrés, mi nombre es William Eduardo, nos
0: tiene
1: vamos.
0: Tiene chifa, dice Lucky Santelena. Tiene chifa.
1: ¿Quién? El pana.
0: El pana que está invitando, Lucky Santelena.
1: ¿Cómo se llama él?
0: Diga el número de chifa, porque yo voy a estar por el centro. Y yo voy a estar con dos personas.
1: ¿Qué? ¿Qué te has hecho? No me digas que...
0: Bueno, que Dios los guarde, amigos. Un abrazo para todos. Dios mediante, hasta la próxima semana.
1: Cuidado con...
0: Ya termina el noticiero.
1: Periodista tarrinero.
0: Pero es que sí, los de radios nos llaman tarrineros. ¿Sabe por qué? Porque los de televisión van a las ruedas de prensa y ven por encima del hombro al de la radio. Sí, y claro, sí, sí. Como ellos pagan bien, ellos les pagan bien, y a los de la radio... poco, entonces ahí de allí nació ese término. Están esos periodistas tarrineros, claro, como tú tienes buen sueldo, pero arrieros somos y en el camino andamos. Hoy estás trabajando allí, mañana no lo sabes.
1: Espérate, ¿y tú crees que la gente de televisión está ganando bien?
0: Estoy hablando del origen de ese término.
1: Ya no, pero te veo quejándote. No. Ganas bien y te quejas.
0: No, yo no me quejo.
1: Pasen bien, buenos
0: poco,
1: días.
0: Poco, mucho, igual el Señor nos sostiene. Exacto. Un abrazo para todos.
1: Eso, me quedo con esa frase. Nos vamos, gracias. Pasen bien, feliz fin de semana.
10: Cantarle al Cerro Santana y al Carmen condenas, sí.
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0: esperado por todas las familias ecuatorianas. Yo sé que tú lo esperabas. Tú también. Usted que va en su carro. Usted que va en el bus por acá. Usted que va en empresa. Usted que está en oficina. Usted que está con su esposo, con su esposa. Usted que está disfrutando por ahí de su amorcito. Usted que se está poniendo más guapa, se está poniendo más guapo. Usted que está trabajando. Usted que recién llega de la madrugada. Porque no solamente trabajan en el día, sino que también hay varias personas que trabajan en la madrugada y recién están llegando a sus hogares, pero no para dormir, no, sino para disfrutar al 100%. Así que póngase las pilas. Ya estamos nosotros por acá, arribando hasta el fin de semana, arribando con todas las ganas posibles, dándole las gracias a Dios por todas las cosas buenas y por todas las cosas malas. Talentosa, ¿por qué voy a agradecerte las cosas malas? ¿Qué eres loco? ¡Claro! Tienes que darle gracias por esa parte negativa que te presenta la vida. ¿Por qué? Porque de lo negativo uno aprende cosas buenas. De lo negativo uno adquiere conocimiento. ¿Lo vuelves a hacer? No, porque ya sabes que es malo, porque sabes que te va a ir mal en ese camino. Así que nosotros tenemos que aprender de nuestros errores. Quedémonos con lo bueno y dejemos lo malo a un lado. Bienvenidos y bienvenida a todos nuestros queridos amigos a este nuevo día, junto a la 106.9, en la que siempre te acompaña. Estamos ahí apretaditos, en el rinconcito, en tu corazón, en tu mente, en tu cuerpo, en tu alma, a través de la 106.9. No importa dónde estés, lo importante es que estés con nosotros en este viernes. ¡Ay! Oiga, soy la talentosa Genesis Bermeo y estoy lista para compartir con todos ustedes este viernes. Hoy ya no estoy sola. Pensé que ayer tampoco estuve sola. Estuve con Diosito y estuve con Stewart. Y obvio, con ustedes, claro. Con todos esos hombres y esas mujeres hermosas, el día de ayer tuve más reporte de sintonía por parte de las mujeres. Así que yo estoy felizote en ese viernes. Pero bueno, sin más preámbulo, por acá un poquito todavía delicadito. Lo bueno es que no tiene afectada la garganta. No. Lo bueno es que no tiene afectado los ánimos. No. Que se hizo la lipo, no, mentira. Que se hizo la manga, no, mentira. Que se operó la columna, no, mentira. Es un problema muy aparte por ahí, pero él está con todas las pilas bien puestas. Los extrañó muchísimo. Tampoco, señor, no sea encamador. No sea bochinchero, oiga. Él no tiene nada de eso, solo que sí, tiene un problemita por ahí. Pero ya está por acá. Está bien pilas, está bien puesto. Vamos a presentar. Tenemos el gusto de darle la bienvenida a este inicio de fin de semana al señor...
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3: Activadísima este viernes, señoras y señores. ¡Buenos días! ¡Sí! ¿Cómo están, mis queridos amigos? ¡Buenos días! Ya por acá, mi querida talentosa, buenos días. Y cómo no, a cada uno de nuestros fieles oyentes que ya están enganchadísimos a través de la 106.9. Hoy viernes, fin de semana, por fin. ¡Qué manera! ¡Cómo los extrañé, Dios mío santo! ¡Cómo los extrañé! Hasta soñé con ustedes. Soñaba que estaba en la radio.
0: Dígame que no tuvo sueños húmedos.
3: Soñaba, caramba. Mejor ni le cuento, compañera. Mejor ni le cuento. Oiga, pero
0: con esta mañana lluviosa que tuvimos, yo creo que sí.
3: Por favor, bueno, lo importante es que ya estoy aquí. Un poquito delicado, recién salidito del quirófano.
0: ¡Caramba!
3: Hay que decir la verdad, compañera, hay que decir la verdad.
0: Yo le digo que no lo comunique.
3: Hay que aprovechar el canje, ¿verdad? ¡Claro!
0: Oiga, yo no quiero ese tipo de canje.
3: Bueno, señoras y señores, buenos días a cada uno de ustedes ya por acá listos y preparados en esta mañana de viernes. Una mañana totalmente fresca, ¿no? Hemos amanecido por ahí en algunos sectores de Guayaquil con la lluvia. ¡Qué manera! Las personas que dejan su ropa en el patio, les cayó de sorpresa el aguacero. Pero bueno, en fin, mi querida talentosa, aquí estamos listos y preparados.
0: Bienvenido, compañero, qué gusto de verdad compartir una mañana con usted. El día de ayer también, sí, los oyentes lo extrañaron, preguntaron mucho, pero estamos felices, estamos contentos, estamos ya casi el cuarteto perfecto. Solamente toca que arribe la mascota de la turmo, que arribe el compañero Concha, que ya está por ahí, ya está viniendo, ya está más cerca. Está más cerca que nunca, me dijo, compañera, hoy no tengo nada que hacer. No tengo ni una cosa que hacer, así que voy a ir a la radio. Así que lo estamos esperando con los brazos abiertos. ¿Nos extrañó, compañero Johnny?
3: Sí, bastante. Bastante. Hasta soñé con usted, si sabe.
0: ¿Conmigo?
3: Caramba, ya. Ay, más no, adelante no, le voy no a estar comentando. Eso.
0: Bueno, más adelante dígame en interno. ¿Quién da ahí? Puede ser que... puede ser que soñó conmigo, pero tenía que predominar colcha en el sueño, claro. Bueno, uno nunca sabe. Vamos acá, mi querido chico Johnny, déjeme presentar al hombre que está encargado de ponernos el swing, al hombre que está encargado de meternos la energía, al hombre que está encargado de pilotear la nave en este viernes, inicio de fin de semana, en controles.
1: Stewart Luna.
4: Tocando en vivo.
0: Cógelo.
5: No.
6: La policía.
5: La policía, no.
0: ¿Qué eres loco, ¿Qué se habrá robado por ahí, Stewart? ¿El corazón de quién habrá captado por ahí? Dios mío, es terrible. ¿Usted sabía que Stewart es terrible?
3: Por favor, si anoche en la madrugada lo andaban buscando.
0: ¿En la madrugada?
3: No, he visto en las redes sociales que un helicóptero andaba dando vueltas por la Juan Montalvo.
7: Eres zapa.
0: Me dijo, compañera, voy a llegar un poquito tarde. No me dejan salir los policías. Uy, oiga, sí, ¿verdad? ¿A qué se debería el tema del helicóptero que estaba por ahí en la Juan Montalvo? ¿Los policías sabe algo de aquello, mi querido? ¿Fue operativo de repente por ahí? ¿Era operativo? ¿Qué se llegó a enterar usted?
3: Nada, el señor es igual. Me comentó. Ayer estaba sedado yo, compañera. Créame que 7 de la noche yo ya estaba planchando orejas con esto del drenaje y todas esas cosas. Ya, pues.
0: ¿Y qué drenaje, Dios mío? Pero bueno, hoy, querido Johnny, tenemos un programón, tenemos una pregunta interesante, además tenemos premios y además tenemos artistas invitados. Así que vamos a tener un viernes espectacular. Hoy hemos prometido regalar una cajita feliz por ahí, unas cajitas feliz, gracias a nuestros queridos amigos por acá, los auspiciantes. Y además va a acompañarnos una artista de peso, un talento espectacular ecuatoriano que nos va a ser acompañado más adelante. Así que este viernes estamos copados de mucha diversión y de buena música.
3: Así es, compañera, pero lo que yo sí quiero a partir de este momento son esas notas de voz bien activo, que se note que es viernes. Activado nuestro WhatsApp 098-846-5612, 098-846-5612, nota de voz bien activo, que se note que es viernes, compañera, que se note que es fin de semana.
0: Que es viernes, y que usted lo sabe, donde sea que esté, en el trabajo, en casa, en su carro, en su oficina, donde sea, métale la mejor actitud. Dele gracias a Dios y póngase turbo en este momento especial. Vamos entonces a empezar el programa de las mañanas favoritas de todos ustedes. Arrancamos, sáquese negro que ya por dentro. Esto es...
3: ¡Lo!

0: se siente el viernes, Dios mío. Estamos ahí salseando con la turbo en esta mañana espectacular. A todos nuestros amigos taxistas, a toda la gente que nos está escuchando. Gracias a los amigos que vienen a retirar sus turbos pendrive a las instalaciones de la turbo en esta mañana espectacular. El caballero que por acá nos estuvo visitando. Un besito para él.
1: Guapote.
0: Y bueno, bellísimo colorado, ojos azules, grandote. Lo flechó directo a Eduardo Colcha. Dios mío. Así que bueno, nosotros.

0: se amaña. Sí ve, que está metida, sí ve, sí ve. Pero bueno, usted es el macho de las mezclas. Ahí sonó mucho mejor, señor. Gracias, muchas gracias. 9:05 y al son de los tambores, la mala racha se marcha. En definitiva, claro, las malas energías se van. Con la buena música, usted puede cambiar todo lo que usted quiere en la vida. Definitivamente, lo malo dejar a un lado, ponerse lo bueno por ahí, ponerse la mejor cachina hoy día, así no tenga plata. Si usted tiene buena música, va a ser completamente feliz. Así no tenga plata, si usted está completamente seguro de usted, va a ser totalmente feliz. Así no tenga plata.
1: Así no tenga plata, sonríale a la vida. 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
0: Oiga, si no tenga plata por ahí, endeúdese, haga como nuestro compañero Eduardo Colcha, pide plata aquí, pide plata acá, pide plata por allá. Oiga, amigo, ¿cómo es que se llamaba este amigo? Espere, déjeme.
1: Más endeudado que el Ecuador, el señor Colcha, presta aquí, presta allá, ya no se llama Colchita, sino señor Presta.
0: Por aquí le cuento, chico Johnny, estuvo el señor Manolo Pantaleón, retirando el turbo pendrive.
1: ¡Qué bacán!
0: Vino por acá, él es un amigo taxista. Amigo Manolo, no me llega todavía el dinero del pago del turbo.
1: ¿Qué, lo fió?
0: No, le entregó todo a Eduardo. ¿Y dónde está Eduardo? No sé.
1: Plata
0: Dios mío.
1: Perdida.
0: Todavía no sube Eduardo. Le dije, Eduardo, por favor, vaya a entregarle el turbo pendrive. Bajó y no ha subido todavía el señor.
1: Caramba, plata.
0: Ya, mi corazón está palpitando. ¿Y ahora qué hacemos?
1: Por gusto, ya, dígale adiós a ese dinero. Va a decir, no, compañera, que al subir me atracaron en las escaleras. Que por aquí, que por allá, que los de la otra oficina.
0: Me metí en una oficina mal.
1: Me desvié.
0: Había una fiesta y me terminé toda la plata ahí.
1: Caramba, y en 10 minutos se me desapareció el dinero. ¿Qué pretexto meterá el señor?
0: Me escopolaminaron.
1: Dios mío.
0: Todo puede pasar en 5 minutos.
1: Caramba.
0: El señor Manolo se retiró en su taxi y el señor Eduardo Colcha. Ya han pasado 10 minutos, casi 15 minutos y no sube todavía. Dios mío.
1: El típico estafador de Marketplace.
0: Pero bueno, yo creo que ya le vamos a dar unos minutos más para que arribe nuestro compañero de labores.

8, 8, 46, 56, 12, nota de voz.

papitas y ese ceviche curtido. Dios mío.

0: malita. Si no la mueves, se te va a poner malita.
1: ¿Cómo dice?
0: A ver.
1: Ya.
0: A mover la colita.
1: ¿Cómo?
0: Si no la mueves, se te va a poner
1: ahora
0: malita. La mueve el tiburón.
1: Ya.
0: La mueve el pan. La mueve Eduardito.
1: ¿Cómo?
0: Cuando llega tardecito.
1: Vaya.
0: También la mueve Stuart. Stuart, Dios mío. Stuart.
1: ¡Habla, DJ Rapón!

0: bienvenida por acá, ya está arribadito, bien besito, ¿por qué? Porque sabe que hoy tenemos artista invitada, se ha puesto la mejor cachina, los calzados los tiene totalmente brillositos, recién salidos del betunero, el pantalón totalmente planchadito, ni una arruguita, ni una raya, nada, déjeme verle las uñas cortaditas, sonríe para verle los dientes, caramba. Los dientes limpiecitos, color amarillo.
1: Los labios brillositos.
0: Los labios color mostaza. Con vaselina, Dios mío. El peinado de colegio que hoy se ha hecho. Peinado de vaca lamida. Así, de ¿cómo es? De lengua de vaca, creo que es, ¿no? Pasadito por ahí. Los lentes Ray-Ban que carga por acá, caramba, mi querido Eduardo Concha. Su iPhone en la mano izquierda. Él no es como Pedro Navaja que carga su navaja, no. Sino que carga su iPhone por ahí. Y lo que nunca le falta al compañero Eduardo.
1: ¿Qué cosa?
0: Su agenda.
1: La agenda
0: que parece el libro de álgebra.
1: Y su reloj de esquina.
0: Que ni siquiera él se entiende lo que escribe. Pero bueno, y su guacho, ¿no? Y el guacho que carga por ahí.
1: El guacho de esquina.
0: Y la cadena de oro.
1: Y la pulserita de bambalina.
0: Oiga, ¿sabe lo que es más, no sé, cómo le decimos a esto? Lo más llamativo que tiene Eduardo en toda su pinta.
1: El gafete.
0: No,
1: el gafete.
0: ¿Qué es gafete? Sí, eso es. Ya, eso. Yo lo conozco como credencial. Oiga, bien, un pobre infeliz, bien vestido.

0: Yo me pregunto, ¿le pondrán señor abogado cachudo? Bueno, sin más preámbulo, el señor dueño de todas las profesiones habidas y por haber, el más deseado por todas las mujeres, el que le pone la chispa, que sin él realmente no seríamos nadie. Con ustedes, el señor
1: Eduardo Colcha. Eduardo Colcha.
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3: Ese es el señor. Muy buenos días, buenas tardes, buenas noches, bienvenido a este día viernes, fin de semana, mi llave. Esa es la música que hoy ya nos vamos a pegar, porque hoy no es cualquier día, hoy es un día importante. Fin de semana, señores, muy buenos días, mi todo, mi llave.

0: Si no, a filo de cama, nada más.
1: Nada más.
0: No, que salto de tigre, que...
1: Mira,
0: cógeme,
1: quién viene.
0: Cógeme los sueltos, mira quién viene abajo de la puerta. ¿Qué nada, cosa?
2: Cógeme los sueltos.
0: Sí, sí.
2: Mira,
0: mejor,
2: quién, mira mejor quién, ni pregunto cómo es eso.
0: Mira quién viene abajo de la puerta.
1: ¿Cómo están haciendo esas poses?
2: Mira quién viene debajo de la puerta. Oh, Dios mío. Mejor quédese con su libro de álgebra. Nada que 50 sombras de Grey. Nada que ver. Eduardo, el día de ayer no nos pudo acompañar, pero ya está por acá mi querido Colchita. Lo extrañé mucho, estimado compañero. Gracias por acompañarnos en esta mañana. Cuénteme, ¿cómo amaneció su sector por allá? ¿Con lluvia?
0: Oye, ni me diga, tuve que sacar mi yate que tengo atrás en mi casa. Oiga, el aguaje, compañera linda, se me metió el agua en mi casa, en la parte de atrás.
2: Uy.
0: No, ¿verdad?
2: Estuvo fuertísimo, ¿no?
0: Ande chiste. Podía hubo aguaje, compañera, se lo juro, estaba toda la calle llena, tuve que coger mi yate, salir por atrás de mi casa. No es que yo vivo en la orilla del Salado, soy de Magnate, pero dice,
1: ¿ya?
0: Coge mi yate por atrás de la casa, salí hasta la 29. Ahí dejé parqueado mi yate y salí a la... Oiga, a veces pienso venirme mejor con el yate hasta acá.
2: Pero ¿cómo va a venir en su yate hasta acá si no hay agua, pues? Dios
0: pero
2: mío.
0: Está por el puente del 5 de junio, no, pues me lo chorean. Pero bueno, hoy amaneció inundado con lluvia y todo, pero no, gracias a Dios ya bajó en la marea. Eso está casi por una hora, casi hora y media la marea alta.
2: ¿Es la primera vez o ya algunas veces?
0: No, esta ya es la segunda vez.
2: ¿En este año?
0: Sí, en este. No, pero
2: pues, en este tiempo.
0: Son tres aguajes por año, son. ¿Tres aguajes? Sí, tres aguajes.
1: ¿Este es el primero o cuál?
0: Este es el segundo.
1: Ah, caramba.
0: En Semana Santa, mi llave es peor. Pero aquí estamos, señores, luchando, peleando y todo, vamos. Ya sabe que tenemos el poder nosotros en las manos. Una sola vuelta. Y te cortamos la...
1: ¿Cómo, loco?
2: Una sola vuelta y te cortamos la qué, señor, la qué.
0: Te cortamos las alas para que no huele a la planeta Sol. Nos vemos. Oiga. Tengo unas preguntas para la invitada.
2: ¿Para qué?
0: Para la invitada que vamos a tener. Tengo unas preguntas.
2: A ver, ya está.
0: Pensé
2: la invitada.
0: Pensé por última vez. Ya, compañero, ya no voy a pensar, ya no voy a hacer preguntas. Los oyentes tampoco no me apoyan. Que dice que pregunto es web. Ya no va. Ahora voy a hacer copia y pega. Copia y pega. Voy a coger así como esas otras emisoras que andan copiando. No valoran mi esfuerzo, que mi... El sacrificio que yo hago en pensar tres horas. Pues como no valora mi esfuerzo que yo pienso, ahorita vamos a hacer como todos los programas. Copy y pega, preguntar la misma web.
2: Dios mío, con tal de que no nos meten problema porque está usurpando primero por ahí, claro, y anda copiando, entonces no.
0: ¿Qué
2: no.
0: Hacen

0: Señores, señores, que su mamá no le dio desayuno, ¿no? No, señor, que se mojó todito anoche y no se secó bien.
1: Amaneció húmedo.
0: Dios mío. 9:19 a.m. Nosotros avanzamos. 098-846-5612. Ya venimos con la pregunta, con el tema de este día. Y bueno, te vamos a hacer compañía en estos 180 minutos de buena música, de buena programación, a través de la Turbo.

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4: Oiga, ¿cómo avanza el tiempo? Ya tenemos reporte de sintonía y ese viernes espectacular. Inicio de fin de semana. ¿Planes para ese fin de semana? Quizás por ahí irse a la playa, pero hay agua. Que tengan mucha precaución. Que con el tema del niño, algunos están tomando medidas cautelares para todos nuestros queridos diferentes ciudadanos que tienen planes. Pero bueno, más adelante te vamos a contar en el ámbito de las informaciones que se presentan durante este inicio de fin de semana. ¿Por qué? Porque hoy estamos 11 de septiembre. Viernes 11 de septiembre. Oiga, ¿qué recuerda usted de este 11 de septiembre? ¿Qué se le viene a la mente en este 11 de septiembre?
5: Las torres.
4: Las torres, claro. Sí. Hoy se cumplen
6: 25 años.
4: 25 años de este suceso que azotó a todo el mundo, porque prácticamente no afectó, pero sí lo sentimos por ahí.
6: Usted era una niñita en ese tiempo.
4: Claro,
6: ¿cuántos añitos
4: claro,
6: tenía usted?
4: Sí.
6: No mentira. Mira, yo tenía 26 añitos, tenía yo en ese 26 añitos, imagínese. Mitad de mi vida que he vivido todo en este tiempo. Yeah. Mira, yo me estaba alistando para, de mi casa, me estaba alistando para salir a trabajar, que yo trabajaba en Tungurahue Vélez, en una empresa de encuestadora.
5: Yeah.
6: Oiga, qué terrible, siempre veo las noticias. ¿Cómo los aviones se estrellaban? Se lo juro que parecía película. Y mi jefe, le digo, jefe, me dice, sí, Eduardito, no, se va a trabajar nomás que usted me espera allá. Y yo me fui, pero toda la gente asustada, paniqueada. Fue una noticia mundial. Yo tenía 26 añitos, estaba en mi casa y me iba a trabajar. Me marcó para terrible, terrible, 20, en ese tiempo.
5: Oiga,
6: ¿usted cuántos años tenía usted?
5: No recuerdo. Pues.
6: Pero ya, pues tire el número, ¿cuántos años tiene ahorita usted?
5: 40.
6: 40, ya pues tenía 14 añitos.
5: ¡Cállate a ti!

0: todavía yo.
1: Ah, no. ¿Qué? 15 añitos tenía, 25 años.
0: Claro, todavía ni bellitos todavía tenía yo.
1: Pero,
0: oiga,
1: pero
0: no, lo que sí yo me daba cuenta en ese tiempo era que, por ejemplo, cuando se estrelló el primer avión, ajá, la gente decía, bueno, un accidente, ¿no? Claro, no pasaba sí, ay, nada, ¿no? Sí. Eso es lo que ajá decía primero, un accidente, desgraciadamente, en la primera torre, esto y que el otro. Pero cuando ya hubo el segundo avión, ya sí cambió la cosa. Sí. Cuando hubo también el otro avión que cayó en el Pentágono, ya la cosa fue más seria.
1: Cinco aviones cayendo, porque otro no cayó recuerdo, por bueno un parque y la otra no cayó, sino aterrizó.
0: Bueno, muy sí, lamentable claro lo que pasó en ese año allá en Estados Unidos. Claro. Y bueno, lo peor de todo es que esas torres, si usted se percata, salen todas las películas. ¿Se da cuenta?
1: Es que eso era, era un símbolo de los Estados Unidos.
0: Exacto.
1: Era un símbolo de Estados Unidos porque eso era una... Dice que tenía como ciento ni sé cuántos pisos, algo así, 105, 120, 120
0: muy
1: pisos.
0: Muy lamentable. Bueno.
1: ¿Y usted dónde estaba, compañerita, ese tiempo?
0: En Naranjito, pues, ¿dónde va a estar?
2: En Naranjito, pues, correcto.
1: ¿Cuántos años tenía usted ahí?
2: Yo creo que unos seis.
1: ¿Seis añitos?
2: O siete años,
0: poquito,
2: creo.
0: Poquito.
2: Creo que sí, sí.
1: No, ocho
2: sí,
1: añitos sí tenía usted.
2: Casi seis, siete, ocho.
1: Bueno, ¿no marca 33?
2: Por eso, 33, claro, sí.
1: Entonces ya para crucificarla.
2: Pobre y triste.
1: Pues, ocho añitos, estaba chiquita, pollito. Claro. Pero oiga, ¿sí te acuerda algo usted?
2: Sí, claro, claro que me acuerdo. Se hizo una, le digo que fue una noticia totalmente claro, mundial, realmente. Eso pasó en el año 2001, ¿verdad? Ajá. 2001, donde casi como 3.000 vidas perdidas, casi un promedio de 3.000 vidas víctimas de este atentado. Y bueno, hace poco con respecto al 11 de septiembre, hace pocos días, más de 2.977 drones recrearon en el cielo de Nueva York la silueta de las Torres Gemelas. No sé si ustedes por ahí pudieron captar eso, pero esto se estuvo realizando como homenaje a cada persona fallecida en el ataque. Como homenaje a cada persona fallecida en el ataque. El aniversario también vuelve a ponerse sobre la mesa como el 11 de septiembre, que de alguna otra manera se recuerda en todo Estados Unidos y en todo el mundo, porque fue una noticia que prácticamente entristeció a algunos ciudadanos por la pérdida de algunas familias que bueno, debido a este atentado, les tocó despedirse a las fuerzas prácticamente y la problemática que se situó desde ese entonces en Estados Unidos, Nueva York, con el tema de las Torres Gemelas. Hoy se recuerda ya 25 años, Dios mío, 25 años de este suceso que pasó el 11 de septiembre como un día así totalmente normal, sorprendió a todos los diferentes ciudadanos y más de 3.000 víctimas fallecieron en este percance.
1: Mire que ese tiempo supuestamente el país más seguro, el mejor, Estados Unidos, le estaba pasando eso. Oye, la gente aquí en Guayaquil, yo digo porque yo salí al centro asustado, se lo juro que estaba yo ver esas cuestiones. Si uno viendo en televisión le daba nostalgia, pena y todo. La gente cuando yo salía, yo trabajaba por la universidad, los estudiantes se iban, salían de la universidad, se subían los carros, la gente estaba así en la media calle viendo, y cuidado, viendo un avión, la gente estaba paniqueadísima, muy triste, se lo juro que yo, bueno, ya gracias a Dios tenía 26 años, yo me acuerdo casi todo, terrible la cuestión, la situación.
2: Muy bien. Pues bueno, ahí están. De alguna otra manera, siempre ponemos nuestras condolencias, nuestra empatía, nuestra resiliencia también en todo este ámbito de las víctimas que padecieron el 11 de septiembre. Pero sin duda alguna, hacemos el homenaje y al mismo tiempo nosotros recordamos esta fecha especial por las personas que partieron ese día. Y bueno, en conmemoración de que también estamos con vida, gracias a Dios, tenemos salud y podemos continuar adelante. Así que vamos entonces a desarrollarnos en ese viernes.
1: Quiero decir un chiste, pero va a ser muy crudo.
2: Un chiste después de una nota triste, Dios mío.
1: Venga, va a poner un poquito. No, por eso no. Va a ser medio crudo porque ya. Porque todo, mejor no digo nada. Síganse.
2: Vámonos entonces. Vamos a lanzar, mi querido chico Johnny, la pregunta de este viernes para interactuar con nuestros amigos a través del 098-846-5612. Tenemos la pregunta.
0: La pregunta de hoy. Oh, no tiene pregunta usted.
1: Yo,
0: ¿no?
1: Ya le dije que no. Aquí, desde el día lunes voy a hacer copia y pega, porque ya. No valoran, no valoran lo que yo hago, mi sacrificio de pensar. Yo sí pienso.
0: Bueno, listo. Yo es que digo, por si acaso vaya a interrumpir. No. La pregunta de hoy viernes es la siguiente, mis queridos amigos. Oiga, usted sabe que algunas personas, por no decir la mayoría, a veces compramos objetos, compramos, qué sé yo, tantas cosas, ¿no? Dice que a la final para
1: decir, aparentar.
0: Aparentar, decir, oye, está bonito lo que has comprado, ¿no? Y no, en sí, uno termina a veces hasta endeudado. Endeudado, termina a veces hasta hipotecando la casa, no por ciertos artículos. En fin, el tema de hoy es el siguiente. La pregunta, cosas que la gente compra para aparentar y no por necesidad. Cosas que la gente compra para aparentar y no por necesidad, mi querida talentosa.
2: Difícil, pero cierto, realmente, a veces, y no solamente porque hemos escuchado o lo hemos vivido, sino más bien porque también lo hacemos como personas naturales de carne y hueso, a veces compramos cosas totalmente innecesarias. Claro. Vamos por la calle, gastamos unos 5 o 10 dólares, o hay otros valores también que conllevamos a gastar, y ni siquiera lo ocupamos, lo dejamos ahí, en una esquinita. ¿Verdad? Ha pasado. Por ahí algunas personas ya han de estar haciendo remember de repente todo eso que en las fiestas. Esto suele pasar en las fiestas.
0: En las compras.
2: O cuando de repente te van y te visitan los vendedores. Justo llegan a tu casa. Te dicen, vaya pagando $3 o $5 semanales. Creo que es ahí. $3 semanales y de repente te endeudas y no necesitabas. Sencillamente no necesitabas. Así que bueno, hoy vamos a contar aquellas cosas que la gente compra, o sea, que hemos comprado en su momento, pero que no nos han servido prácticamente para nada, o para aparentar. Ahí
1: ¿sabe,
2: está.
1: ¿Sabe cómo se llaman, cómo la llaman a esa persona?
0: ¿Cómo?
1: Kiko.
0: Quito.
1: Sí.
0: ¿Por qué Quito?
2: ¿Usted, mira,
1: ¿usted no ha visto
2: Chavo?
1: La serie El Chavo?
0: No.
1: Vámonos, yo soy el Chavo, ¿no?
0: ¿Ya?
1: Yo tengo una paleta chiquita, me compré.
0: ¿Ya?
1: ¿Tú me ves? Kiko, que yo me estoy...
0: Ah, Kiko.
1: Sí.
0: Ah, yo entendí Quito, ya.
1: Kiko, ya, encogió. Yo me estoy chupando la paleta chiquita, ¿no?
0: Ya.
1: Y tú vas a la tienda, compras una paletota. Y te la pones a chupar la paletota.
2: O sea, ha sido más goloso.
0: En pocas palabras, como que me dio envidia de verle chupar a usted.
2: Entonces tiene que decirle a esas personas envidiosas. Esas son las envidiosas.
1: Son Kiko.
0: Bueno, chúpalo.
2: Oiga, algo que va relacionado con esta, yo creo y estoy 100% segura, entre la pregunta de hoy, cosas que la gente compra por aparentar y no por necesidad. Yo pienso que un iPhone.
0: ¿Un iPhone?
2: Un iPhone.
0: ¿Hablando?
2: Yo creo que por ahí...
0: No sé, pero...
1: Son carísimos.
2: Yo creo que un iPhone, sí, realmente, hay personas que... por ejemplo, en lo particular, yo sí necesito un iPhone porque yo creo contenido, claro. Yo hago contenido, hago reel comerciales para empresas. Subo mi contenido para mis redes sociales como animadora, cantante, locutora, voiceover. Entonces, como que para mí es netamente necesario tener un iPhone. Pero hay familias o hay personas que realmente no, o sea, es solamente por sentirse como que al nivel quizás en ese entonces del apogeo que tiene los iPhone.
0: Claro.
2: Yo creo que sí, pero te cuesta, un iPhone te en la actualidad te cuesta, si te lo compras de segunda, de Open Pops, que más dicen menos, por ahí, que esto que
0: más
2: lo otro.
0: Más de Luca.
1: ¿Más de Luca?
2: Claro,
0: más de $1,000 vale un iPhone.
1: Dios mío.
0: Ahorita ya salió el iPhone 18.
2: Caramba, está hermoso.
0: Y yo aquí con
2: pero por ejemplo, si lo mío fuese vanidad, o sea, yo ya hubiese cambiado a cada rato, eso sí sería un gasto innecesario. Por ejemplo, me quedo con me ayuda hasta el punto que lo necesito. O sea, eso, el iPhone para mí sí es una necesidad.
0: Oiga, en lo que es a los DJ, cosas que compran para aparentar y no por necesidad, por ejemplo, el controlador. Porque usted sí se ha dado cuenta, algunos DJs que vienen trayendo esos controladores grandototes que tienen como 10,000 botones para más de mezclar música.
2: Stewart Luna.
0: Entonces, no le veo yo lógica a eso de ahí, ¿no?
2: Oiga. O que se compran esos auriculares que los utilizan para el lado de acá, que los utilizan para el lado de allá.
0: Sí.
2: Y da lo mismo. Y pueden utilizar los chiquitos, los que se ponen
0: exacto.
2: Aquí.
0: Exacto. Así son de defeciosos y por gusto.
2: Que tienen esos auriculares JBL, no.
0: Estos costaron baratito. Otra cosa más que la gente compra por necesidad. Mira,
1: yo compré algo.
2: Compra por aparentar
0: y no por necesidad. Mira, ¿qué compra usted?
1: Yo compré hace años.
0: ¿Ya?
1: Escúcheme. Hace tiempo salían los cines en casa.
2: 8 huevos por un dólar.
1: No, no, hace tiempo salían esos cines en casa.
0: Cine en casa.
1: Sí, eso para solamente para conectar el televisor y salga el volumen chévere como en cine.
0: Ah,
1: pues.
0: ya, el
1: sí,
0: la,
1: pero
0: la barra,
1: mire,
0: la barra.
1: Pero yo compré hace más de 30 años, pues, cuando yo estaba en la Bahía. Me costó $100, 100 mil sucres, 100 mil sucres.
0: Ya.
1: Era plata, pues, compadre. Si el sueldo básico era como 225 mil sucres. Bueno.
0: Casi mitad de sueldo. Ya.
1: Claro, pues. Yo me lo compro para entrar en mi casa, en mi familia, porque yo allá trabajaba en la Bahía, tenía platita. Pa, y lo voy, lo conecto al equipo. Oye, una bulla. Mi mamá dice, apaga eso. Oiga, era de madera, llave. Se lo juro, de madera. Yo hoy día le tomo foto y el día lunes se la traigo.
0: Ah,
1: sí.
0: ¿Todavía la conserva?
1: Todavía la conserva. ¿Por qué? Porque no la utilizaba mucho.
2: Pero
1: mire, mire. De 30 años, por Dios, yo tenía 20 años en la Bahía cuando entré a la Bahía. Ahí lo, ahí lo tengo en mi cuarto. Yo. Pero no lo tengo, la tengo ya porque es una caja de madera. Que aparte tiene 4 cajitas más que ahí salían los volúmenes. Una cosa bacana, ¿no? Ya está medio simpatita y todo, pero ahí lo tengo ahí.
0: Bueno, algo innecesario.
1: Todavía vale, sí.
0: Algo innecesario.
2: Pues en ese momento, creo yo que no, no tenía como que. Bueno, era para aparentar, ¿verdad?
1: Para aparentar, porque era de madera. Después salieron esos, los que están ahorita, de esos largos y todo. Era de madera, yo lo tengo de madera.
2: Como un cine en casa, pero de su tiempo, pues, ¿no?
1: Claro.
2: Tiene que, usted, compañero Johnny, que ha comprado para aparentar. Yo creo que esto pasa más en el tiempo de colegio, creo yo. O en el tiempo de universidad.
0: No, ya voy a hacer memoria de que yo haya comprado algo para aparentar y que a la final ya no lo necesité. Pero lo que yo sí puedo decir, algo que usted compra para aparentar y no por necesidad, un reloj.
2: ¿Un reloj de
0: claro,
2: mano?
0: No, sea de marca, o sea de lo que vale en esquina. Por gusto, usted puede ver el sol, puede ver la hora tranquilamente.
2: ¡Qué loco! Ahí sí no cuadro con usted, señor.
0: ¿Por qué?
2: A mí me encantan los relojes.
0: Ya, pero usted puede... ¿Para qué compra usted reloj?
2: Para ver la hora.
0: Pero puede ver la hora en el sol.
2: ¿Cómo voy a ver la hora en el sol?
0: Ay, no creo, usted, compañera.
2: A ver, espera, bájeme todo.
3: Estás hablando hueva.
2: A ver, ¿usted se operó el cuerpo o le operaron la mente? ¿Qué es que ocurre?
1: Este pan quiere ver. Hace más de 30 años que no había reloj.
2: Como el único que salió ahorita al balcón es Eduardo. A ver, ¿qué hora es?
3: Estás hablando hueva.
1: No, ahorita póngame a echarle unos relojes grandototes y todo.
2: A mí me encanta. Usted me mata con un reloj, en definitiva. A mí me encantan los relojes.
1: Ya está, si se lo aproximo en su cumpleaños, le vamos a dar.
2: Perfecto.
1: Pero yo hay una billetera que hay que hacer lo mismo que una billetera.
2: Billetera, vaya con su billetera de hombre ahí, Dios mío.
0: Oiga, los abuelitos veían la hora en el sol.
1: Claro.
0: Cuando el sol estaba en todo ese mediodía.
1: Mediodía,
0: ya estaba probando, y así sucesivamente. Claro. No había necesidad de tener reloj.
2: Pero qué necesidad.
1: Oye, todavía no está compromiso médico, compañera.
2: ¿Cómo?
1: Todavía no está compromiso médico este señor.
2: Sí está, pero ya lo traje porque hoy tenemos entrevista. Le dije, o viene o lo mando a ver. Mándame a ver.
0: Me vienen trayendo todo drenado.
2: Y lo mandé a ver, entonces acá lo tenemos. Ahora sí, pregunta de este viernes.
0: Pregunta, cosas que la gente compra para aparentar y no por necesidad, es el tema de hoy. Usted que ha comprado o a la final conoce de alguien que haya comprado algún objeto, no, algo dije para aparentar, pero no por necesidad. Por ejemplo, otro punto, vehículo. Usted ha visto que hay personas que compran esas camionetotas grandes por gusto, tranquilamente.
2: ¿Verdad?
1: Y el que maneja es un chaparro ahí medio caro, como enano y todo, chaparro y una camionetota. Oiga, yo tenía un panita.
2: Oiga, yo también conozco uno, chiquitito y una camioneta 4x4, Dios mío.
1: Medio calvo y todo. Oiga, yo en mi colegio había un panita.
0: Ya.
1: Estos cuadernos, la mayor, todos usaban estos cuadernos así, pero había un Villací. Jim Boop, esos cuadernos de ese tiempo, estoy hablando hace 25 años, 30 años atrás, más, 35 años atrás. Eran carísimos, pues,
0: claro.
1: Jim Boop, compadre. Carísimo, ese mantenía todos los cuadernos Jim Boop. Y nosotros, pobrecitos.
0: ¡Ah, los Jim Boop!
1: ¡Claro!
2: Oiga, eso sí creo que es por aparentar, ¿verdad?
1: Sí, lo juro. Oiga, y mis compañeros, porque ahí tuvimos un pito yo con el pana era el cerro ahí. mis compañeros de colegio le manchaban la hoja, le ponían yo concha, le ponían una...
0: Por ejemplo, usted hoy ha venido...
1: Y se me cargaba.
2: Oiga, yo creo, no sé, se me vino ahora. Yo creo que por aparentar los zapatos, pues los Nike.
0: Los zapatos también.
2: Claro, en su momento, el que no tenía Nike, no tenía Nike de qué ponerse, ¿verdad? Así que bueno, imagínese usted ahí. Pues bueno.
4: Ay, ¿cómo hacer callar a ese hijo de...?
2: No, ya no vamos a hacer callar, pero recuerde, cosas que la gente compra por aparentar y no por necesidad. ¡Vamos! ¡Esto es!

estamos. Buena música en este viernes fin de semana. Los amigos que están laborando en diferentes puntos de mi bello Guayaquil, cómo no, a los profesionales de volante, buenos días. A los que van rumbo a diferentes provincias, de mis buenos días. Enganchadísimos con la Pepa, la original, la única, la 106.9 Radio.

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0: Enojados.
1: Días de la mañana con 5 minutos, señores. 10 con 5 minutos. Oye, ahí a los amigos que están en sintonía de la radio en diferentes puntos. Buenos días también a mi pana Guillermo Torres, allá en el sur de Guayaquil, que el día domingo va a estar de cumpleaños. Por ahí me hizo la invitación.
2: Bien.
1: Allá sí vamos a comer chuleta. No es que aquí que está planificando, que sí, que por aquí, que por allá y tanta. Bueno,
2: ¿cómo dice que usted no puede comer chuleta porque usted está? No,
1: porque estoy delicado. ¿Y qué tiene que ver una cosa con la otra? Que porque estoy operado, dice.
3: 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Recuerde, cuando usted fue contratado, firmó una cláusula donde tiene que respetar. Así que, más que chicle, no haga bomba.
1: Bueno, señor,
2: sigamos.
1: Ya se puso molesta, ya ni cómo hacer. Parece el lunes. Bueno, la pregunta de mis queridos amigos para que usted pueda interactuar al WhatsApp, mi querido llavecita.
2: Al 098-846-5612.
1: Cosas que la gente compra para aparentar y no por necesidad, ¿no? Ese es el tema de hoy, cosas que la gente compra para aparentar y no por necesidad. Hemos ya dado algunos ejemplos, por ejemplo, en lo que es vehículos. Hay algunas personas que compran reverendo carros carísimos, Mercedes, que esas camionetas 4x4, lo que usted puede tranquilamente comprar un Spark.
2: Está chévere, ya, bacán, tú te compras una camioneta 4x4. Pero si tú la vas a utilizar en tu negocio, pues.
1: Tal vez.
0: Guillermo Salvatierra.
2: ¿Sí o no? Claro. Tú tienes tu tiendita o tu importadora de qué cosa ya. Tu claro. Camionetita para mire, transportar eso.
1: Por ejemplo, el señor DJ, ya. A veces vienen esos carros tuneados. Bullón, que usted se ha escuchado. ¡Bum, bum, bum! ¿Qué se va? Cuarte pollo.
2: Parece que fueron más tupo, claro. Alto, pinta.
1: Usted ve ese carro todo tuneado, los vidrios todos oscuros, ¿no? Usted dice, chica, se va a bajar un mantuco.
2: Claro.
1: Pues, abren la puerta, que se baja el señor Stewart. Caramba.
3: Dios mío. Oiga, pero no nos vayamos al extremo, porque recuerde que igual no cualquiera se compra un carro para aparentar. O sea, de ley tienes que tener poder adquisitivo para comprarte un carro. Vamos a algo más asequible, digo yo por ahí. Por ejemplo, los perfumes a veces sí, yo creo que es para aparentar. De repente haces un pedido de un perfume, un Get, puede ser por ahí, puede ser una Victoria's Secret, que es lo que más se comparte acá en Ecuador. De repente puede ser que nos diga alguien por ahí, talentosa, yo pienso que aparentar es comprarte un perfume que tenga alguna marca reconocida por ahí. Y son réplicas. Pero es que son réplicas.
1: También hay perfumes. Por ejemplo, yo tengo un perfume árabe, compañera.
3: ¿Ya? Por ejemplo, mire usted.
1: Un perfume árabe que el perfume entra.
3: Mahamela Mahá.
1: Que cuando yo me pongo el perfume.
3: Mahamela Mahá.
1: Y voy a un lugar, primero entra el perfume, después entro yo.
3: Mira, a mí me encanta el tema, me gusta mucho el tema de los perfumes que perduran, y a veces uno dice, bueno, compro este que es un poquito más carito, pero ojalá para que me dure. Pero de ahí las líneas comunes que se ha manejado acá en nuestro territorio ecuatoriano, que Yanbal, que Avon, que Saison, que por ahí este, ¿qué más? Que Level, que hay buenas por ahí. Pero otras personas utilizan la colonia Caballito. La colonia que venden en el cincuentazo.
1: Claro.
3: Otras personas regalan las colonias de 250 cuando son fechas especiales o intercambios de regalos de la empresa.
1: Otro.
3: A mí, mi estimado Eduardo me regaló una colonia.
1: Ya. Yeah.
3: Victoria es secreto.
2: Oiga. ¿Sabe cuánto vale esa original? Vale como $46.
1: ¿Y la que usted compró?
2: ¿Sabe cuánto me costó a mí? $6.
3: Y todavía la tengo, mire. Todavía ahí está.
1: Ni se
3: cuando
1: la pone.
3: Cuando yo salgo de la ducha.
2: Se echa.
3: No, rocío en el baño. Para que huela.
1: Caramba, que le cogió como ambiental.
3: Para que huela.
2: Para que vea, déjalo más allá.
1: Ya vaya para saliendo que, para una para próxima.
3: Que, sí, no, pero sí huele rico, ¿no? Que el alcohol se siente purito, en definitiva.
1: ¿Cuál es el perfume de los taxistas? La fresita que tienen colgada ahí se lo van a colocar.
3: El señor Stewart, justamente ayer tuvimos una anécdota, ingresaba a la radio y yo le digo, señor, usted sí que huele. ¿Qué? Huele a hierbas, le digo yo, Dios mío. Huele a hierbas. No, es el ambiental del carro, dice. Dios mío. Dicho y hecho, me acerco, lo percibo y netamente.
1: Llavecita de allá en la Guamontalo, en la zona.
3: Oiga, son las 10 de la mañana con 10 minutos. Nosotros vamos a avanzar en ese viernes espectacular. Tenemos la pregunta preguntona. Tenemos un sinnúmero de notas de audio. Recordemos la pregunta de este viernes para de inmediato darle paso a nuestros oyentes.
1: Cosas que la gente compra para aparentar y no por necesidad es el tema de hoy. Cosas que la gente compra para aparentar y no por necesidad. ¿Qué dice nuestro turbo oyente a través del WhatsApp? Buenos días.
0: Buenos días, nietecito. De Radio Turbo le saluda el abuelito Filimón, con 99 años que hoy estoy cumpliendo, 11 de septiembre. Muchos recuerdan, es verdad, a la Torre Gemela, pero hoy estoy cumpliendo años. Y por si acaso, tengo 20 años de experiencia de locución. Hoy en mi cumpleaños estoy buscando trabajo, por si acaso. No están cogiendo locutores así, rápido, activos como yo.
4: Génesis Bermejo.
0: No, 99 años, salúdeme, bella dama, por favor. Son 99 años que hoy, 11 de septiembre, viernes, estoy, vea, estoy que cumplo años.
2: Hable con la jefa, y venga con el bastón, porque si no se va de oreja.
3: Oiga, no, perdone, pero para viejitos solamente Eduardo, suficiente. Abuelito Filimón, ¿cuánto es que?
1: Si 99.
3: 99. Y hoy está de cumpleaños, va a cumplir 100, pues.
1: 100 años.
3: ¿Qué eres loco, abuelito Filimón?
2: Hoy ha cumplido 99.
3: Ah, hoy no, cumple 99. Sí. ¡Ah, caramba!
1: Más bien venga para revolarle la pensión.
3: Está bueno. Más reporte de sintonía. Buenos días.
0: Bueno, al respecto de su pregunta, nietecitos, hay gente que es defeciosa, hay gente que no tiene ni para el carro y se anda poniendo esos alambres en la boca que se llama
4: Eduardo Colcha.
0: Dice que para decirle que son aniñaditos.
1: Ah, la plena,
0: son aniñaditos. Y miren a dónde viven. Sí, dice que para tener tantas peladas, dice, porque eso llama la atención. Eso es mentira.
1: Los racos.
0: Mis 99 años y con mis dientes de choclo que tengo, he tenido, vea, 15 mujeres a mi lado. Estos adolescentes, esta juventud de ahora que se pone braque, dice que para aparentar ahí, esa para aparentar eso, adolescentes, y a veces nos tiene ni para el pasaje.
1: La plena es.
5: Cosa que la gente compra para aparentar. Colcha, pues. Se compra esa camiseta ahí falsa de Barcelona. Y también le compra a Génesis esa billetera que dice que es cartera.
6: Buenos días, Radio Turbo. Buenos días, señorita Génesis. Buenos días, don Johnny.
1: Hello.
6: Buenos días, Colchita. Buenos días, Darwin creo que está, ¿verdad?
1: Cuarte pollo.
6: Colchita, ¿no se le metió agua a la canoa? Confirme. ¿O se le está hundiendo la canoa?
7: Aparentar sobre la pregunta es más o menos como Colchita, que dice que tiene un yate que sale de allá de su casa y todo, y al piteo tiene unas botas con hueco y para pasar el agua, igual se moja, se le mete el agua en la bota. Confirme, Colchita, eso es aparentar.
1: Caramba, ¿verdad, Colchito?
2: Tengo un yate atrás de mi casa.
1: Es que la plena. Oiga, pero no ha llovido muy fuerte para que suba la marea. ¿O no, sí llovió fuerte?
2: No es necesario que llueva.
1: Ah, ya, de la nada sube.
2: No, ahora por la cuestión del fenómeno del Niño y toda esa.
1: Ah,
2: movida,
1: ya, claro. ya, perdón. Pero es que como yo vivo en urbanización, entonces la pena que no sé.
2: Sáquetela tú.
1: Créame que allá en la urbanización, hasta para llover, piden cédula.
8: La moto de alta cilindrada. Se quieren comprar una de 600, 650. Si aquí en la ciudad no se puede correr en carretero, máximo hasta 100. No sé cuál es el chiste de tanta cilindrada.
1: Verdad es, hay algunas personas, usted se ha visto que se compran unas. Oiga, yo tuve un amigo, ya que Dios lo tenga en su gloria, que, bueno, no sé si será verdad. Los que son amantes de las motos, a la final puede que me digan, no, si es verdad, chico Johnny. Él tenía una moto ninja que le costó 20, no me acuerdo si fue 20 o 22 mil dólares.
2: No friegue.
1: 20 o 22 mil dólares una moto ninja. Imagínese usted el valor casi de un vehículo.
2: Claro.
1: Él era aficionado a las motos. Entonces él se había comprado esa moto que le costó esa cantidad. Caramba, ¿usted gastaría esa cantidad para una moto.
2: No, nada que ver.
1: ¿Cuánto vale una moto normalmente? Creo que vale como 1000 y pico, a lo mucho exagerado como 2 lucas, ¿no?
2: La común vale lucas 4. La mejorcita ya vale como 2 lucas y medio. Y la otra que son más o menos...
1: Y a crédito todavía.
2: Y a crédito, ajá.
1: Para más de andar en la ciudad, y como dice el amigo, es verdad, usted está en una ciudad en la cual no puede acelerar. Tiene que andar suave, tiene que andar perfil bajo, ¿no?
3: Ahí oiga, pero frenesí, ya van a regularizar, recuerde todo esto, el tema del casco, el tema de esas cuestiones así, también lo van a poner por ahí.
1: Claro, vamos a ver qué dice nuestro turbo oyente. Buenos días.
5: Positivo, también Colcha aparenta este billete cuando tiene una pelada, una hembra que le comienza a hacer las paredes, las luces, la pared de la
1: casa. Aparenta la de ingeniero.
5: Se queda endeudadote. Todavía no terminé de pagar las notas.
1: Oiga, ¿hace qué tiempo usted se separó de la susodicha? De la pared.
3: ¿Cómo se separó? ¿Se separó? ¿Qué?
1: Se separó.
2: Ah. Ya un año.
1: ¡Ah, recién!
2: Sí.
1: ¡Ah, está endeudado todavía!
3: ¿Y por qué se separó?
1: Porque regresó con el marido, ¿no?
2: No, fue el cumpleaños de ella que yo le vi. Me pagó, pero no es que estaba sentado al lado de ella. Ya. No, mejor no quiero recordar otro mensaje porque todavía me palpita.
3: Dios mío. Oiga, entonces, la pregunta de este viernes loco, viernes divertido que tenemos en familia por acá. Cosas que la gente compra por aparentar y no por necesidad. Ya han dicho muchas respuestas por ahí. Vamos a escuchar que nos cuentan los turboyentes. Hola. Hello.
9: ¿Qué tal, jóvenes? ¿Cómo están todos ustedes? Muy buenos días. Bueno, les cuento que yo suelo ser esa persona que también compra cosas que aunque no las necesite, pero ¿cuál es mi argumento? Es que siempre he dicho, es mejor tenerlo aunque no lo necesite, que necesitarlo y no tenerlo. Y aquí entre nosotros también sé cometer esa sinvergüenzada de presumir botellas de Johnny, pero no Chico Johnny, no, de Johnny Walker, con agua y canela. Pero sacar la fotito y que la gente diga, mire ese man, se va a tomar un Johnny.
2: Bueno, pero ahí le pone agua de canela.
3: Oiga, el tema del trago también, ¿verdad? Nah. A veces no tienes plata, pero quieres probar una bocana y la subes a tus redes. Te gastaste $45 en la bocana solamente por aparentar.
1: Pero compañera, por ese lado también hay que ver otra cosa. Si usted, a veces uno dice, ay, tengo ganas de tomarme un whiskycito, ¿no? Pero a veces usted por gastar menos, esos whisky de a $5 del tuti...
3: No, claro.
1: Le hace daño.
3: Puro yo, claro. Eso
1: obvio.
3: De pero, no sé, pues tú aproveches en otra cosa. No sé, uno más bajito que está, ¿cuál le sigue a la bocana? El bar también.
2: El chonte.
1: ¿Cuánto vale eso?
2: 15 latas.
1: ¿15?
3: ¡Ah, caramba! ¿A quién le pregunta todavía si este toma guanchaca?
2: Escucho, no. Yo le voy a traer un whisky que mi panita de Alcedo de Pimontúfar compra. $6 llave.
1: ¿Ya?
2: Bacancísimo, te da nada. Sale como a whisky. Sale, es envasado, pero sale a whisky.
1: Ya, bueno. Entonces hay personas que dicen, no, yo en vez de cerveza, whisky, pero un whisky bueno.
2: Claro.
1: Que me cueste, pero que yo sé que al siguiente día no le va a dar ni chuchaqui. Eso es algo muy importante también, claro.
3: Está bien. Pero bueno, señores, lo prometido es deuda. Ya la tenemos acá en cabina. Ustedes sabían que nosotros íbamos a regalar por ahí cajita feliz y que también nos íbamos a hacer feliz porque tenemos artista invitada en esta mañana. Así que bueno, vaya preparándose porque en pocos minutos...
2: Una pista, ¿cómo es?
3: Una pista.
2: Es grandota, colorada, tu cota.
3: A ver, colorada sí es. Sí, colorada sí es. Le lanzo por ahí. Colorada sí es.
1: Como le gusta a usted, Colchita, difíciles.
2: A mí me gusta alta, colorada.
3: A ver, ¿le gustan altas o le gustan altas?
2: Patucha, alta. Larga y
3: chica. No.
1: Es que la J viene incluida de jodida.
2: alta, colorada.
3: Le doy una pista. Colorada sí es.
2: Es buenota.
3: Buenota también. Bueno, no sé, mírela, pues, ¿qué le voy a decir? Es buenota.
2: Papa,
3: no, sí es buenota.
2: 90-60-90. Ya me gustó. Es lo más suficiente que me diga eso.
3: Empieza con K y termina no sé dónde, pero...
2: No me vaya a mentir.
3: ¿Qué le voy a mentir? Vaya preparándose porque usted hace el segmento más difícil en la entrevista. Claro. Usted tiene el segmento más difícil de las entrevistas, así que váyase preparando porque la mujer que le hemos traído este viernes está fantástica. Al regresar, vamos a estar presentando a nuestra artista de este viernes loco. Así es, para que usted se quede con nosotros. Vamos a hacer una pausita y ya regresamos con más.

0: de la mañana con 29 minutos. Oiga, el viernes está como loco, ¿verdad? Con un clima cambiante por ahí. Pero bueno, nosotros avanzamos en esa mañana espectacular. Lo veo muy alterado, mi querido.
1: Ahorita es un viernes hermoso. Se lo oye, su palabra quedó corta, se lo juro yo.
0: ¿Por qué?
1: Usted dijo que era bonita, no es bonita, es hermosa, radiante.
0: ¡Ah, caramba!
1: Deliciosa.
0: Dios mío.
1: Yo siempre la veía, yo dije, mire cómo es la conciencia de la vida, ¿no?
0: ¿Cómo
1: cuando
0: es?
1: Yo
0: ¿cómo
1: salí
0: es?
1: De ese lugar, entró ¿ya? ella.
0: O sea, que usted salía, ella entraba.
1: Sí. Pero a veces dice que los amores no se encuentran en el mismo lugar, sino se encuentran en diferentes sitios. Y aquí he encontrado, parece mi amor. ¡Me voy a volver a casar! Oiga, está hermosa, se lo juro, está hermosa, se lo juro. Se lo juro ahorita ya. Usted ya, ya no me interesa, compañera.
0: ¿En serio?
1: Ya, ahorita sí, ya.
0: Ya, espero que mañana diga lo mismo.
1: Sí, mañana ya va a ser
0: espero
1: mañana.
0: Que mañana... el lunes, mi amiga. Estamos viernes, que eres loca, talentosa. Está bueno, está bueno. Ya estamos por acá. Quiero hacerles la cordial invitación para que nos empiecen a seguir en @radioturbogie. @radioturbogie en Instagram. Estamos transmitiendo en Instagram. Invitamos a nuestros queridos amigos también. Y en la cuenta de TikTok de nuestro querido DJ, Stewart Luna. En Instagram nos encuentras como @radioturbogie. G-I-E. Y en la cuenta de TikTok también de nuestro querido Stewart Luna. Y del artista también que te vamos a presentar también estamos transmitiendo. Así que listo. Vamos entonces, sin más preámbulo. Mientras ustedes están felices, contentos, ansiosos, haciendo San Viernes. ¿La presento usted o la presento yo? No, no, yo he hablado. Voy a tener el placer de que hoy la presente una voz masculina, la voz más
2: Conchita,
0: seria.
2: Conchita.
0: ¿Quiere loco? No, pues Conchita. Ya, vamos a
1: dejar que... No.
0: Sí.
1: No, es que ahorita me está palpitando el corazón, que tengo le traje, ahorita ya escribí, le tengo un poema, le tengo unas preguntas. Yo ahorita me declaré.
0: Bueno, si la artista no sabía, si no sabía cómo era Eduardo, hoy lo va a conocer. Así que bueno, presentemos al artista, mi querido.
2: Listo, señoras y señores, y bueno, para aquí los que trabajamos en la 106.9 Radio Turbo. Oiga, es un gusto enorme, grandísimo, Deporte del Ebre, tenerla aquí. Talento ecuatoriano, tendencia en las redes sociales. Oiga, yo abro TikTok, ¡pac! Aparece. Abro YouTube, ¡pac! Aparece. Abro mi cuenta de Facebook, ¡pac! Aparece. Caramba, parece esos videos de Marketplace que aparecen en todos lados. Es un gustazo tenerla aquí en la cabina de Radio Turbo, a nuestra querida Kim Rosales.
3: Pueblo ecuatoriano, qué placer poder estar acá con ustedes el día de hoy, mostrando pero todo, hasta la licra de Daño Hogares el día de hoy, señores, aquí disfrutando. Gracias por la apertura, gracias por recibir al talento ecuatoriano. Algo le vibra, mi estimado Colcha.
1: Todo, hasta la ahorita me hasta el corazón, aparte del corazón me...
3: Pero no me gagué, Colcha,
1: aparte del corazón me vibra otra cosa.
3: ¿Qué le vibra?
2: Eso desea Colchita, póngame el artista face to face, frente a frente, vamos a ver quién es quién.
3: Qué gusto, ¿ah?
2: A ver si que yo gagueo, y ahí está, Colcha, hace quedar mal usted, por favor, al
3: me
2: género.
3: Me gusta de frente, siempre de frente, no me gusta por la espalda.
1: A mí me gusta por todos los lados.
3: Ah, depende del momento y la situación, pues, Colcha, pero qué placer, qué honor. Es como así, como un placer casi sensual y sexual poder estar frente a usted. Chequearlo face to face, ver todo ese hombre espectacular.
2: No se pongan nerviosos, no se pongan nerviosos.
3: Claro, Colcha, porque yo había escuchado mucho de Colcha, pero no había estado así con él frente a frente.
1: Pero ahora nos hemos encontrado y mire que a mí me da un gusto, se lo juro que me gusta. Mire, toca mi corazón, Génesis.
0: Espere, lo que sí es cierto es que a usted le da un gusto y a ella le da un disgusto.
1: Oye, usted no se ve.
2: Aquí está el sinónimo y el antónimo.
0: Algo así.
1: Déjame lavar el cerebro, usted ya me conoce, déjame lavar el cerebro ahí.
0: No, ¿qué? Si yo ya pasé por ese camino, ¿cómo voy a hacer que ella pase? No, nada que ver.
3: Quiere aclarar, evitar, evite de que yo cometa una desgracia.
0: Dios mío. Bienvenida aquí en Rosales, gracias, a este espacio llamado Los Masturbados, a la 106.9. Un gran talento ecuatoriano. Desde hace cuánto tiempo, mi querida Kim, tomaste la decisión de decir sí. Ahora, no. Hace 18 años decidiste ser artista, cantante, te profesionalizaste, pero ¿cuándo decidiste darle de todo al todo a tu carrera artística?
3: Bueno, ustedes saben que también soy mamita, ¿no? De un bebé pequeño de año 8 meses. Entonces eso como que me hizo una pausa para poder también dedicarme a mi hogar, a la familia, como toda mujer, ama de casa, señora y esposa. Pero ya mi gordo está más grande, entonces ya decidimos nuevamente retomar la carrera al 100%.
0: ¿En este 2026 o empezaste en el 2025 cuando decidiste ya voy a hacerlo? Mi nene está grande, tomo la decisión de arrancar y le vamos a dar con todo.
3: Bueno, ya casi terminando el 2025 ya iniciamos a darle full con lo que es la carrera musical, así que por eso empezamos ya a hacer lo que es música, pues, ¿no?
0: Pues bueno, desde el 2025, ¡qué chévere! Bravo. Los diferentes medios, ¿cuál fue el primer tema que lanzaste, mi querida Kim Rosales?
3: Bueno, el primerito fue con Proyecto Rami y Aguilera y su orquesta, una colaboración que hicimos súper chévere, que es el tema Si me das tu amor, es un paseíto también.
0: A ver, vamos a escucharla, mi querida Stewart. Oigan, si me das... A ver, cántenos un poquito a capela, cántenos un poquito a capela.

0: pieza, me puedes sacar esta pieza. Me puedes sacar esta pieza.
1: Claro. Piezota quiero ir.
2: Dios mío. Perdónenlo, perdónenlo, que él esté emocionado. Oye, y cuando, le explico algo que
1: él me quiere intimidar a mí.
2: Le explico algo. Sí. Cuando está normal, gaguea y se pone así, entiéndalo, ahora está nervioso, es peor.
0: ¿Le puedo hacer una pregunta?
1: Dígame. Todo, usted quiere y cuando quiere.
0: Todo eso es suyo, original todo, o
1: si quiere operado. También puede ser suyo.
2: ¿A caramba?
1: Todo.
2: Bueno, vámonos, estamos sobrando. No, va. Oiga, la gente de la 106.9, los turbo oyentes, pueden empezar a enviar notas de audio. Alguna pregunta que quieran realizarle a nuestra hermosa artista invitada de esta mañana, acá nos masturbado, pueden hacerlo al 098-846-5612. Luego de este exitazo, porque sí fue un tema totalmente escuchado en todo nuestro medio, ¿qué tema grabaste después del tema que nos cantaste, mi querida King?
1: Bueno, hicimos también un feed con la gente de Falconi Junior y Yasmín. Ya un temazo también que se titula Pues Yo No Soy Esa, un mix súper chévere que también lo hicimos ya terminando el 2025. Y ya el 2026 pues ya tenemos los nuevos temas, que es Sin Ti también al ritmo Paseíto Ecuatoriano. Y el que está recién calientito, salidito del horno, que es Te Sigo Amando, una chicha bailable y romántica para todo el Ecuador.
2: ¡Ah, caramba! Te Sigo Amando, perfecto. Hay uno de esos temas que le gusta mucho a Eduardo, pero antes tiene listo mi querido Stewart el tema que nos dice ella por acá, el que ha hecho justo a Yasmín, de repente para escuchar.
3: Con Falconi.
2: Con Falconi también. Junior, a ver, escuchemos un poco. Hasta que lo tengamos ahí, ya puedes comunicarte con nosotros y seguirnos en redes sociales.

0: mami.
1: Señor, ya tiene, no, no busque. El esposo de ella es alto tote.
2: Yo he peleado con manes más.
0: Y de paso es militar.
1: Es militar.
2: ¿Qué importa? Yo he peleado con policía. Yo he peleado con policía.
0: Ah, si aguantas.
2: No.
1: Oiga, Kim, bueno, esta entrevista es una entrevista totalmente más familiar, más íntima con artista. Queremos conocer un poco más. ¿A los cuántos años Kim Rosales, Kimberly Rosales, verdad? Descubrió ese don que Dios le dio. ¿A los cuántos años dijo, yo canto, mamá, yo canto, papá?
0: Era su novia. Bueno, ¿sabes que tengo fotos de chiquitita de un año, dos añitos con mi guitarra y un micrófono en mano?
1: ¡Caramba!
0: Entonces, ya a raíz de la escuela parecía arroz con pollo. Bailando en todas las fiestas que hacía la escuela. En la princesita de Navidad, quería andar de cachiporrera, de tamborera. O sea, yo quería hacer todo, cantar.
1: O sea, ¿y la mamá y el papá complacían aquí?
0: Sí, me acolitaban bastante. Más mi papá en ese tiempo. Mi mamá como que no era como que, ok, anda tú, lleva a tu muchacho por allá que quiera andar en todos lados participar. Pero mi papá sí era como que había un calitador en ese sentido. Y me dicen, bueno, me inculcaron mucho el tema del pasillo, ¿no? La música nuestra cultura, el pasillo nacional.
1: Bueno.
0: Y ya hubo una temporada, creo yo que 9 años. Le digo, mamá, yo, porque me decía, ¿qué quieres ser de grande? Yo veía cantar a los artistas grandes, así como que Ana Gabriel, Miriam Hernández. Yo le digo, mamá, yo quiero ser cantante. Me dice, ¿pero estás segura? Sí, mamá, escúchame, yo canto bonito, le decía a ella. Bueno, en ese sentido, mi mami es bien criticona, tiene buen oído. No, y me decía, a ver, canta algo. Ok, ¿quieres ser cantante?
3: Un temita de cuando eras niñita, mi querida.
0: Me ponía un
1: ¿cuál fue tu primer temita?
0: Todo lo que quise yo, tuve que dejarlo lejos. Siempre tengo que escaparme. Ay. Y abandonar lo que quiero.
1: ¿Sabe qué? La se armó el viernes.
3: Yo mando a ver.
1: No, pues señor, yo mando a ver primero.
2: No, ahorita yo empiezo primero.
0: Dice el de acá, manda a ver y anda con hambre en el desayuno.
2: Yo mando a ver, pero con la
1: lo que se quede en la turbo, pase en la turbo.
0: Yo creo que era el desayuno, ¿cierto?
1: Dios mío.
0: Es que lo veo pálido, que perdón, ya se perdón. Desmaya.
1: Vamos a hacer una pausa y vamos a traer la cláusula para que firme el artista. Dios mío.
0: Yo y mis imprudencias, ¿no?
1: No, todo está muy bien. Pues bueno, los invito a los amigos que nos sigan en @radioturbogie, @radioturbogie. Ahí ustedes van a poder ver a nuestra artista invitada de este día viernes. Pues bueno, desde tan pequeña, ella empezó cantando la cultura, el pasillo, los boleritos, esos temas. ¿En algún momento Kim Rosales cantó o se vio visionada con el género que interpreta ahora en la actualidad?
0: Mira, imitaba muchos artistas. En ese tiempo también estaba esto de RBD, o sea, Kudai también estaba.
1: Yo me pregunto, con toda la actitud que tiene Kim Rosales, con todo lo loca que es en la tarima, con toda la extrovertida que es, ¿por qué Kim Rosales no decidió cantar algo como que reggaetón o algo así? ¿Qué pasó?
0: Mira, me gusta bailarlo, pero no es como que algo que me llame la atención.
4: Que le nace, como que le nace.
0: Sí, no, es como que wow, o sea, incluso cuando me invitaban a fiestitas, tú sabes, los jóvenes, adolescentes, tus fiestas de reggaetón, fiestitas en casa, todo el mundo era contra la pared.
3: Pero es que a la persona se le conoce, compañero, usted también es esa persona.
1: Vamos a ver si ella puede rapear, ¿ya? Vamos a ver si puede rapear, vamos a ver, porque todo artista tenemos ese, la creatividad, dejar volar
0: la improvisación,
1: y toda la vaina. Vamos a ver. Mi querida Kim, vamos a ver si tú puedes improvisar con algo de turbo, con la palabra turbo, con algo de colcha, con algo de Chico Johnny, ese grandote que está ahí, que recién se hizo la manga gástrica, por eso no puede caminar.
0: Pero no se nota, hermano.
1: Es que cangió mal.
3: Vino a chacar.
0: No se nota, perdóname, o sea.
3: Sí, mal canje.
0: Yo
3: mal
0: no
3: canje.
0: Soy hipócrita, mijo, yo soy de frente.
2: Lo que pasa es que la.
0: Que carga faja, ¿no?
2: No, la faja no la aprieta.
0: Esa faja es mala, mijo. Esa faja es malísima.
1: Está bueno. Entonces, vamos, mi querido Stewart. Estamos con Kim Rosales. Salimos un poquito de esa entrevista lineal y nos ponemos un poquito más jovial. Vamos a ver. Imagínense ustedes, si conocen la apertura de Kim, cantando esos paseitos, cantando esa cumbia, cantando esos boleritos, esos pasillitos, esa cultura ecuatoriana. Imagínenselo usted con toda la extrovertida que es ella, cantando reggaetón. Vamos a escucharla entonces. ¿Cómo presentaríamos a Kim si ella fuera un artista de reggaetón, mi querido Chico Johnny?
5: Señoras y señores, aquí en la cabina de la 106.9 Radio Turbo, oiga, talento urbano. Oveja negra, que Mr. Wilson, que está nuestra querida King en sí. Así se va a llamar ahora. King en sí.

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0: voy para otros lados, señores.
1: Eso, amorfín urbano.
2: Dios mío. Oiga, déjeme decirle que yo creo que si empezaba cantando reggaetón, crecía más rápido.
0: O sea, pero no creo de estatura, sino, te lo juro.
1: Yo decía, la Kim no le hace el urbano porque no tiene carita ñengosa, ¿no? Pero ve, ahí está.
0: Hasta los pollitos te lo hago en flow.
1: Caramba.
2: A ver, a ver, a ver. Suéltela, la última.

0: niña hubiese venido a la radio así nomás. Como que,
1: hola, hola, baby, yeah, yeah, chatu,
0: ya está.
1: Yeah,
0: ya
1: yeah,
0: está.
1: Yeah,
0: yeah. Ya oiga, está.
2: Lo que más me choca es que Conchita hizo, tráigala, que yo ves, la voy a poner intimido aquí a la
3: cabeza. Lo veo mudo al hombre, ¿ah?
1: ¿Eh? No, aquí tengo, unas preguntitas.
0: Espere, que todavía no va, no va su segmento. Espere.
3: Pero bueno. Espera, mijo, espera.
0: Vamos, ahora sí, entonces ya. Ya sabemos que nuestra hermosa Kim Rosales se desarrolla en toda, toda área. En el reggaetón.
3: Menos inglés, hermano, inglés no.
0: No, pero ya que abarca el español es suficiente, en definitiva. Así que bueno, tenemos acá, a través de la 106.9, en Radio Turbo. Te invitamos a que nos sigas en nuestras redes sociales. Estamos como @ Radio Turbo G-I-Y o G-Y-E, para que nos puedas seguir en Instagram y te conectes a la transmisión. Por acá nos dice, saludos para King, de parte de Ernesto. Siempre le escucho y canta muy hermoso. Así que bueno, ya la gente comienza. Tenemos un sinnúmero de notas de audio. Ya mismo le damos lugar. Primero, cuéntanos, ¿cuál es el último tema que grabaste, mi querida King?
3: Te sigo amando, una chicha bailable, pero una chicha con una letra romanticona para recordar ese amor que se fue, pero tú eres masoquista.
0: Nos vas a cantar el tema en vivo para mandarte.
3: Por supuesto,
0: ¿sí?
3: Claro. Okay.
0: Vamos a disfrutar su nuevo éxito, el tema que está lanzando en este 2026, en este mes de septiembre, su lanzamiento. Una chicha que sin duda alguna va a romper fronteras auditivas y la tenemos acá. Vamos entonces a disfrutar de nuestra artista. ¡Sí!

0: te veo aguadito ya, Cocha. Oiga. Muy buena. ¿Qué tiene aguadito?
1: No, no, aguadito, no, me da faldita. Sí, sí, le quiero hacer una pregunta.
0: Dígame.
2: Eso, y dale con la pregunta.
1: Cocha, eso, aparte de todo eso que usted tiene, esos ojos que tiene también son...
0: Son míos y pueden ser tuyos.
2: ¡Ah, caramba!
1: Dios mío,
2: lindo.
1: Dios de todo mío. Eso, mami.
0: Tengo de frente, Cocha.
1: De todo, todo lo que usted tiene, más me gustan sus ojos.
0: Ah.
1: Imagínese que esos ojos hacen la...
0: De todo lo que tú tienes... A ver, párate, párate. Pero párate de verdad, a mí no me vas a estar amagando. Párate. Y lo mejor es que se casma.
1: No, mamá, no me llamas.
0: Ah, que no me gusta este...
3: Dios mío.
1: No le estés amagando.
0: El carisma, mi estimada Cocha.
2: Parece mercadería del mall, pero del mall del
0: tu
2: piso
0: talento.
2: Allá.
3: Oiga, 10 de la mañana, 51 minutos. Pues bueno, hoy escuchamos con el éxito Te Sigo Amando. Tenemos a nuestra querida... Kim Rosales, ya tenemos notas de audio. Antes de sacarlas, los invitamos a nuestros, porque me dicen, ¿dónde la podemos ver, mi querida talentosa? Pues bueno, estamos en @radioturbo_gie en Instagram, para que vayan rapidito, la puedan observar. También estamos transmitiendo en @stewardluna, ¿verdad? Y en la cuenta oficial, me imagino, de Kim Rosales.
0: Correcto, estamos en vivo, TikTok. Chicos. Kim Rosales oficial.
3: Ahí está, para que también pueda. En la cuenta de Eduardo también. Ahí está.
1: Colchita Eduardo 18, imagínense cómo me pongo yo. Colchita Eduardo 18.
0: Me gusta la 18.
2: Me
0: dicen, perdido.
3: Talentosa, ¿por qué no transmites en tu TikTok? Porque está el Instagram, señor. No puedo, pero ahí está el Instagram y están todas las diferentes cuentas para que usted pueda observar. Vámonos con reporte de sintonía. ¿Qué le puede decir el pueblo ecuatoriano a nuestra hermosa Kim? Vamos a escuchar qué nos dicen. Buenos días, hola.
4: 7-3. Ahí está hueva, Cocha, ¿viste?
2: Ya, ¿viste?
4: Esa nota, no, que sí, que yo voy acá a la calle Salinas y que no sé qué, que yo frenteo y que van acá. Y ahí te
2: no sé quedar mal.
4: Calladito, te veo otro tubo.
3: Dios
5: ¿qué
3: mío.
5: Tal, mi preciosa Kim Rosales? Bueno, no le voy a hacer ninguna pregunta, solo quiero demostrarle y expresarle mi más grande admiración hacia usted. Conozco alguno de sus temas, aparte de guapa, muy talentosa, y bueno, pues de mi parte un beso y un abrazo grandote. Si no es mucho pedir, cántese un pedacito a capela de ese tema de Sin Ti, para que comience el zapateo el día de hoy, viernes.
0: Perfecto, perfecto, muy bien.
5: Mi hermosa Kim, qué talentazo para el género urbano, pero ¿sabe qué me da miedo? Que usted un día venga y me diga, hey, yo, ya tú sabes, y que yo no sepa nada. Pues,
0: ¡qué bueno!
3: Dios mío. Hola.
6: Buenos días, buenos días. Qué hermosa voz de Kim Rosales.
7: Hola, Kim Rosales, la Colorado. Está bueno, está lo que saben.
3: Una tapota. ¡Ay! ¡Ey! ¡Grosero! Acá no se permiten groserías. Dios
8: bueno,
3: mío.
8: Mi preciosura, bella, hermosa, Kim Rosales.
4: Oye, Conchita, confirma. ¿Quién te vomitó el lagarto? Confirma. ¿Murió tu casa por ahí, ese barrio? ¿Sí te encontraron? Confirma. Ahí te la coge, te la hueva. Ay, Kim Rosales, no. Tranquila, si es una mujer hermosa, bella.
0: Yo le digo que se
3: quiere loco. ¿Qué más? ¿Qué más nos cuentan ahí?
6: Ese colchita se pasa. Dice, le dice a la Kim que solamente le gustan los, sus ojos. Pero mentira, ese señor va a tener full trabajo manual esta noche.
3: Sin vergüenza.
2: No, oye, ¿sabe por qué digo?
1: Escuche, ¿sabe por qué digo los ojos? Imagínese con esos ojitos que la vean a este de mañanita. Yeah. Despierta en la cama.
0: Tienes que cantarme. Tiene los ojitos, quiero solesta.
3: Bello, bello. Por acá me dicen, a ver, buenos días desde el sur de Guayaquil, a full sintonía con la Turbo en el fin de semana. Con la invitada especial Kimberly, todos los éxitos de su vida, sus temas me gustan mucho. De parte de Ronald, que siga creciendo y llegue a ser el artista internacional. Ahí está, la gente se está comunicando con nosotros. Notas de audio, buenos días.
9: Buenos días, buenos días. Buenos días, mi gente de los más turbados. Saludos, talentosa Génesis Bermeo. Para la banda Chico Johnny, después de haberse realizado ese cambio de sexo, ya está en la radio.
3: Sí, porque el otro no hace nada.
9: Y para el tumbacarro, no porque se lo roba, sino porque llega gratis todos los días para la emisora Eduardo Colcha. Para la artista invitada, Kim Rosales. Kim, qué gusto escucharte. Gracias. En la Turbo. Sé de los éxitos que hasta el día de hoy has conquistado. Esperamos que sigas conquistando muchos más éxitos. Amén. En tu vida profesional. Saludos para Nixon Zahir también y para tu esposo, el marinerito. Éxitos de parte de tu amigo Damián.
3: Perfecto. Ahí está. Mire, última nota de audio en la parte de arriba, mi querido.
10: Lo que dice el caballero, el compañero de la moto, que se compró con $22,000.
11: 7-3. La tienes de frente ahí, ¿no? A la gata. Una gatota, ¿no?
3: Está bien. ¿Qué le parece, King, si complacemos a nuestros amigos que quieren escuchar un poquito de Sin Ti? Es uno de los temas, considero yo, que ha tenido más auge, ¿o me equivoco?
0: Mira, lo que pasa es que, bueno, cada tema que estoy lanzando tiene su público. Sin Ti es un paseíto más para costa, ¿ya? Y Te Sigo Amando es un tema más para la sierra. Entonces, son dos géneros distintos, ¿no? Entonces, por ende, más les va a gustar aquí al costeño, pues, Sin Ti.
1: No, eso todo el Ecuador le gusta a usted, todo así como está usted. Todo,
2: hablando de la música, no, oye.
3: Así no se puede. Vamos entonces con música, señores. Kim Rosales nos acompaña.

0: Estamos complaciendo entonces esos oyentes, turboyentes que nos están escuchando en la 106.9. En el programa Los Más Turbados, estamos transmitiendo en @radioturbo_GOYE, para que nos puedas seguir en Instagram, ahí te va a salir nuestra transmisión. Dice, saludos aquí desde Balsar, qué hermoso canta. Un beso para toda la gente de la Turbo, siempre escuchando la mejor programación. Gente, saludo a la gente de Balsar que nos está
1: saludando. Saludos para mi gente hermosa. Balsar está de fiesta este mes de septiembre. ¿Ah?
0: ¡Caramba!
1: Año de cantonización, 26 de septiembre, celebra cantonización Balsar. Así que le mandamos un beso a toda esa gente maravillosa también que siempre está apoyándome y nos escucha, pues, ¿no? Oiga, talentosa, permítame enviar un saludito para acá, claro, por favor. Para Ever Saltos también, que nos escucha, que nos está viendo en este momento, Ever Saltos. A la gente de Picantería en Managua, de aquí de Sauces, claro, 8, que se hizo ver con los desayunos. Porque veo acá uno que ya desmaya. Así que le mandamos un beso a todo ese personal maravilloso de Sauces 8, la gente de Picantería en Managua.
0: Gracias, gracias a Leo. Un beso para Leo, que por ahí siempre nos escuchan, están pendientísimos de la programación. 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
0: 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Ahora sí, chico Johnny, se viene el segmento más esperado de las entrevistas, el segmento que todo artista le tiene temor, el segmento que...
1: Y se me ríe el bandido y tiene una hoja.
2: Aquí se la coge, Colchita, aquí se la coge.
3: Aquí la cojo subiendo la loma.
0: Le comento algo, mi querida King, a todos los artistas que invitamos. Bueno, tenemos un segmento un poco pícaro, que está a cargo del más pícaro de la radio.
1: ¿Ya?
0: Con preguntas, yo creo que para ustedes van a ser llevables.
2: Nada,
0: con la personalidad que usted se maneja,
2: no creo que
0: eso
2: le haga cosquilla.
0: Es como que le haya picado un mosquito en el dedo. Ahí está, nada más.
1: Ya,
0: así que bueno.
2: El segmento de Confesiones con Colcha.
0: Confesiones con Colcha, así es. Por favor, vamos entonces, mi querido Colcha, ¿está listo?
2: Haga quedar bien.
3: Aquí, pero presénteme el segmento, ¿cómo está?
0: Vamos, está bien, listo. En esta mañana, junto al artista, vamos a dar inicio a este segmento más esperado, el segmento más picante, el segmento que te causa más miedo. Y no porque le veas a la cara a Eduardo, no. No porque él es feíto, no. Sino por las preguntas que están candentes en este segmento. Vamos entonces, este es el segmento
2: Confesiones con Colcha.
3: A ver, amiguita King, muy buenos días. Me presento, soy Eduardo.
1: ¿Otra vez?
3: A ver, amiguita King.
0: ¿Qué eres, loco?
1: Directo al grano, papi.
3: ¿Quién sale? Muy buenos días. ¿Cómo duerme usted?
0: Pero no, pues modere la voz, pues modere eso. Modere la voz.
2: ¿Qué manera?
0: Eso, ponga, mírala a los ojos.
1: Mírame.
0: Sí, aproveche. Claro. Oiga, es que todos los días...
1: Que mira, agacha la cabeza.
0: Espera. Yo le cuento... Claro, pero si fuera chico Johnny, ahí sí estaría pegaditos ahí, Dios mío.
3: Ya, no me malinforme, aquí va. aquí va. A ver, señorita Jenny, muy buenos días.
1: Niña, para usted, niña.
3: Niña, aquí en Rosales, muy buenos días.
1: Ya, mijo, ya.
3: ¿Cómo le gusta dormir a usted?
1: A mí, sin
3: con especie, con bata, con ropa interior, o como la mandó Dios al mundo.
1: Como manda Dios al mundo.
0: Con el traje de Eva,
1: dice. Ah, ya.
3: Desnuda,
1: papi, desnuda.
3: ¿Dónde quiere? ¿Dónde?
1: ¿Qué?
2: Pues.
0: Dele suave, señor.
1: Colcha, dime.
3: ¿Dónde quisiera que fuera su última vez?
1: Mi última vez,
3: sí.
1: En un helicóptero.
0: ¡Ah, caramba! En la famosa
1: adrenalina.
3: Cantar en un helicóptero cantando, yo le digo
1: también, desde el escenario lanzarme cantando sería espectacular.
3: ¿Cómo se le gusta comer un guineo? ¿Se lo licua o se lo come entero?
1: ¿El guineo?
3: Sí.
1: Entero, todo.
2: ¿Ya vi? No, que aquí la intimido, dice.
1: Por la güey.
0: Si yo sí le dije.
3: Si estuviera en una playa nudista,
1: okay,
3: ¿con quién estaría? ¿Con su primer amor, con su vecino o con su marido actual?
1: ¿Sabes con quién estaría?
3: ¿Con quién?
1: Contigo.
0: ¡Ay!
3: No.
0: Uy, hasta la mano le tiembla. Y no es la derecha.
2: A ver. Colchita desnudo, imagínate.
4: Yo me moleche.
3: ¿Cómo le gustaría que la entierren? ¿Con música o sin música?
1: Con música.
3: Con música.
1: Con música, es rico.
3: Ahora yo le tengo... A ver.
1: ¿Qué? ¿Qué? A ver, mijo, está que mira la hojita. A ver, mijo, tranquilo, relájate.
0: Saque todo la 18 que lleva por dentro.
3: A ver, ahora le tengo un poema para usted.
1: Ah, ya. ¿Eso fue todo?
3: Sí, cuatro. ¿Ya están las cuatro?
0: Dios mío. ¿Sabe qué? Hasta uno se paniquea y la artista no, Dios mío.
3: A ver, le voy a hacer un poema ahorita.
1: Dígame.
3: ¿Cómo dice que me duele la boca?
0: Module, module eso. Apriete, apriete.
3: Quisiera sal, quisiera...
2: No, apretar, suave.
0: A ver, pero explíquese bien. ¿Cómo quisiera asar o quisiera ser? ¿Qué es, pues? Yo sé que está buena la carne, pero...
1: ¿Qué me quieres? ¿En término medio, tres cuartos, bien asado?
2: Ahorita, ahorita. A ver, silencio, por favor.
0: Quisiera... Silencio, una corte, que el burro va a hablar.
3: Quisiera hacer la taza de tu café.
2: Ya.
0: Yeah. Uy.
3: Para que me tengas en tus manos. Y me lleves a tus dulces labios.
0: ¿Ya?
2: ¿Ya?
0: Eso es todo. Así, sin rima. Ay, Dios mío.
1: Ya, yo te voy a decir uno. Ponme música romántica.
0: Súbele, súbele, señora.
1: Colcha, escucha esto.
3: Vale.
1: La bota me queda estrecha. La media me hace calor. Pero Colchita, que estás aquí al frente, me tienes loca de amor.
2: ¡Ve, ve! ¡Ay! ¿Viste?
0: Se le hizo, Eduardo.
2: La pena es que ya me está matando. Ya me está... Por primera vez, bueno, alguien te dice unas cosas bonitas que no sea de las 5, 6, 7.
0: Sí, miren, verdad, si verdad, el día verdad, lunes verdad. No viene Eduardo, es porque se suicidó. Dios mío. Y a ver, la última, la última.
2: No, ya están todas, ya están las 5 preguntas.
1: Ya está todo.
2: Sí,
0: Dios mío.
1: O sea, bueno, tú eres el típico microondas que me calientas para que otro se tome el resto. Míralo, míralo, míralo. Tan nerviosito, ¿qué es que te pasa, Cucha?
0: Ahí está, ya listo. Pasó, entonces. ¡Pasó la artista! ¡Eso! No fue intimidada, pasó la prueba, no fue intimidada por este señor que con la cara tiene demasiado.
2: Si le pregunto si tuviera una plana dudita, ¿con quién estuviera? ¿Con su primer amor, con su vecino o con su marido? Me dice conmigo, me imagino. Yeah. Ah, no, está aquí, está conmigo, mire.
0: Siéntase orgulloso, señor, pues. Siéntase orgulloso. Ahí está. 11 de la mañana, 6 minutos. Estamos llegando a la parte final. Mi querida Kim, ¿cuáles son tus próximas presentaciones? ¿Vas a estar en alguna provincia del territorio ecuatoriano? Cuéntanos cómo te seguimos en redes sociales. Invita a toda la gente que escucha tus éxitos y que se quede enganchada con tus diferentes temas.
1: Bueno, ante todo, chicos, agradecerles, gracias Radio Turo, gracias Génesis, gracias a ustedes por permitirme estar acá a esta hora de la mañana, disfrutar con ustedes también, mostrar mis canciones, mi talento también, gracias por el apoyo maravilloso que me están dando, se les agradece mucho con demasiado. Redes sociales, todo Facebook, Instagram, TikTok, como Kim Rosales Oficial. Kim Rosales Oficial, las dos últimas canciones, Sin Ti y Te Sigo Amando, ya tenemos el videoclip, ya están en las redes sociales, también ya están en Spotify, la puedes escuchar. Está también en mi plataforma de YouTube. Pone Cinti Kim Rosales Oficiales C. Te sigo amando, Kim Rosales Oficiales C. Vean los videos, compártanlo. El mejor apoyo que un artista ecuatoriano necesita es el de ustedes, el del público, el del pueblo ecuatoriano. Así que, por favor, compartan el videito. Escúchame en Spotify, en todas las plataformas también, que ahí está la voz de Kim Rosales para todo el Ecuador. Y para contratos, muchachones, 093-90-65-321. 093-90-65-321. Y mañana voy a estar por Caluma, ¿eh?
2: Caluma.
1: Dígame, ¿qué
2: oiga,
1: me va a decir?
2: Mi querida Kim, una última preguntita antes de despedirnos. Si en un futuro, okay, ¿no? Usted vaya a hacer algún tema y el protagonista tiene que ser el señor Colcha, ¿qué título le pondría usted a la música?
1: El desgraciado. Sin pensarlo. Y eso vende, perdóname.
2: Claro.
1: Eso vende.
2: Claro.
3: Pero no me ponga
2: oiga, yo pensaba que iba a decir el tímido por lo que pasó ahorita.
3: O el aventurero.
1: El tímido no vende en redes sociales.
2: No vende. El desgraciado.
1: El desgraciado.
0: Ahí está. La nueva chapa del señor, el desgraciado. Ya está, se le hizo. Oiga, antes de cerrar, escuchemos qué nos dicen estas tres personas a través de notas de audio. Mi querida Stewart, pónchale para el artista, por favor.
5: Saluditos, Kim, saluditos. Felicitaciones, excelente voz, excelente
1: gracias,
5: cantante. Kim, dame un hijo.
1: Eres un sembrano.
0: ¡Qué loco! Por gusto, el día de mañana amanece. Señor en tal sector, muerto, asesinado por la esposa. Ahí está.
2: Ah, pues, pues.
0: Claro, el señor es un sembrano. Dele, dele.
6: La quiere asar, término medio que te
0: dele, señor, dele.
6: ¿Qué pasó, pues, señor 18? Me lo ahuevaron. Ahí está, por muy sabroso. Eso que dice ser muy mujeriego, que comen aquí, comen allá. No son es nada la hora de la hora.
2: Se chocó, ¿ya vio?
3: Buenos días. Esa es mi King, así es. El desgraciado cachudo. ¿Eh?
0: Está buena. Bueno, bien, cerramos nuestra querida Kim. Ha sido un gusto para nosotros acá en la 106.9 tener un gran talento ecuatoriano que nos haya acompañado en Los Masturbados. Y seguramente vamos a seguir disfrutando de todo el contenido musical de tus temas. Te damos la patadita de la buena suerte. ¿La pateo yo? ¿La patea Chico Johnny? ¿O quién quiere que la patee?
4: ¡El huevo!
0: No hay, pues aquí no hay, señor. O le mando a comprar un dólar. Dale la patadita de la buena suerte, mi querido Eduardo.
3: Bueno, con mucho gusto. No, que Dios la siga bendiciendo y que siga adelante su carrera musical. Y un gusto haberla tenido ahorita, si la tengo más cerca que nunca.
1: Sí, cógeme de las manos, Colchita. Soy yo, soy real.
2: Caramba, mire, esos dos colores parecen nucita.
3: La leche y chocolate, la leche y chocolate.
2: Parece nucita, mira.
1: Siento un dálmata aquí, ¿eh? Oye, mañana voy a estar por la industria Caluma, así que toda esa gente hermosa estaremos celebrando las fiestas patronales por allá con Kim Rosales. Estaremos también por Salitre, estaremos por Azuay, así que gracias por el apoyo y gracias por confiar en el talento de esa servidora, de esta patucha, Kim Rosales.
0: Muy bien, y nos quedamos escuchando los éxitos de Kim Rosales, solamente acá en la 106.9 en Los Más.

0: voy a ser una mala agradecida. ¿No es que me trajeron un regalo?
1: Ah, ya.
0: Pues bueno, miren acá. Acá está una tacita de King. Dice, te sigo amando. El nuevo tema, ¿verdad? No, el nuevo tema. No, una tacita, ahí está. Ahí la mostramos. Ahí la mostramos acá. Gracias a King por este regalo que nos ha traído para los chicos los masturbados. Ahora sí, dice que va a estar bailando. ¿Qué me dijo?
2: Voy a bailar con Colch en este momento en mis redes sociales.
0: Va a bailar. Así que conéctense. Síguenos en arroba en Radio Turbo GIE y también en las cuentas oficiales.
2: King
0: Ahora
2: Rosales.
0: Sí. Gracias, King Rosales.
2: Gracias.

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1: Perfecto, señores, 11 de la mañana con 27 minutos, 11 con 27. Oiga, qué bloque que hemos tenido con nuestra artista invitada por acá, nuestra querida Kim Rosales. Se nos pasa el tiempo, o sea, cuando invitemos a ese artista, mi querida Tal, entonces como que alargar un poquito más. Mire que nos faltó más tiempo con nuestra Kim. Bueno, eso también depende del artista, ¿no?
2: Claro.
1: Mi respeto.
2: Es que si el artista es bueno, nos alargamos. Si es malo, 5 minutos como Eduardo y nos vamos.
1: Caramba, no. Hablando de Eduardo, me hace quedar mal este señor. Tras micrófono decía,
2: ¿qué habrá dicho Kim Rosales, Dios mío? Tanto Dios. Que hablan de Eduardo. Decepción. Oye, se ha de haber llevado.
1: La sota de la turbo. La bestia de la turbo.
2: La bestia, pero qué bestia.
3: Oiga, pero es un mujer, se lo juro. Yo no pensé.
2: ¿Ha sido? ¿Qué? ¿Ya se murió? ¿Que eres loco?
3: Ya se fue, que ya la conocí. Hágale firmar un contrato para que traiga todos los viernes, por favor.
2: ¿Quiere que la traiga?
3: Todos los viernes.
2: ¿Quiere que se la robe al otro medio como se nos robaron el IJ? ¿Quiere? ¿Ahorita?
3: Si se puede, hágalo.
2: Ahorita, miren, déjeme, ahorita la llamo. ¿Kim, me escucha?
0: Byron Rock.
2: Yo creo que lo voy a pensar. Ya me la voy a traer. Espere, ya me la voy a traer. Pero a ver, si me la traigo, ¿para dónde la mandamos?
3: Aquí en la mañana, pues si la...
2: No, pues, o sea, la traigo a ella y a usted lo mando a la tarde. No. Ya está. Oiga, por favor, mi querida Stewart, póngame la fanfarria de cumpleaños, porque quiero saludar a una persona muy especial en esta mañana. Vamos a saludar a una compañera hermosa que hoy está cumpliendo años. Desde la Turbo, queremos enviarle un saludo de cumpleaños a nuestra hermosa cumpleañera. Queremos decirle, todos los que hacemos el equipo La Turbo, saludamos por acá. Niurka está de cumpleaños. Un besito para Niurka, de parte de su tía, Lainey Tumbaco, que la ama con todo su corazón. Saludamos acá desde la 106.9 a Niurka, que hoy está de Happy Verde. Vamos a cantarle la fanfarria a mi querida Stewart a la cuenta de 3, 1, 2, 3. Cumpleaños.

0: cumpleaños feliz y que viva la cumpleañera. Ahí están, que viva Niurka, de parte de su tía, de parte de sus hermanas, de parte de su mami Mayra, de parte de su querido amor también por ahí. Un beso para la cumpleañera en este día especial. La queremos mucho, que viva la cumpleañera.
1: Oiga, yo también tengo un cumpleaños ¿también? De mi sobrino. Feliz cumpleaños para mi sobrino Sebastián Guski Colcha. Feliz cumpleaños para mi sobrino Sebastián, de parte de sus padres, de su abuelita Consuelo, de su abuelito, de su hermana,
2: de
1: tío, primo y todo. Feliz cumpleaños mi sobrino Sebastián.
0: Oiga, oiga, se olvidó. De parte de su tío Serafín, pues.
1: Que vive el cumpleañero, 23 añitos.
0: Que viva. Oiga, vamos entonces, sin más preámbulo, desde ya vamos a lanzar el segmento más esperado por todos los viernes. El segmento que te place cortarte las venas con un dorito. El segmento que por ahí te motiva a hacer un fin de semana espectacular. El que te transporta, el que te lleva, el que te hace sentir cuando tenías 3 añitos, 4, 5, 6, 7. ¡Ay! Ya pues.
1: Bien, ahorita.
0: Mire, si usted me va a invitar algo, sírvame en esta taza que me trajo King, por favor.
1: Está
0: si
1: bonita,
0: es whisky, sirva. Si es café, sí.
1: Todo.
0: Todo.
1: Si es cerveza, ahí también.
0: Sí, ahí también. Si es agua, ahí también. Pues bueno, chico Johnny.
2: Listo, señores. 11:31 a.m. Y aquí damos inicio al segmento de A lo Ecuatoriano.
1: Yo empiezo.
0: Vamos a ver, ¿con qué va a abrir el segmento, mi querido Eduardo?
1: Yo empiezo mi llave con esos ojos que vi antes, esos ojos gato y todo.
2: Yeah.
1: Ponme la canción. Ponme la canción de Segundo Rosero, mi llave, ojos negros.
0: ¡Uy!
1: Dedicada para ti, donde estés, Kim Rosales, sabe que te va a secuestrar allá, te va a sacar.
0: Espere, yo siento que Kim fue una gran presencia en la radio, realmente yo la siento muy cerca. ¡Kim, me escucha!
1: Parece que estuvierais más allá.
0: Espera, parece canción. Que no llegó tanto. A ver, deja ver si siento por ahí. ¿Quién me escucha? Oiga, mire, tan pesada ha sido la presencia de King que todavía sentimos como que si la tuviéramos todavía en cabina. Ahora sí, mi querida Stewart.
2: A ver, ¿cuál pidió?
1: Ahora, ojos negros, mi llave, Segundo Rosero, ahí va. Dedicada para ti, aquí lo sabes, ya sabes que aquí.
0: Uy, esto es
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0: Tiene luz, tiene pasión. Cómela, no me la acordé, mándamela toda. La música, la música.
1: Ay.
0: Cómela, cuarto de pollo, no la acordé. Ay, me estoy
1: ya
0: inspirando.
1: Tenemos reporte. Ya, señor, cállese, señora. Tenemos reporte de sintonía, vamos a escuchar qué dicen. Buenos días a lo ecuatoriano.
2: Hola, buenas tardes, aquí estamos activos, activos con la turbo y los masturbados, señorita Génesis.
1: Hola.
2: Ahí una música de Julio Jaramillo, El retrato de mamá.
1: El retrato de mamá. Ah, bueno, mira.
3: Qué bonito.
1: Nos vamos vals, con el señor JJ. Ay, usted de niño escuchó estos temas, mi querido Chico Johnny.
4: No, yo soy de la época de Bad Bunny para acá.
1: Ve.
4: Claro.
1: Dios mío, usted es su Bad Bunny. Vamos, vamos con notas, hola.
5: Qué tal mi gente de Radio Turbo?
1: Como hola.
5: Todos los días, todo el día, por favor, ya que estamos a lo ecuatoriano, una música bien ecuatorianísima de la señora Fresia Saavedra, La Pacharaca.
1: ¿Qué?
5: Linda gente, para bailarla ahí, a lo antiguo.
1: ¿Qué eres, loco?
5: Feliz viernes, feliz fin de semana.
1: La pacharaca tiremos de mando, la tiremos de mando para su madridito. Ah, bueno, así me la sabía.
6: Génesis, ¿qué tal, Chico Johnny? ¿Qué tal, Colchita? ¿Ves, Colchita? Me quedaste corto aquí. A ver, por favor, Julio Jaramillo, chica linda, a lo ecuatoriano.
1: Uy, qué buen tema, Dios mío. Oiga, ese
4: chica,
1: tema.
4: Chica linda. Esa tiene que haberle dedicado
1: claro.
4: A quién.
1: No, sale no, con no, sus ojos, no, que esto, que el otro. Los ojos, ¿qué ojos? Esto es.

0: Déjame besar
1: el huevo.
0: Oiga, eres loco. Tenemos más reporte de sintonía. Hola.
2: Al ecuatoriano, muy buenos días. Wilson Morales saluda. Ayúdeme con esa música de Juan Álava, Rumbo al Sur. Saludos y bendiciones.
0: Rumbo al Sur.
3: Rumbo al Sur.
4: ¿Qué tal? ¿Cómo le va? Buenos días, Radio Turbo. Porfa, el dúo de los Saavedra Borque, debajo del Capulí.
0: Uy, mire usted, 098-846-5612, para que usted nos pida sus éxitos en cualquier género. Usted quiere hacer San Viernes, hágase Viernes con nosotros. Este es su segmento,

0: 098-846-5612. Ahí está nuestro WhatsApp habilitado para el segmento A lo Ecuatoriano. Buenos días.
1: Hola, ¿qué tal? Sí, muy buenos días, muy buenos días, muy buenos días. ¿Qué tal, Acevedo? Reportando sintonía de aquí del mercado San Vicente, Pau. Estamos activos con los más turbados. ¿Qué tal, talentosa? ¿Qué
2: Hola.
1: Tal, chico Johnny? ¿Y qué tal, mi panita Colchita? ¿Qué tal, DJ Lunita?
2: ¡Oli!
1: Póngale un temita, la carta de Noé Morales. Mira, que estamos
3: ahí,
1: viernes, piloso.

0: Cállate tú, chulo.
1: Pero ya ves que sería.
2: Ahora sí me gusta Stewart, ahora sí. Estamos completos, ahora sí.
0: Cállate tú,
2: chulo. Señores.
3: Parece que lo cambiaron ya.
2: Parece que. No. Un grandote te andará por ahí, ¿no? Yo me pregunto, hago una pausa, ¿no? Besa, nunca le pregunté cómo le dicen ahora. Está mal.
4: Yo con mi púdole.
2: Le dicen así mismo. Dios mío, se quedó con ese. Feísimo es, joven. Está difícil, ya, ya no se puede hacer nada. Buenos días.
5: Guardia fija. Ahí, cuente el tema, la hora cero.
2: La hora es mi vida. Bueno, la persona que pida su éxito, por favor, artista, música a lo ecuatoriano, ¿ya? Artistas ecuatorianos.
4: Ahora.
2: Eso. La hora cero. Ha llegado las 12 del día. Se marchó y no sé dónde estará.

0: 11 de la mañana, 40 minutos. 11 con 40, más reporte de sintonía.
1: Buenos días, Radio Turu, buenos días.
2: Buenos días.
1: Una cancioncita a lo ecuatoriano. Ovillo de hilo, ovillo de hilo.
3: Buena.
1: Confirme.
3: Ovillo de hilo.
4: ¿Quién la canta?
5: ¡Qué huevo!
3: Es una canción por el Día de la Madre.
5: ¡Qué huevo!
3: Ajá, ajá. Que la...
6: ¡Oye, Conchita! Te lo van a querer un casa.
0: Y bien casa.
6: Oye, no me la corte, mándame la torre.
0: ¡Qué re loco! Estamos en el cemento del ecuatoriano, señor.
6: Conchita, te lo juro, ya te pase.
0: Suéltela,
6: ya
0: suéltela.
6: 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Eso sí es Messi, que le...
0: Hello,
7: señor DJ, póngase ese temita a lo ecuatoriano de Julio Jaramillo, Azabache. Ese que dice así: en el negro azabache.
3: Bien.
7: De tu blunda.
3: Luis Santana, mi llavecita.
0: A caramba. ¿Desde cuándo usted conoce a Luis Santana?
3: No, que para la pide bien, van a tener las cosas ahí.
0: Esto es
8: a lo ecuatoriano.
9: Me gusta ese hombre.

0: Hello.
1: Buenos días, Radio Club. Al ecuatoriano, pañuelo blanco, Héctor Jaramillo. Gracias.
0: Ahí está Héctor Jaramillo, pañuelito blanco. Qué manera, qué lindo. 098-846-5612. Esto es
2: Al ecuatoriano.
3: Ay, ay, ay. 11:43.

0: 11 de la mañana con 44 minutos, 11 con 44, ¿qué dicen nuestros turbo oyentes? Buenos días.
1: ¿Qué tal, mis amigos de Radio Turbo? Ayúdame con esa canción que dice... Yo sé que tú lo dudas.
2: Lo dudas.
1: Que yo te quiera tanto.
2: Tanto.
1: Si quieres, me abro el pecho y te enseño el corazón.
2: Uy. Si bueno, tanto sí, tú lo dudas.
3: Por favor, me complace con la canción de Héctor Jaramillo.
2: ¿Cuál,
3: yo soy paisano, me voy.
2: Uy, está buena, está buena. Artistas ecuatorianos que solamente suenan acá en la 106.9, en tu segmento favorito, lo ecuatoriano. Vamos entonces avanzando. ¿A qué número te puedes comunicar con nosotros?
0: Al 098-846-5612.
2: Ahí está. Vamos entonces a complacer a toda esa gente que está haciendo San Viernes, a la gente del norte, del

0: 2000. Uy, ahí está la música de Eduardo Colcha. La gente pide y nosotros complacemos. ¿Quién en línea? Buenos días. Hola, hola.
1: ¡Chicle, chupite!
0: Regale algo, vea, para este hombre.
2: ¿Cómo están mis amigos de La Turbo?
0: Hola.
2: Al ecuatoriano.
0: Cuente, señor.
2: Quisiera solicitar el tema musical.
0: ¿Qué tema?
2: 10 minutos más del quevedeño Chugo Tobar.
0: Está bueno.
2: Esa complacencia, por favor.
0: Ok, ok. Perfecto. Vamos entonces al 098-846-5612, esta musicosta de este viernes, a hacer San Viernes. Hello.
3: Buenos días. Aquí reportando sintonía, Alejandro y Yamar. Póngase esa musiquita, lo ecuatoriano. Que suene ese bolero triste,
0: uy.
3: ¿Cómo lo estoy yo? Bolero rocolero,
0: señor. Se fregó el viernes, señor.
4: Ya estamos.
0: Se dañó. Todo por culpa de Eduardo.

0: rocolero, rocolero. Esos momentos que estaba con tus panas libando en la esquinita. Ay, Dios
1: bajo
0: mío.
1: Bajo el puente.
0: Bajo el puente con ese maduro Eduardo Colch. Ay, Dios mío.
2: Allá mismo de las niñas.
1: Saludo para la señora que vende maduro con queso.
2: Por favor. Y un saludo para todos esos panitas ahí en el Estadio Monumental, para mi panita Dale. Valdemar y toda esa linda gente ahí. Espera que el domingo vamos a estar ahí de pecho en ese estadio.
3: Cállate tú, chupo.
0: Suéltala, señor. Buenos días.
4: Al ecuatoriano. La
0: Cuente.
4: Carta de no demorar en la carta.
2: Ya, no, ya.
5: Buenos días, buenos días, Radio Tuba. Estamos en flota. La música de Juan Álava, resignación. Gracias.
0: Mire, por acá nos envía mensajes, me dicen, a ver, gracias por no poner el otro DJ si sí lo hacía. Pito, señores, que eres loco.
6: 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Hay toque de queda en

0: Te quiero con el alma. Te detesto con el alma. A ti te digo que anda vestido de azul, con lentes, cabello peinadito, aplastadito, pantalón café, que tenía la presa en mano y la presa se terminó. Reportes, buenos días. Good morning.
1: Buen día, Radio Turbo.
0: Buenos días.
1: Los Masturbados.
0: Hola.
1: Con el cemento
0: a lo ecuatoriano.
1: Cásame con la música Ojos que Matan.
0: ¿Cómo?
1: Saludos para todo el set.
0: ¿Qué dijo?
2: Ojos que matan.
0: Ojos que matan. Ay, ¿cómo así dijo bien ojos? No dijo los ojos.
3: Los ojos que matan.
0: Eso es.
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0: Los ojos de Eduardo.
1: Eso, yo que quiero decir, los ojos, eso se lo juro.
0: ¿Cómo?
1: Toque, ella tiene
0: los ojos. Ahora que ya no está, ahí sí los ojos son hermosos. Los ojos son hermosos. Verá que aquí vino un carro, una limusina, ella bajó, ingresó, vino su guardaespaldas. Aparte de que el esposo es alto y militar, los guardaespaldas son cuatro negros.
1: Así yo he peleado con policía.
0: Piense muy bien, señor.
1: Yo he peleado con policía.
0: Ahora entiendo por qué está así usted. Lo golpearon mucho. 11:52, a lo ecuatoriano, buenos días.
2: DJ, a lo borreguista, el pastor, por favor.
0: ¿Quieres loco? No se meta con eso. Vamos a otra nota de audio. Hola.
3: Hola, talentosa.
0: Hola.
3: Un saludo de Henry Arévalo. Una musiquita a lo ecuatoriano.
0: Cuente.
3: Rosero. ¿Ya? En vida es todo, en vida.
0: En vida, segundo Rosero, sí. Ok, perfecto, listo. Vamos ahí. Vamos a poner en vida. Ay, ay, ay. La canción de Chico Johnny. Antes de operarse, dice, en vida es todo.
1: ¿Dónde está la lipo?
0: Dijo Kim Rosales, amigo, no se nota.

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2: Ahora, Conchita, ahora. 11 de la mañana con 53 minutos. 098-846-5612. Buenos días.
3: Hola, ¿qué tal? Buenos días a todos los de la Radio Turbola.
2: Hello.
3: Un saludo, les saluda César Castillo. Una musiquita, por favor, al ecuatoriano. Póngame un bolero para ti, de Quique Vega. Desde hoy empezar a celebrar mi cumpleaños.
4: Bravo.
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2: ¿Qué tal? Buenos días, ¿qué tal? Buenos días, chicos turbos. Pon ahí el reloj de Lucho Barrio, el reloj.
3: Uy. Bien, esa música, póngase esa música, Millán.
4: El reloj va marcando mi
3: Esa, pucha, por favor. Ya, pues, tengo $2, tengo $2. Génesis, tengo $2.
4: Ahora, mi llave, la hora.
3: La hora, para todos esos manes. 11:56.
0: Usted dijo que no quería ya nada conmigo, así que no lo conozco. Chau, señor.
3: La ahorita sí, ya se fue.
0: No me moleste.
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3: Ay, mi corazón.
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5: No son

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3: Oiga, aquí en línea, 11 de la mañana, 57 minutos. Hello.
4: Listo, ponga Z. Príncipe a mi modo de Máximo Calera. Príncipe a mi modo de Máximo Calera.
3: Uy, príncipe, soy un príncipe a mi modo. Así es, ¿verdad? No le temo a la pobreza. Si el dinero no es la vida,
0: ¿para qué quiero riqueza?
5: Señor locutor, ponga la canción que me gusta.
6: Canta. Eduardo
3: ¡ay,
6: Concha.
3: Ay, ay! ¡Eso es!
1: ¡A lo ecuatoriano!
0: Así tenía que ponerme un tema, príncipe, de hermosa quien, pero mire.
3: Señor desgraciado cachudo.
1: Ahí va el efecto, ¡vámonos!
3: Ya vámonos. Mañana.

0: risa. Pues bueno, 11 de la mañana, 58 minutos. Me dicen, Génesis, mi audio, por favor. Bueno, ahí estamos intentando sacar todos los audios. Hola.
1: Ponte pila, pon un par de guachicocos, confirma. Yo pongo tres guachicocos.
2: Claro.
1: Que ya se quieren ir, si es viernes.
3: Vente, pues, vente. Desde hace rato tienes que venir para acá. Mira,
1: dos guachicocos meto yo.
4: Es que igual no me pudiste poner la música de Juan Álava, pues, rumbo al sur. Es así mismo un pasacalle, pero bueno, ya. No sé si todavía alcance a ponerme una de Marcelo Rueda, pues el tren negro.
0: Marcelo Rueda, el tren negro, ahí está. Tenemos un sinnúmero de notas de audio, gracias. Hola. Ahí está. Marcelo Rueda. Cantando acá en tu segmento.
2: A lo ecuatoriano.
3: Me está picando el bicho. Mira.
2: Estoy lipado.
3: Jefa, Jenny, se meta ahí.
0: ¿Qué pasó? ¿Yo meto?
3: Ya, pues bueno.
0: Pero a usted no.

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1: Listo, señores, 12 en punto del día, ya hora de almuerzo, así que muy buenas tardes a las amas de casa que ya han preparado ese rico almuerzo, ¿no? A espera de sus hijos, también por ahí a la espera del marido también, en fin, mi querida Talita, ¿tenemos nota de voz? Vámonos con la nota de voz, ¿qué dice nuestro público? A través del 098-846-5612.
2: Además, tarde me la busca el pasacalle de rumbo al sur de Juan Álava.
3: ¡Pague $3!
2: Un six-pack en la cantina abierta.
4: Me está picando el bicho,
3: no. De vacilar, tomame una cerveza.
5: Para el ecuatoriano, te dedico esta música para ti, corazón. Como una niña en la cuna.
6: Hola, buenos días, Radio Turbo. Mi querida talentosa, guapa como siempre.
3: Hola.
6: Mi llave, pila, pila y mosca, que hoy es viernes.
3: Voy, dime, ¿a dónde voy?
6: Póngame esa canción que dice... Voy buscando quien me quiera para entregarle mi vida. Mi vida mientras yo viva.
3: Y mi alma cuando me muera.
7: Saludos. Informarle. Operativo en la vía de la altura de los.
8: Buenos días, mis amigos de Radio Turbo. Masturbados, respondiendo a la pregunta de ustedes. A veces uno por presumir, por lamparoso. Yo tenía un gimnasio en mi casa, me lo había comprado en $650. Eso lo vendí en 4.
9: ¡Ah, caramba! Ahí está, qué bueno. Arribita tenemos la última, mi querido Stewart.
10: Suba.
4: Que te están dedicando esa música. Confirma. Mi corazón te dijeron por ahí.
9: Qué de loco. Bueno, nos estamos despidiendo, nos vamos por acá. Un abrazo de agradecimiento por toda esta semana cumplida, con la bendición de Dios, por haber compartido con ustedes, con los mejores oyentes de la radio, los de la 106.9, los de la Turbo. Un beso gigante le dejamos desde ya. Y bueno, cerramos este viernes despidiéndonos con nuestro querido Eduardito, que por acá...
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9: Se me cayó del pedestal. 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
3: Escucha en el público, no se puede hacer nada porque tiene marido, pero ya le pidió el número de teléfono. Que está ya me dio el número de teléfono de allá. Bueno, oiga, antes de despedirme, déjame dar la información deportiva. Tengo aquí la. Mañana se juega la última fecha de la Liga Pro, señores. Y estos son los partidos siguientes el día de mañana. Manta con Aucas a las 2 de la tarde. Guayaquil City con Mochiruna. A las 4:30, Liga Quito Deportivo Cuenca a las 7 de la noche. Leones Norte con Técnico Universitario el día domingo a las 1 de la tarde. Macará versus MLE a las 3 de la tarde y continúa el día domingo. Unificado aquí los tres partidos últimos. Barcelona Delfín en el Monumental, Libertad versus Independiente del Valle y Universidad Católica con Orense a las 7 de la noche. Bueno, señores, que tengan una linda tarde. Gracias por estar en la sintonía de la Turbo. Un saludo también muy especial allá en San Ignacio, al fondo, que está ahí mi bro Jorge. Y también para la señora Rosa y la señorita Bianca. Un saludo muy especial para toda esa linda gente. Gracias por estar en la sintonía de la Turbo. Que tengan un lindo fin de semana. Cuídense mucho. Hasta el día lunes me cuido el alma. Y ya saben, la gente, vaya el día domingo al estadio a apoyar al lío. Ahí vamos a estar todos, ya saben. Vamos a estar ahí en la zona norte. Zona Panadería.
9: Que lo sigan en sus redes sociales, señores.
3: Allá, síganme en las redes sociales, en TikTok como Colchita Eduardo 18 y mi Instagram Eterno Abel. Hasta el día lunes me cuadran. Ya.
1: Listo. Perfecto, señores. De mi parte será hasta el día lunes, Dios mediante. Pórtese bonito, que nada cueste. Espero que pasen un bonito fin de semana. Te invito a que me sigas en mis redes como Johnny León Torres en Facebook y en TikTok como Chico Johnny Oficial. De mi parte, excelente fin de semana.
9: Ha sido una semana bendecida y bueno, de verdad le quedamos muy agradecidos a todos ustedes. En controles se despide el DJ más cotizado de la FM, el que te pone a bailar, el que te pone a gozar, el señor...
0: Stewart Luna.
11: Tocando en vivo.
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9: 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Dios me los bendiga a todos. Ya se viene Salsa al Tiro con nuestro compañero. Y además, a la 1 de la tarde nos encontramos con clásicos y contemporáneos de siempre en Amor para Dos. Así que ya saben, soy la talentosa. Dios me los guarde. Que el amor, la felicidad y la salud los acompañen. Cuídense mucho. Esto fue
1: Los Masturbados.
9: ¡Feliz inicio de fin de semana! ¡Pórtese mal! Llámenos.
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0: señoras y señores, aquí estamos, sí, con su mejor programa del mediodía. Es viernes, viernes, viernes. Qué felicidad de estar con ustedes en este viernes, fin de semana ya. 11 días han transcurrido de este noveno mes, de este 2026, año del Señor. Y nosotros marcamos la pauta para este viernes, viernes de sabrosura. Salsa con muy buena soltura. Vámonos, vámonos. Vámonos, fuego, que me quemo. Salsa es lo que hay. Salsa al estilo de la Turbo de los viernes, viernes, viernes. Viernes de calentura. Y gracias a ustedes que están ahí muy cerca de nosotros. Búscanos siempre a través de 106.9, temperatura que crece. Y también a través de esta su estación preferida, la Turbo 93.3, en la Sierra Centro del Ecuador, parte del Oriente. www.laturbofm.com. Hola.
1: Muy buenas tardes, mi Zetayor. Aquí estamos con mi pequeña Suani. Me permita, pero ahí estamos. Aquí vamos allá con ella. Mi Suani. Es ayer, mi Zeta. La tenemos enferma, pero ya la vamos a hacer ver. Ya ahí estamos con el tratamiento.
0: Qué bueno,
1: ella
0: qué bueno.
1: No se deja caer, nosotros no la dejamos caer, la levantamos.
0: Eso es.
1: Pero aquí estamos, tío. ¿Dónde está mi tío?
2: Hola.
1: Con salsa al tiro, como siempre, el cholito de la línea 65.
0: Chévere, muchas gracias, mi querido amigo, el cholito de la línea 65, activo, activo como colectivo, eso es muy bueno. Muy bien, vamos en este momento a enviarle saludos a aquellos amigos transportistas que están sintiendo siempre la frescura, la calentura de los viernes, viernes de...
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0: Salsa al tiro. Calentura, chéverísimo. ¿Quién más está por acá? Buenas tardes.
4: Muy buenas tardes. El Turbo Delivery te saluda. Activo, eso, activo ya en viernes de Huahuancó.
0: Eso.
4: Viernes de salsa dura. Aquí con el elegante Zetayor en salsa al tiro.
0: Chévere. Muchas gracias.
4: Óyeme con una música ahí de Héctor Lavoe. Se llama El Malo. Muy saludos bien y bendiciones.
0: Justo íbamos a poner de Héctor Lavoe, pero otra canción que tiene dentro de su repertorio, elegante repertorio, este señor. Hola.
5: Sí, muy buenas tardes, muy buenas tardes, muy buenas tardes. ¿Qué tal, elegante Zetayor? ¿Y qué tal, Stewart Luna? Todavía creo que sí.
2: Hola.
5: Ya sabes, reportando sintonía de aquí del mercado San Vicente Paú. Estamos activos con salsa al tiro, lo mejor del mediodía. Ya sabes, póngale un temita para este viernes, viernes, viernes. Póngale Ilirio, Ilirio, pero póngale. El viernes pasado no lo pusieron, piloso, piloso, Zetayor, Jorge.
0: Muchas gracias, Zárate. Gracias. Eso es un poquito más suave, ya viene como que suavetón, no es tan así. A ver si ubicamos unos temitas más fuertes, porque es viernes. Hola.
1: Zetayor, buenas tardes.
0: Viernes, señor.
1: Viernes de salsa al tiro.
0: Eso.
1: Zetayor, brujería del gran combo. Éxitos, bendiciones para ti y al equipo de Radio Turbo.
0: Julio César, muchas gracias desde Capitán Nájera y Esmeralda Sequina. Hola Zeta, buenas tardes. Regálame un saludo de cumpleaños para Diana Aldaz, cumpleañera. ¿Dónde?

0: ¡Feliz cumpleaños, Diana Aldaz! Felicidades, Dianita Aldaz, que cumplas muchos años más. Felicidades, Dana Aldaz García, de parte de todos sus primos, los primos Aldaz y los primos García. Qué gusto, chévere, muchas gracias. ¿Quién más por acá se une a la programación? Hola.
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0: Aquí estamos.
1: Voy a hacer una salsita, pues ya. Hoy es que estamos viernes de calentura y locura. Póngase esa que dice: llegó Superman bailando el guaguaco. Llegó Superman bailando el guaguaco. Ese temita con Z Taylor en este viernes con. Con aroma sábado. Viernes, el mejor día de la semana, el viernes.
0: Así es, así es. Este es el día que todos esperan en Salsa al Tiro, porque se transforma salsa sabrosura, Salsa al Tiro. Y en las noches también usted sabe que tenemos el segmento esperado, Cantina Abierta en Qué Chimba de Guaro, más tarde, 18 horas. Buenas tardes, hola.
2: Muy buenas tardes, Z yours. Aquí saludando, reportando sintonía.
0: Epa.
2: Compláceme con una musiquita de Willy Colón, Timbalero, Pila Pila DJ.
0: Gracias.
3: Hola, ¿cómo estás? Buenas tardes, Z Yours. Aquí Carlos Sudario reportando sintonía. Ya que nos vamos con unas rolas de Héctor Lavoe, por favor, Aguanilé. Saludos, buenas tardes.
0: Chévere, muchas gracias. ¿Quién más está por acá? Muy buenas tardes. Buenas tardes.
4: Se cayó, ponga ahí. Carcelero, dame ya mi libertad. Piloto, cholito con la niña Suani, con niña Areli.
0: Chévere.
4: Con el colegio del hermano.
5: Muy buenas tardes con el elegante de la salsa, Z Yours. Saludándolo desde la Juan Tancamarejo y reportando full sintonía con Salsa al Tiro. Saludos y muchas bendiciones.
0: Esa es.
5: Este lindo viernes.
0: Gracias. Leonardo Yaguachi, no es que es de Yaguachi, sino es que el apellido de él es Yaguachi. 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Hola.
6: Mi estimado Z Yours, ¿cómo te va, mi hermano? Aquí reportando sintonía del norte de la ciudad, aquí en la Juan Montalvo. Full sintonía, reportando sintonía.
0: Gracias. Juan Montalvo presente en esta jornada de viernes, fin de semana, y ahora se viene. Este es uno de mis favoritos y sé que el suyo también. Elevando el ánimo. La burga de Panamá, Willy Colón.

Oye, échate pa' allá, chica, que tú me hiciste brujería. ¿Qué es lo que pasa aquí? Ah, Luis León, muchas gracias por estar en sintonía de la número uno, la Turbo, con Salsa al Tiro. Son los viernes de sabrosura. Muchas gracias. Queremos a través del 098-846-5612 poner a su entera disposición cada una de vuestras comunicaciones que ustedes prefieren hacerla aquí a través de este su programa de Salsa al Tiro. Los viernes de sabrosura, ustedes prefieren los viernes de sabrosura porque son más exquisitos musicalmente hablando. 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Vamos con más salsa. Salsa es lo que hay, salsa es lo que tenemos de sabrosura en los viernes. ¿Y quién no se recuerda esta súper, súper, pero súper salsa de Héctor Lavoe junto a Willy Colón, el malo?

0: como candente. Sí, señor, aquí estamos con ustedes. Muchas gracias, Pato, por el reporte de sintonía. ¿Quién está por acá en este momento? Hola, buenas tardes.
1: Maestro Z, maestro.
0: Señor.
1: Aquí nuevamente un saludo para la gente trabajadora que escucha esta emisora. Saludándolos ahora desde la Alborada. Alborada. Y aquí con la canción que ayer no se pudo por el ritmo. Hoy creo que sí entra. Cheche Colé, Teo Calderón y Víctor Manuel. Y la hay, maestro.
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0: Vamos, que esto es Salsa al Tiro en el viernes de Sabrosura.

0: bien este ritmo. Che, che, cole, che, che, cole, che, che, cole. Qué bien. Muchas gracias a quienes están disfrutando de este gran programa de los viernes al estilo de Salsa al Tiro de Sabrosura. Hola.
1: Muy buenas tardes, mi pana, el elegante Z Llora. Aquí como todos los días reportando full sintonía con la 106.9 Radio Eso. Turbo en su programa Salsa al Tiro. Un cordial saludo ahí para todo ese personal de Chifle Chiflito.
0: Chévere, para muchas gracias.
1: Que están por Villa Bonita. Un temita musical ayuda.
0: Gracias, gracias, muchas gracias. Hola. Ahora sí nos vamos con este Califlow Latino. Lluvia con nieve, que es lo que está cayendo por acá, por Guayaquil. Un poquito de lluvia. ¡Súbelo, súbelo! Esto tiene calentura. Viernes de calentura en Salsa al Tiro.
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0: Super Elegante Zeta George.
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1: Trece horas, doce minutos. Buenas tardes, buen provecho, bienvenidos y bienvenidas a todos nuestros queridos amigas y amigos que están compartiendo con nosotros este viernes.

viernes de despecho, viernes de amor, viernes de tantas cosas importantes que tenemos a través de la Turbo en la 106.9. Voy a transmitir en mi cuenta TikTok, @latalentosa55, @latalentosa55, para, no sé, hacerse en viernes, conversar un poco, interactuar con ustedes a través de estas diferentes plataformas virtuales que nos hacen bien día tras día. 098-846-5612, 098-846-5612, para que usted desde ya empiece a comunicarse con nosotros en este viernes mientras comparte con la familia, con los amigos, cuando está pensando en qué hacer este fin de semana. Algunos están ya puestos en avisos porque se prevé un toque de queda en nuestro territorio ecuatoriano. ¿Cierto? ¿No es cierto? Más adelante vamos a tener todo eso en el ámbito de informaciones, acá en Amor para Dos. Mientras tanto, le damos la bienvenida a nuestro querido sonidista, Javier Soledispa, quien está listo para cautivar nuestras mentes y corazones a través de los buenos clásicos, a través de esos éxitos que nos hacen bien, esos éxitos que nos hacen viajar. Sin duda alguna nos hace bien recordar, ¿verdad? Algunos están en oficina, otros están en los taxis. El día de ayer se celebró el Día del Taxista Ecuatoriano. ¿Qué novedades tienen por ahí los diferentes amigos? Pero bueno, hoy es un día diferente. Marcamos 11 días del septiembre, donde se recuerda también una fecha muy relevante, como es las Torres Gemelas, donde este suceso dejó más de 3.000 víctimas en este terrible atentado que sufrió Estados Unidos hace 25 años atrás, exactamente. Pero bueno, hoy vamos a revivir aquellas emociones a través de estas hermosas canciones. 120 minutos de buena música, 120 minutos de buen acompañamiento, a través de la que nunca te deja solo, a través de la que siempre te acompaña, de la 106.9. Vamos entonces en esta tarde a hacer San Viernes con tus artistas favoritos. Desde ya empieza a enviar reporte de sintonía y empieza a disfrutar este inicio de fin de semana con La Turbo.

Viernes, saludos a la gente de Vía La Costa, ahí a la altura de Chongón, que tenemos sintonía permanente gracias al caballero. Así me sale el remitente donde me envían un video de que nos están escuchando en las principales arterias de la ciudad. Un besito para él y para toda la gente que está disfrutando con nosotros en el mercado, en los buses, en las líneas de transporte. Gracias a la gente que está en sus taxis también, claro. A los diferentes amigos que están ahí haciendo sus labores cotidianas, su trabajo diario. Que Dios me los bendiga a todos y bueno, que este día sea totalmente un día excelente para nuestros queridos amigos. Vamos a lanzar la pregunta de este viernes en Amor para Dos. Más adelante nos vamos con la frase célebre de este día y datos curiosos que tenemos en el ámbito del amor también, que vamos a estar desarrollando a través de la 106.9. 098-846-5612. 098-846-5612 para que usted me empiece a enviar esas notas de audio, esos mensajes, esos reportes. ¿Qué tal tu viernes por tu sector? ¿De qué sector de la ciudad nos escuchas? ¿Para dónde vas viajando este inicio de fin de semana? Diferentes planes se preparan para este fin de semana espectacular, que seguramente lo disfrutas con tu familia, con tus amigos, con tu pareja. Quizás por ahí tienes ganitas de irte a la playa. Antes te recomiendo que revises todo el informe, cómo está el tema del aguaje en diferentes sectores costeros, cómo va el tema del invierno en diferentes partes costeras del país, para que vayas precavido, ¿verdad? Cómo marcha todo. Con el tema de la llegada del niño, han ocurrido diferentes crecimientos de caudal en distintas ciudades del país. Uno tiene que tener muy presente, si piensas viajar a la sierra, bueno, presta mucha precaución. Recuerda que cuando existe agua lluvia, el tema de la tierra se pone un poco húmeda, y esa humedad hace que haya a veces deslizamientos de tierra, humedad en la calzada y tantas cosas. Bueno, prevenir es mejor que lamentar. Revisa tus neumáticos, chequea tu vehículo antes de aprovechar a hacer el viaje que sin duda alguna tienes planificado para este fin de semana. 098-846-5612 para que usted nos envíe reporte de sintonía. Vamos a ir con más artistas, con más éxitos que tenemos por acá. Se nos vienen estas grandes intérpretes de la buena música. Sé que estás escuchándonos en diferentes partes importantes del país. ¿Te gusta el recuerdo? Aquí es tu lugar preferido. ¿Te gusta enamorarte? Aquí es el lugar preferido. ¿Te gusta por ahí conquistar? Aquí te damos las herramientas perfectas para que tú puedas expresar lo que a veces con palabras no podemos decir. Recordar es volver a vivir. ¿Qué te parece si vamos a irnos con más música en la 106.9?

0: Bárbara 2 con Génesis Bermeo.
1: Muchas veces quisiéramos ser como Estelita. Estelita en la vida siempre hay solución. Qué bueno. Qué buenos éxitos que escuchamos a través de Leopoldo Dante, que nos canta Estelita. Qué linda que estás. A todas las Estelitas, un abrazo espectacular. Mientras recorre las principales arterias de Guayaquil, tengo que darte noticias totalmente relevantes en este día. Por ahí la gente está alarmada con un toque de queda establecido en este mes de septiembre. Algunos nos achicopalamos porque el tema de los artistas, ustedes saben que normalmente las festividades se hacen hasta las 2, 3 de la mañana, con el tema de animación, con el tema de estas acciones. Entonces algunos eventos se suspenden, algunas ventas del comercio también se suspenden por el tema del toque de queda que se ha situado a partir de este mes de diciembre. Escuchen muy bien, Ecuador tendrá un nuevo toque de queda del 17 hasta el 30 de septiembre. La circulación estará restringida entre las 12 de medianoche hasta las 5 de la mañana en Guayas, Manabí, Los Ríos y El Oro. La medida será temporal y busca facilitar un mayor despliegue de policía y fuerzas armadas para ejecutar operativos contra estructuras del crimen organizado. Nota: no habrá salvoconductos. Durante esas horas solo podrán movilizarse personal de salud y emergencias, fiscales y abogados acreditados para audiencias de flagrancia. Los medios podrán realizar coberturas identificados y acompañado de la fuerza del orden. Así que si usted no lo sabía, a partir del 17 de este mes de septiembre hasta el 30 de septiembre regirá un toque de queda de 12 de la noche hasta las 5 de la madrugada en diferentes provincias de aquí. Una de ellas es Guayas, Manabí, Los Ríos y El Oro. Guayas, Manabí, Los Ríos y El Oro. Si por ahí tenía alguna actividad, por ejemplo, nosotros los artistas vamos a tener que solucionar, organizar con el tema de horarios, porque como les dije, normalmente las actividades o los eventos se dan hasta las 2 de la mañana en diferentes salones situados, y por ende algunas de las diferentes familias hacen trabajos en horas de la madrugada, tienen planes para horas de la madrugada entre esta semana del 17 al 30 de septiembre. Pero bueno, ahí les informamos, no habrá salvoconductos, está totalmente restringida la circulación desde las 12 hasta las 5 de la mañana. 13 horas con 39 minutos. 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

0: Vuelvo a llorar, vuelvo a cantar, vuelvo a ser feliz. Sabu nos canta a través de la 106.9 en este momento espectacular. 13 horas con 49 minutos, 13 horas con 49 minutos. Por acá me dicen, buenas tardes, Turbo, compláceme con la canción Yo te seguiré de Alberto Plaza. Perfecto, un abrazo para José, que por acá se está comunicando con nosotros. Más adelante nos vamos con esos flechazos al corazón. Tenemos notas de audio, vamos a escuchar que nos cuentan por acá nuestros queridos amigos del reporte de sintonía que nos envían. Vamos a escuchar que nos cuentan. Hola.
1: Muy buenas tardes.
0: Hola.
1: Amiga Génesis.
0: ¿Cómo está?
1: Un excelente, maravilloso viernes.
0: Gracias.
1: Comenzando también un fin de semana.
0: Qué bueno.
1: Pues yo paso por aquí para decirles un lindo día también a todos los que están ahí en la de la emisora y que si por favor me pueden complacer con una música.
0: ¿Qué tema?
1: La emisora es ¿Por qué te quiero? Es para, no me recuerdo quién la canta, pero créanme que es una música muy hermosa. Besos y bendiciones para todos. Gracias.
0: Dayanara, así me sale tu remitente. Dayanara, un abrazo para ti. Gracias por contactarte con nosotros a mi número telefónico. Y bueno, que estamos ponchando la nota de audio a través del 098-846-5612. Un besito para ella. Más adelante le vamos a poner esos temas que nos están solicitando. Estamos viernes. Me encantaría saber de qué parte del mundo nos escuchas, porque estamos en la www.laturbofm.com. A través de nuestra página nos escuchas en todo el mundo y a través de nuestra aplicación también. 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Vamos a continuar con más. Javier Soledispa está programando. Soy Génesis Bermeo, la talentosa. Y nos vamos con un tema que prácticamente nos va a causar grandes sensaciones, gratos recuerdos. ¿En algún momento te ha pasado que te arrepientes de las cosas que haces? ¿Es bueno o no arrepentirse de las cosas que hacemos? ¿Será que está bien? ¿Será que está mal? Bueno, una gran artista en su momento nos dijo: si una vez dije que te amaba, hoy me arrepiento. ¿Te parece si cantamos junto a un ícono mexicano espectacular que hoy vamos a revivir en versión acústica, en versión balada, en la 106.9?

0: Mijares nos canta a través de la 106.9 en esta tarde. Me encantaría que me envíes tu reporte de sintonía a través del 098-846-5612. ¿Eres amante de los clásicos y los contemporáneos de siempre? Pues bueno, déjamelo saber a través de nuestras líneas de contacto que están activas. 098-846-5612. 098-846-5612. ¿Usted sabía que existen detalles simples, pero que son valiosos? Frases que realmente se tornan importantes. ¿Te ha pasado en su momento? El amor tiene 5 etapas. Una de ellas es el enamoramiento, realmente cuando tú haces detalles inesperados. Pero ¿por qué se muere esa etapa o se desaparece? Sencillamente no desaparece ni se muere, sino más bien se oculta, porque en el transcurso de una convivencia pasan otros niveles ya directamente personales que tienen que realizar las parejas. Pero lo que sí mengua son los diferentes detalles. Según expertos, manifiestan que hay palabras o detalles simples que prácticamente se convierten en valiosos. Los detalles más valiosos se construyen con una relación totalmente perfecta a ojos tuyos, porque realmente las relaciones tienen altos y bajos. Un sencillo voy por ti cambia todo, hace toda la diferencia. ¿Te imaginas si tu esposa en un momento inesperado pide todos los días taxi o que lleguen por ella y de repente tú le escribes: hola amor, voy por ti? ¡A caramba! Seguramente ella se va a quedar totalmente como que ¿qué? ¿What? ¿Qué ha pasado? Uno de esos detalles son muy valiosos para esa persona. O de repente que por la nada, sencillamente, todo está bien, tú sabes que está en el trabajo, da por acá. Siempre las mujeres o los varones necesitamos de alguien que nos diga: ¿te sientes bien? ¿Estás bien? ¿Verdad? Bueno, esos son detalles totalmente inesperados. A esas dos frases textuales que son realmente valiosas, súmale: ¿quieres algo? ¿Ya llegaste? ¿Te pasa algo? ¿Ya comiste? ¿Cómo te fue? ¿Estamos bien? Aprendamos a dar conductas que valen oro para recibir todo lo bueno de esas personas. Aprendamos a dar conductas que valen oro para recibir todo lo bueno de esas personas. Detalles sencillos pero valiosos que tú puedes hacer y desde ahora vas a poner en práctica. Voy por ti. ¿Te sientes bien? ¿Quieres algo? ¿Necesitas algo? ¿Ya llegaste? ¿Te pasa algo? ¿Ya comiste? ¿Cómo te fue el día? ¿Estamos bien? ¿Quieres que vaya por ti? Bueno, imagínate tantas cosas hermosas que nos pueden pasar en el diario vivir. La relación no muere, lo que muere es aquella necesidad de que usted tenga interés por él o por ella. 14 horas con 16 minutos, tenemos mensajes, notas de audio, vamos a escuchar qué nos cuentan nuestros amigos a través de nuestras líneas de contacto. Hola, hola, buenas tardes. ¿Quién por ahí? Hello.
1: Amor para dos en la 106.9.
0: Hola.
1: Génesis Bermejo, la talentosa.
0: ¿Cómo
1: estamos, mi talentosa?
0: Miguel, hola, Patria, mi vida.
1: María Piedad, ya sabe, ahí. Activo, activo en la radio, activo. Mi pana DJ Darwin, complácame con una de Franco de Vita. No va. Complaca y bendiciones. Excelente tarde. Excelente viernes.
0: Mike, un beso para la gente de María Piedad, en especial para Miguel Matrix, un fiel oyente de la Turbo, que me escucha todos los días y bueno, que escucha toda la programación. Mi Mike, bueno, no está Darwin en controles, está nuestro querido Javier. Javier Soledispa. Ya pronto estamos trabajando en la producción para poder sellarlo correctamente a nuestro querido DJ Javier Soledispa, que nos acompaña en esta tarde. Por acá tenemos más reportes. Hola, ¿quién está? ¿Quién por ahí? Hola.
2: Buenas tardes, mi talentosa. Aquí en tu programa Amor para Dos, solo éxitos románticos. Wilson Moro te saluda. No sé si me puedes ayudar con una música de Donato y Estefano, Mi Dios y Mi Cruz, para poderla escuchar en esta tarde tranquila. Muchas gracias. Saludos.
0: Muy bien, un abrazo para Wilson, Donato y Estefano Micruz. Claro, con gusto te ubicamos el tema que por acá nos está solicitando. Por acá me dicen, muy buenas tardes, mi hermosa amiga Génesis, por aquí reportando sintonía desde Salitre, viajando en compañía de La Turbo en la 106.9 y Amor para Dos. Por favor, podrían programar el tema ¿Cuándo te acuerdes de mí?, de Marco Antonio Solís. Bendecida tarde. Saludos al chofercito carretero, Daniel Miller, siempre con La Turbo. Dani, mi vida, un beso para ti. Gracias, un abrazo también. Más adelante te ponemos tu tema favorito. Buenas tardes, señorita talentosa, de parte de la tapicería Javier Rodrigo Albán. Un saludo cordial para ustedes, sus colaboradores, y una gran visita de Luis Guamán, excelente cliente, gracias. Perfecto, besos a la gente de tapicería Javier que nos están escuchando por ahí. Besos al amigo Luis Guzmán, que está de visita, es un cliente Gold, Premium, VIP. Así que bueno, besitos para Luis, de parte de todos los amigos que hacen tapicería Javier, están en sintonía compartiendo con nosotros. Buenas tardes, tenemos notas de... Bueno, sí, ok, hola, buenas tardes.
3: 73 ¿cómo está mi hermosa y linda Génesis? Aquí en Amor para Dos, y la sintonía, porfa, complácame con esa música de Dino Bravo, Una Rosa y Una Flor, porfa, no me la dejes sin escuchar, gracias, bendiciones.
0: Perfecto, mi querido amigo, la familia López está reportando por acá con nosotros. Me dicen, buenas tardes, una canción de Los Ángeles Negros, ¿Cómo quisiera decirte? Ay, ¿cómo quisiera decirte? Uy, estamos full volumen desde el centro de Guayaquil, Manabí y Lorenzo de Garicoa. Perfecto, besos a la gente que está por ahí escuchándonos. Mientras trabajas, mientras recorres las principales arterias de Guayaquil, diferentes cantones, provincias, ciudades, te hacemos compañía en esta tarde. Hola, buenas tardes, ¿quién?
4: Hola, niña Génesis, ¿cómo está? Buenas tardes, tenga la bondad, complázcame con la canción Lobo Domesticado de Joan Sebastián, y como siempre, un saludo muy especial para Taller Mecánico Automotriz Mundo Car. Saludos para Byron, Dani y Kenning. Muchas gracias, tenga bonita tarde, niña.
0: Bonita tarde, besos para estos hombres bellos que están trabajando arduamente. Cuénteme, ¿están refrescando? ¿Están compartiendo? ¿Tienen muchos clientes por ahí? ¡Qué bueno! Gracias a la gente de Mundo Cars que nos están escuchando aquí esta tarde. 14 horas con 20 minutos, más reporte. Hola, hola, buenas tardes.
5: Buenas tardes, Radio Turbo, un amor para todos, muy talentosa.
0: ¡Hola!
5: ¡Ay, caramba! ¡Qué hermoso escucharlas y compartir con ustedes la tarde! Les deseo una linda tarde. ¿Me podrías complacer con ¿Dónde estará mi primavera?, de Marco Antonio Solís?
0: Muy bien, ¿Dónde estará mi primavera?, de Marco Antonio Solís. Perfecto. Más adelante te ponemos esos éxitos espectaculares que por acá nos están solicitando. Mientras tanto, cuando son las 14 horas con 20 minutos, te recuerdo que si tienes una empresa, un servicio o un producto y quieres anunciar, anuncia con nosotros en La Turbo. 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Mientras tanto, vamos a continuar con más. Esto es Amor para Dos.

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1: Qué bueno es volver a escuchar a esta dinastía del romance del recuerdo. Lucero nos conquista con este tema. ¿De qué manera te olvido? Ay, suspiraste, lloraste, te entregaste y todo lo que termina en haste. Pues bien, hazte la felicidad completa en este día porque tú te mereces lo mejor. 098-846-5612. Javier Soledispa está programando los éxitos. Soy la talentosa Génesis Romeo y te acompañamos en este viernes, fin de semana. ¿Qué planes tienes para compartir en familia? Sé que nos escuchas en el transporte pesado. Están ahí algunos amigos compartiendo en diferentes lugares de la ciudad, en diferentes países, porque estamos en la www.laturbofm.com. Sin más preámbulo, vamos a darle apertura a las notas de audio que tenemos por acá. Vamos a escuchar qué nos cuentan nuestros oyentes. Hola, buenas tardes. Hello. 14:42, mientras ya estamos, ok, listo, buenas tardes.
2: Muy buenas tardes, linda gente de Radio Turbo y Amor para Dos, y a su voz talentosa de Génesis Bermeo, bendiciones. Aquí rumbo a Guayaquil con mis dos princesas, Amelia y Valesca, escuchando Radio Turbo, a ver a mi esposa, pero siempre a compañía de Radio Turbo y Amor para Dos. Un siglo sin ti, de Chayanne, mi estimada Génesis. Y aquí te pasan a saludar.
3: Hola, Génesis.
2: Esa es Amelia. Valesquita puramente tiene un año, pero sí la pudieron escuchar gritando cuando estuvo en las bendiciones.
1: Muy bien, un beso, mi Santi. Bendiciones para tus nenas preciosas, para Amelia por ahí, para la otra nena preciosa también, que van rumbo a casa escuchándonos en esta tarde. Gracias, que tengan un fin de semana espectacular en familia, con sus amiguitos. Que Dios nos preste vida para reencontrarnos el lunes con la bendición de Él y empezar una nueva semana. Gracias, Santi, por siempre estar conectado. Hola, buenas tardes. ¿Qué tal? ¿Quién por ahí?
4: Niña Génesis, buenas tardes, por favor, ¿me puede poner la música? Perdí mi oportunidad, gracias.
1: Perdí mi oportunidad. Qué bueno, listo, ya te buscamos ese tema, mi querida amiga. Hola, buenas tardes.
5: Javier, ya sé que te molestaste porque no te saludé. Compláceme ahí, Franco de Vita, no va. Bendiciones, Javier.
1: No basta que recién te hayas acordado, que recién lo hayas nombrado. No, no, nada que recién le diga Javier, no, no. Pero no, Javier es muy lindo, él no se enoja, mi querido amigo, así que tranquilo, tranquilo. Hola, buenas tardes.
6: Buenas tardes, buenas tardes. 7-3 cordiales. Talentosa.
1: Hola.
6: Aquí estamos, Raya 8, Frecuencia El Martillo, el taxista Bebo.
1: Eso.
6: Aquí Bebo, para que me complazca, me haga el favor de complacerme con un tema. Solo pienso en ti, Guillermo Dávila, gracias, gracias.
1: Bebo, ¿cómo estás? Oiga, ese Bebo en este viernes es medio tentador, ¿eh? Ese Bebo es medio tentador en este viernes. Imagínense, un abrazo a los que están haciendo San Viernes por ahí. Dios mío, cuéntame, ya estás refrescando, ya estás compartiendo con tu familia, ya estás en la esquinita de la vecina, ya estás en la tienda por ahí, ya le dijiste a tu amorcito, mi amor, no prepares merienda porque hoy vamos a comer fuera, juntitos, vamos a encontrarnos a comer, no a comernos, a comer. Así que bueno, un beso para Bebo, que está trabajando con nosotros en este día tan especial.

0: Un año lleno de felicidad, salud y amor es abundancia. Gracias por ser la mejor mamá del mundo. Feliz cumpleaños, mamá. Eres el pilar de nuestra familia y mi mayor inspiración. Te amo con todo mi corazón. Nayeli, saluda a su mamita, Rosita Mena. Rosita, happy birthday to you. Cumpleaños feliz. Que los cumplas, Rosita. Que los cumplas feliz. ¡Que viva la cumpleañera! Felicidades. Vamos a ponerle la fanfarria, mi querido. ¿La tiene la mano? Más adelante. Ok, perfecto. Un beso para Rosita que está disfrutando de nosotros y para todos los cumpleañeros de este hermoso 11 de septiembre. Eso, muchas felicidades. Felicidades para Rosita Mena, que hoy está de cumpleaños. Bendiciones para ella, para su nena preciosa Nayeli y para toda la gente que nos escucha de este sector importante del Ecuador que están compartiendo con nosotros. ¡Que viva la cumpleañera! ¡Que viva! 14 horas con 47, me dicen por acá. Hola, Génesis, regálame un saludo de cumpleaños para Dana Aldas García, acá en Durán, de parte del grupo del WhatsApp Los Peloteros de los Sábados. Gracias, atentamente, Johnny. Johnny, mi vida, un happy birthday to you para Dana, que hoy está de cumpleaños. De parte de todos los amigos del WhatsApp Los Peloteros, que la quieren mucho, que le envían un abrazo a esta hermosa compañera, que este 11 de septiembre está de cumpleaños. Así que besitos para Dana también, que hoy está cumpliendo una meta más en su vida. Pilar fundamental, les está saludando por acá y sin duda alguna compartiendo al 100%. Así que gracias, gracias. Paolo Belis también está en sintonía. Gracias, Paolo, por estar compartiendo. Notas de audio, hola.
1: Catherine preciosa, ¿cómo estás? Buenas tardes, bendiciones. Activo 98.1. Princesa, compláceme con la cancioncita Usando el Género.
0: Qué re loco. Más notas de audio, hola.
2: ¿Qué pasó? Vamos ahí. Hizo mal juntarse con la en la mañana con mi estimado Colcha. ¿Cómo que Santi? Luis Barce, Luis Villegas. ¿Qué pasó, Génesis? ¿Qué pasó? Mi hija me está reclamando. ¿Quién es ese Santi?
0: Recién la cojo. Dije, ¿qué? ¿Será que se me chipoteó algo? ¿Será que dije algo como Eduardo Colcha? Yo juraba que era Santi. Él siempre se comunica con sus nenas también. Pero bueno, un besito para Luis Barce. Oiga, soy de carne y hueso, de hueso y carne. Así que muchas gracias. No, tranquila, tranquila, nena preciosa. No existe ningún Santi. Lo peor es que dije Santi. Si hubiese dicho un nombre de mujer, hubiese sido más favorable, ¿verdad? Chuta. Difícil ahí. Pero bueno, besos para Luis. Besitos para Luis Barce, que siempre está en sintonía. Me dice Freddy, señorita Génesis, bloquéelo. No. Cuando uno comete un error, hay que aceptarlo, definitivamente. Así que bueno, gracias a Luis Barce. Y un besito para Freddy, que me dice, señorita Génesis, buenas tardes, reportando sintonía. Aunque no reporto siempre los escucho desde la mañana hasta la tarde. Gracias por impartir ese ánimo y buena programación. Excelente tarde, señorita Génesis, y al DJ. Perfecto, gracias. Un besito. Por acá me dicen, hola, estimada amiga Génesis, talentosa, excelente tu programa, que tengas un bonito fin de semana. Atentamente, Magali Madrid Burgos, desde La Bahía. Perfecto, un beso a la gente de La Bahía que está por acá compartiendo con nosotros. Señor Paolo Belis, ¿qué quiere que vea o qué quiere que haga? Si me envía un video, no lo voy a poder repostear acá. Al menos que le pongamos play. A ver, pongámosle play al video que envía Paolo, mi querido Javier. Pongámosle play ahí para ver qué nos dice en el video. Bueno, para...
3: Mi Génesis.
0: ¿Qué pasó?
3: Me está quedando mal, pues mande el saludo, sáquelo al aire. Para la Kitty ayer de Balsar. De parte de Germán Macías. Alias el bello, el zurdo.
4: Para ahí.
3: Estamos aquí en sintonía, escuchando la radio. Aún estamos esperando,
4: Génesis.
3: La hay un hombre casi perfecto.
0: Muy bien, Paolo, gracias. Normalmente, cuando mandan videos, tratamos de repostearlos en las en las cuentas, y cuando mandan las notas

De audio tratamos de abrirla, pero bueno, besitos Paolo, si no sacaba ese audio, Dios mío, estoy segura que me llenaba de 30.000 mensajes el WhatsApp, así que bueno, gracias al amigo que por acá se está comunicando, casi el hombre perfecto, listo, antes de irnos con todas esas complacencias, vamos a dejarte con esta gran artista que viene a continuación, con esos flechazos al corazón, despecho, amor, se hace presente en esta tarde, junto a la 106.9.

0: Flechazos al corazón.
1: 15 horas con 4 minutos. 15 horas con 4 minutos. ¡Auch! Qué buenos temas que nosotros escuchamos. Nos encaminamos en este viernes. Y sin duda alguna, ya nos alistamos para hacer tantas actividades en este inicio de fin de semana, ¿verdad? Muchas gracias a todos los diferentes amigos que se comunicaron con nosotros. Espero hayamos hayamos podido complacer a todos nuestros fieles románticos y románticas que nos escuchan de España, de Brasil, de Quito, de Cuenca, de Ambato, de Machala, de Naranjito, de Milagro, de la parroquia Roberto Astudillo, de todos los sectores que están por ahí escuchándonos y disfrutando Amor para Dos. Nos estamos despidiendo, le agradecemos a nuestro querido sonidista que nos acompañó en esta tarde, a Javier Soledispa, que está ahí compartiendo con nosotros. ¿Qué me decía, señor? Nada, sí, ok, ya leí, después, porque no lo entiendo. ¿Qué eres, loco? Soy la talentosa Génesis Bermeo. Gracias por haberme acompañado durante toda esta semana. Qué lindo. Lo único malo de la semana es que vamos a empezar desde el 17 con un toque de queda. Y ahí nos vamos a chicopalar, Dios mío. Pero bueno, todo el tiempo de Dios es perfecto. Los designios de Él siempre tenemos que aceptarlos con brazos abiertos, ¿verdad? Así que bueno, les dejo un muakis. 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Este fin de semana voy a estar por Bucay. Ahí vamos a estar celebrando una boda espectacular. Vamos a estar celebrando una quinceañera también bella. Así que este fin de semana vamos a estar por ahí. Y también voy a estar en Novol. Así que gracias a toda la gente de Novol y gracias a la gente de Bucay que ha confiado en mi profesionalismo. Ahí vamos a estar enrumbados con la talentosa y disfrutando esas fechas especiales. 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Dios me los bendiga a todos, que el amor, la felicidad y la salud los acompañen, que tengan un fin de semana espectacular y quédense, porque ya se viene Ponte Turbo con nuestro compañero Guillermo Salvatierra y además Débora Flores junto a nuestro querido DJ de planta Darwin Villa Gómez, quienes van a hacer San Viernes con la buena música, el mejor entusiasmo y toda esa excelente compañía. Cuídense mucho, les dejo un beso, Dios me los bendiga, los quiero, chau chau.
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Semana, sí señor, hoy recargado de energía, de optimismo, de algarabía, de buena vibra para contagiarte a ti y a quien, sí señor, más que listos, prestos y dispuestos, alegres, felices, contentos, animados, divertidos, entusiasmados en este 11 de septiembre, eso, hoy sí pega. Hoy sí nos vamos a la parada. Hoy la caída es en la parada en la 29 de Argentina. Sí, señor, por supuesto. Queremos dar la bienvenida a toda esa people, a toda esa gente, a todo ese personal que ya se va enganchando, conectando con nosotros a través de la frecuencia 106.9, a través de las redes sociales, en la aplicación también. Hola, hello. ¿Cómo estamos? Buenos días, buenas tardes, buenas noches. En diferentes partes del mundo, ahí conectadísimos. Muchísimas gracias por hacernos parte de sus tardes. Una tarde por ahí entre que sí, que no, fresca, caliente. Pero lo importante es que usted disfrute, sea como sea, siempre con la 106.9. Ya está lista mi compañera, hoy con el negro encima, con toda la actitud más solicitada que recuerda.

0: llegue. Claro que sí. Bienvenidos. Llegó Débora para devorarte canción a canción y que se arme el relajo en este viernes espectacular. Bienvenidos a la 106.9. Aquí estamos para llenarte de alegría, llenarte de emoción, buena e increíble, increíble información y muchísimo más. ¡Woo!
1: Así es, activarse en este fin de semana. Hoy tendremos farándula también, ¿no?
0: Bueno, claro, no. Hoy es fiesta. Acuérdate que hoy es viernes, el cuerpo lo sabe. Hoy hay fiesta, hoy hay premios. Por ahí la parada se está haciendo presente. Claro. ¡Que viva la parada!
1: Eso. Ojalá siempre exista la parada.
0: Claramente, tiene que estar siempre allá en la parada para pasarla espectacular. Eso. Dale. A ver, un poquito más. Oye, ponte pila. ¡Ay, me encanta! Y a ti también te encanta. ¿Dónde están las pasivas? ¿Dónde están las activas?
1: Ahí están poniendo música.
0: Ahí ya, están poniendo música, como tiene que ser.
1: ¡Qué chéverísimo! Viernes hoy con premios, así que ponte pilas y póngale asunto desde ya a la programación, porque hoy estaremos entregando...

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Actívate, sonríe, sé feliz. Que nadie dañe tu felicidad en este viernes. Hoy más activados que nunca con la 106.9.

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1: Y a 3 de la tarde con 34 minutos. 3 de la tarde, 34 minutos. Reporta tu sintonía. 098-846-5612. ¿Dónde estás? ¿Estás camillando? ¿Dónde te encuentras? ¿Estás de vacilar este fin de semana? Eso, ya está por ahí en la esquina, en el snacky. Escuchando la programación. Por ahí ya pidiendo. ¡Madrina! Media javita, madrina, hasta fin de mes. ¡Madrina! Ya no aceptan la cédula. Antes uno empeñaba la cédula, ahora nada que ver. Bueno, 098-846-5612. Los amigos taxistas, amigos conductores, profesionales del volante, quienes ya están en sintonía de la Turbo, vamos a activarnos. Oyentes Turbos, actívate en este viernes, fin de semana.
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3: Óyelo, sube el volumen, por favor. Te noto como apagado, como el clima. No, ñaño, tienes que activarte, por favor. Sube el volumen a la radio, actívate, ponte piloso, porque hoy es viernes, el cuerpo lo sabe. Y desde ya la gente reportando sintonía, claro. Al 098-846-5612, te repito el número desde tempranito. 098-846-5612. Yo quiero saber por dónde anda la people, dónde está mi gente del sur, del norte, del este, del oeste y de todo mi lindo y bello Guayaquil, Ecuador, obviamente.
4: Así es, la gente que ya está conectada desde muy temprano. Hay fieles oyentes que amanecen, ya se van conectando con las noticias. Se van conectando con los compañeros de la mañana, se ponen románticos al mediodía y por supuesto acá siguen todavía al pie del cañón activados con la 106.9. Ya prácticamente somos parte de su día, ¿no? De su día a día.
3: Claro, 24/7 contigo, 24/7.
4: Por acá permítanme por supuesto saludar a esta hora de la tarde a los amigos que están ya conectados en sus vehículos, de ya los taxirrutas en el sur de la ciudad. Mi pana, mi brother Ignacio, allá en el sur de la ciudad de Guayaquil. Anita de Mera, por supuesto, mi querida Anita, un abrazo inmenso, rompecostillas. Que Dios me la bendiga de todo corazón. Ella estará de cumpleaños el día domingo, pero el día de mañana va a celebrar hasta más no poder. Allá nos vemos, Anita, ahí le caigo, tipo 3 de la mañana.
3: Dios mío, oiga, no, si hay toque de queda, ya vayas a su casa nomás.
4: No,
3: a
4: es la otra semana.
3: Igual, niño, vayas a dormir a su casa.
4: Hablando del toque de queda, anuncio del toque de queda. Para 4 provincias, el gobierno nacional confirmó la aplicación de un toque de queda que regirá a partir del 17 de septiembre. Escúchese bien, 17 de septiembre en las provincias, atención, provincias del Guayas, Manabí, Los Ríos y El Oro. La restricción de movilidad se ejecutará en el horario de 0 horas o 12 de la noche y hasta las 5 de la mañana. Así que esto es con el fin de mitigar los índices delictivos. Atención entonces, póngase pila.
3: Dios mío, bueno, a mí la verdad sí me gusta, porque a mí me gusta dormir temprano, pero por el otro lado, de la gente, como, bueno, también realmente trabajo haciendo eventos, pues, ¿no? Trabajo haciendo eventos, claro. Y entiendo que pues resulta un poquito complicado para el bolsillo, el pueblo ecuatoriano, para el amigo taxista y todo lo demás, pero bueno, toca ponerse las pilas, ¿para qué renegar? ¿Para qué sufrir?
4: Claro.
3: Esa es la decisión de nosotros, fue lo que elegimos muchas personas.
4: Usted, yo no.
3: Elegimos muchas personas, entonces nada, toca acatar porque después tú sabes que no puede ir medio malillo.
4: Así
3: por ahí.
4: Es,
3: entonces pues nada, mientras tanto, vamos a pasarla bonito, vamos a pasarla bacán, que esas malas noticias pues no nos afecten a nuestro estado de ánimo.
4: Así es, tocará nomás adelantar los eventos, adelante el evento un poquito más, así que tranquilo, no se me achicopale, hay que seguir para adelante. 3 de la tarde ya, 43 minutos, el reporte de sintonía a esta hora de la tarde. Qué gustazo saludar a todo ese personal camellador. Por acá nos dicen saludos, mi pana DJ Valpi, en sintonía. Full volumen, el personal del suburbio de Guayaquil también, como todos los días, mi querida Betty Wallace, ya en la Hoy la 23.
3: Saludos a la gente del suburbio.
4: Bueno, chéverísimo, un abrazo, mi querida Betty, fiel oyente de la programación. El reporte a esta hora de la tarde, su nota de voz a través del 098-846-5612. ¿Qué tal? Buenas tardes. Hola.
5: Aquí estamos escuchando lo mejor de lo mejor.
4: Chéverísimo.
5: Ponte Turbo, 106.9. La Turbo.
4: Esa es.
5: Los mejores, Don Guille.
4: Hola.
5: Niña Débora. Saludos, linda tarde. Saliendo del trabajo para casita.
4: Chévere.
5: Bendiciones, para adelante, vaya, ahora.
4: Eso, pa'lante, siempre pa'lante.
3: Siempre pa'lante, nunca para atrás ni para coger impulso, ¿ok?
4: Así es, 098-846-5612, buenas, buenas.
6: Buenas tardes, estamos aquí en la sintonía, la 106.9.
4: Hola.
6: Y en este momento, ponte turbo con Don Guille, sin Débora, pero con Darwin Villagómez.
4: Ahí está Débora.
6: Bueno, a llegar Débora. Todo bien, bueno, ya estamos.
3: ¿Qué pasó? ¿Qué pasó? Aquí andamos.
4: Buenas tardes, por acá también nos envía reporte de sintonía. Por acá nos dicen operativo, operativo en el Parque Forestal. Póngase pila, operativo ATM en el Parque Forestal. Los amigos que están por ahí circulando en la Avenida Quito y El Loro, así que ponerse pila. Quienes andan como este, caído, ponte pila, ñaño. Avíspate, 098-846-5612, hola.
7: Buenas tardes, Radio Turbo. Buenas tardes, mi pana Guillermo.
4: Buenas.
7: Un saludito ahí para la hermosa Débora Flores.
4: Vea.
7: Y ponme esta canción.
4: ¿Cuál?
7: Devórame otra vez.
4: Ve.
7: Porque mi sueño, ya me devoraste, Débora.
3: Vaya por allá. Vaya por allá.
4: Vea usted.
3: Besos.
4: Tenemos oyente nuevo.
3: Qué emoción, qué alegría.
4: 098-846-5612. Hola, buenas tardes. ¿Quién por ahí?
8: Buenas tardes. Mañana, tarde y noche con la Turba.
4: Qué verísimo.
8: Con los mejores de la radio. Aquí transitando por las calles de la urbe. Ajá, ruleteando.
4: Bacano.
8: Pirateando, como le quieras llamar. Buenas tardes, bendiciones.
4: Los amigos taxistas también circulando en las diferentes avenidas a 106.9 kilómetros por hora. Por ahí está también César Lor. ¿Qué nos dice César?
9: Cordiales, 7-3, cordiales, 7-3. Ponte turbo.
4: 7-3.
9: Don Guille, 7-3.
4: Buenas.
9: Mi Débora, otra vez.
3: Ahora.
9: Beso para usted, excelente fin de semana. Estamos viernes. Con Aarón Rubias.
4: Claro.
3: Y una parada, confirma.
9: 7-3, ahí andamos martillando. Estamos por el batallón. 7-3.
4: Chévere, un abrazo a la gente del batallón del suburbio. Por acá también la gente de la kilómetro 14 y medio, vía Daule. Mi querida Elizabeth Parrales, también como siempre en sintonía. Mi pana Erwin Flores, ahí en su vehículo amarillo, ya dirigiéndose en diferentes sectores, activo con la 106.9 Ponte Turbo. A esta hora de la tarde, Dani Ruperte y la familia Ruperte allá en el Guasmo Sur. Buenas tardes.
3: Saludos, hola.
4: Por acá nos envían también saludos cordiales en este día. Dice, excelente viernes. Estamos por la avenida Francisco de Orellana a full tráfico y full volumen con la Turbo para no estresarnos. Muchísimas gracias a mi pana Darwin. Ahí está el tocallito de Darwin Villagómez a full sintonía a esta hora de la tarde. Bueno, y como todos los días, tenemos un tema que tocar, ¿no? El día de hoy, viernes de Complete la Frase. Queremos
3: saber.
4: La vez anterior estuvimos topando el tema, ¿qué nos molesta? ¿Qué no nos gusta? Hoy queremos saber.
3: Mi marido.
4: Me hace feliz.
3: Mi marido.
4: Aparte de. Hoy viernes, me hace feliz.
3: Me hace feliz.
4: Por ejemplo, me hace feliz cuando me llama un cliente y me dice, Guillermo, necesito un animador, un maestro de ceremonia. ¿Cuánto cobra? Tanto, envíame la cuenta. De una, brum, la transferencia.
3: Claro que sí, yo creo que hoy en día muchísimas personas, claro, lo que nos hace feliz son las transferencias, sí, con más de 3 cifras, pues, ¿no?
4: Ya. Me hace feliz, ¿qué le hace feliz, Débora?
3: Me hace feliz comer, me hace feliz cantar, obviamente. Ya. No, eso no. Bueno, si lo como duro, ese ahí, claro, sí me hace feliz. Sí me hace feliz porque en la mañana un huevito duro es súper rico con harta salsita y pimienta.
4: Vea usted.
3: Claro.
4: Oiga, me hace feliz. Hoy le cuento que viene más feliz. ¿Por qué? Porque estaba con el vehículo dañado, como lo había informado.
3: Ok.
4: El pipí dañado. Oiga, me puse a preguntar al ChatGPT qué podría ser la falla. ¿Cuál sería la falla del vehículo?
3: El conductor.
4: Bueno, aparte del conductor.
3: Okay.
4: Oiga. Le cuento que ayer la falla, gracias a Dios, lo arreglé yo mismo. Me ahorré ese billetito, así que bueno. Ya lo puedo invitar a comer, ¿ah?
3: ¿Eh? Yo ya les dije que a Guillermo le encanta hacer de todo porque está caño. No le gusta gastar plata en nadie.
4: Hueso.
3: Hueso, Guillermo.
4: Buenas tardes, 098-846-5612, mi pana José Edison. ¿Cómo estamos?
10: ¿Cómo estamos? Buenas tardes. Deborita. Quedó mal ayer de Borita esperando que suba ese video. Y
4: vea.
3: Ñaño, tienes que ir a seguirme.
10: Yo sí cumplí la mía. Pero bueno, está bien. Y otra, dígale esos copiones Esa ya. Música ya se la canté yo ayer. Devórame otra vez.
4: Ah, ya se la cantó en vivo.
10: Sí, me dijo. Te posite.
4: Vea.
3: Mi querido.
10: Saludos, saludos. Buenas tardes. Aquí estamos. Aquí estamos.
4: Pepe.
3: Mi querido bello, mi querido hermoso y precioso. Tienes que ir a seguirme como Débora Flores o la Sexy Salsa. Porque realmente por allá es donde estoy subiendo los videitos, ya sea de agradecimiento, de cariño, de amor y todo lo demás. Realmente no manejo mucho en lo que es el WhatsApp de acá de la radio, solamente para leer y escuchar sus notitas de voz.
4: Perfecto.
3: Entonces, esos videitos tú los encuentras en mis redes sociales, así que anda a seguirme como Débora Flores o la Sexy Salsa.
4: Así es, ya, ponte pila, Yaño, 3 de la tarde con 49 minutos, me hace feliz. Complete la plaza que este viernes, que este fin de semana. Recuerde que más adelante se viene también el segmento de los fines de semana, Copa Rota. Súbale el volumen, esto es Ponte Turbo por la 106.9.
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1: Claramente, y aquí continuamos. Yo quiero saber por dónde andas. Yo quiero saber qué estás haciendo por las lindas, bellas calles de mi querido Guayaquil o donde sea que me estés escuchando. Pi, pi, pi. No sé, creo que ahorita no hay mucho tráfico. Creo que no es la hora del tráfico.
2: Sí, está full.
1: Está full tráfico.
2: Desde temprano que venía yo por la avenida Quito, acá la radio estaba full, el tráfico a reventar.
1: Ah, ya. Ajá. Entonces sí es hora de tráfico. Bueno, claro. Es que yo como venía del norte no había mucho. No había mucho por la Francisco de Orellana. Pero bueno. Entonces, si usted está atrapado en el tráfico, no se preocupe. Relájese, acomódese ahí, arrincónese. Si va paradito en el bus, arrincónese ahí a la...
2: Cuidado, va a andar hecho el...
1: No se arrincone a la señorita que va al lado suyo. No, niño, no. Compórtese, por favor.
2: Oiga, hay otras personas que también están atrapadas, pero en el cuerpo de un hombre.
1: Ah, sí. Ya déjelo salir, tiene que dejarlo salir nomás. No se preocupe, sea libre como el viento y peligroso claro. Como el mar.
2: Que nadie dañe su felicidad. Si usted es feliz así, está bien.
1: Claro, tranquilo. Oiga, por acá Pepito nos dice buenas tardes, ponte turbo, saludos desde Ambato. Lindo. Lo que me hace feliz respondiendo al tema de hoy es tener a toda mi familia junta.
2: Chévere.
1: Y con la bendición de Dios, con salud y vida. Amén y amén, mi Pepito precioso, como tiene que ser, la familia unida jamás será vencida.
2: Así es, por acá, respecto al tema de hoy, nos dicen, hola, me hace feliz cuando llega fin de mes, pero a la vez me pongo triste porque al siguiente día ya estoy chino. Y...
1: Oiga, Dios mío, claro que sí, hoy por hoy uno ya tiene, oiga, el sueldo es claro. Repartido. Terrible esa gente que gasta más de lo que gana. Dios mío, ¿cómo hacen? Oiga, no entiendo.
2: Yo me pongo a pensar, a veces con un sueldo básico, hay personas que viven de un sueldo básico prácticamente.
1: Claro, oiga, estaba por ahí viendo, usted sabe que a veces TikTok sube ciertas cositas de que realmente el sueldo básico, la canasta básica, no cubre realmente los claro. Gastos. En comparación a lo que realmente se cobran aquí las cosas uh-huh. En Ecuador, pues no, los alquileres, dependiendo del tipo de zona, están súper, súper que costosos, la comida, la movilización, entonces como que no hay coherencia entre lo que uno gana y lo que cobran, pues no, claro. Lo que cobran, porque realmente Ecuador es un país que yo siento que hoy por hoy se ha vuelto un poquito costoso, o sea, claro. Bastante costoso, digo, en comparación a el sueldo básico de muchas personas, que es lo que realmente muchos a veces aspiramos a ganar, pues no un sueldo básico.
2: Ajá, es lo que la mayoría de las personas ganan por ahora, ¿no? Un sueldo básico. Y hay hogares que solo el hombre trabaja. Ahora imagínense, claro. ¿Cómo hacen?
1: Dios si mío, apunta arrocito con huevo, igual se agradece a Dios claro. por esas bendiciones, pero es complicado. Ajá.
2: Ahora peor si tienes niños.
1: Claro, y dependiente cuántos babies tienes, ¿no? Porque hay unos que no tenemos televisión.
2: Sí, se dedican a hacer hijos y hijos tras hijos.
1: Dios bendito, Padre amado celestial.
2: Ahora
1: pero bueno.
2: Los niños se enferman, ay, imagínese la gastazón.
1: Claro, y aparte a veces uno va ahí al sector público y te dan paracetamol. No, pues eso no te alivia todos los dolores.
2: Porque le cuento que ese es el medicamento prácticamente...
1: El cura todo, le digo yo.
2: Cura todo, sí. El bajo con dolor de rodilla, paracetamol. Tienes fiebre, paracetamol.
1: Tienes cacho, paracetamol.
2: Por si acaso. Por si acaso, claro.
1: Claro, el dolor de cabeza se te va. Pero bueno, 098-846-5612. El tema de hoy.
2: Me hace feliz. ¿Qué le hace feliz a usted, tocayo Guillermo Hidrobo, que se vino a los tiempos, tocayito? Confirme, ¿por dónde andaba?
1: Se fue por allá.
2: ¡Bedito! Eso, mira. Por allá andaba, confirme. Oye, bien, no creo.
1: Oiga, la gente anda medio tímida. Por acá también nos envían otra notita de audio. Dice. Lo que me hace feliz es ver que ya mis tres hijos están saliendo adelante por sí solos. Nos están enviando textos, pero a mí me encanta escucharlos, así claro. Que anímese, que aquí no pasa nada. Esto se queda entre ustedes y nosotros. 098-846-5612, notitas de audio.
2: Así es, ¿qué le hace feliz? ¿Qué le hace feliz a usted, Darwin? ¿Qué le hace feliz? Aparte de... ¿Qué le hace feliz? También, claro. También le hace feliz. Oiga, respecto a eso, respecto a aquello, ponga la atención a la mención que se viene en breves minutos. Poquitos minutos, ya se viene la mención de la parada. 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
1: Claro que sí, ya mismo se viene la mención y usted tiene que estar atenti. 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
2: Así es, tenemos notas de voz. Me hace feliz. Buenas tardes. Hola, ¿quién por ahí? Buenas, buenas.
3: Hola, ¿cómo están? Buenas tardes. Recuerdo la pregunta, la verdad, ¿qué es lo que me hace feliz? Bueno, te digo una cosa, yo como hombre, como padre, a mí lo que realmente me hace feliz es ver una sonrisa en el rostro de mis hijos.
2: Claro.
3: Ya, la felicidad de ellos para mí es lo mejor que puede haber en cualquier parte del mundo, en cualquier circunstancia, en cualquier situación. Eso para mí es lo mejor.
2: Claro que sí, me hace feliz. Por supuesto, también no hay nada más hermoso, como lo dije la vez anterior, que a veces uno está pasando momentos difíciles, complicados. A veces no hay plata, pero lo más importante es que después de un día de labor, un día de trabajo, llegar a su casa, ver a su hijo sonreír, darle un abrazo, es lo que creo que a muchos nos hace feliz, ¿no?
1: Claro. Ajá,
2: deje de renegar. A veces los niños lo ven llegar a uno, que papá, vamos jugando un ratito, y usted, bravo, no, vengo cansado, estresado. Deje de renegar de sus hijos, de su familia, agradezca a Dios que tiene familia. Así es, por acá mi querida Cata, saludos. Dice a mi voz hermosa de su fiel oyente Cata Coveño. Un abrazo, mi querida Catita, que Dios me la bendiga. ¿Qué le hace feliz, Catita? Confirme, 098-846-5612. ¿Me hace feliz? Acá nos dice Guillermo. Me hace feliz cuando llega el viernes y enciendo la radio y pongo Ponte Turbo. Chéverísimo, gracias. A mi querida Magdalena también, que está reportando a esta hora de la tarde. Un gustazo llegar con ese abrazo. Rompe costillas. Y por supuesto a la gente que está también ahí en el terminal terrestre. Aquisito nomás, como dice un pana. Aquisito nomás. Ahí están en sintonía también los diferentes líneas de buses intercantonales, interprovinciales, a quienes van por ahí ya cogiendo el boletito rumbo a viajar, que Dios guíe su camino. A los amigos conductores también, vaya con precaución, deja andar rebasando en curva, ¿ah? Deja andar rebasando en curva, conduzca con precaución, ¿eh? Ese loco, te dije, ñaño, tranquilo, vaya suave, vaya con precaución, lleva personas ahí en su vehículo, cuando vaya solo, haga lo que usted quiera, pero lleva personas que van a visitar, qué sé yo, a la familia. Después de ya culminar la semana, hay muchas personas que laboran aquí en Guayaquil, terminan la semana de labores y viajan donde en realidad radica su familia, ¿verdad? Saludos cordiales a los amigos conductores que van por ahí. Turbo a esta hora en diferentes avenidas, diferentes carreteras. Qué gustazo saludarles.

0: Me hace feliz, dice Guillermo. Hola, soy Mauricio, dice. Me hace feliz cuando mi esposa me espera en casa con un baby doll, vea usted, con ese tentador. Un viernes, un fin de semana, pero le cuento que solo lo hace cuando es quincena y fin de mes. Vea usted, o sea que por interés, por interés. Saludos cordiales por acá, nos dicen Guillermo de Sintonía desde... ¿Cómo? Del Parque Centenario, la gente del Parque Centenario, allá por la 9 de octubre, allá por Lorenzo de Garaycoa, alrededor de... Esa es la calle Vélez, si no me equivoco, ¿sí o no, Darwin? ¿Qué vas a saber vos? Por acá dice... Sí, por la calle Vélez. 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
0: En el siguiente bloque venimos entonces con la entrega del premio gracias al auspicio de La Parada. Así que póngase pila, ya prestó atención. Bueno, listo. Señoras y señores, mientras tanto tenemos buena musicalización a esta hora de la tarde, justo cuando el reloj marca.
1: Marca, marca, marca, marca.
0: 4:28. 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
1: Óyelo, óyelo, por acá continuamos. Yo quiero saber por dónde te encuentras, corazón de mi vida, corazón de oro, corazón de melocotón. Saludos por ahí, saludos por allá. Oiga, yo me siento feliz, o a mí me hace feliz cuando llego el fin de mes y tengo el sueldo completito, pero... ay, completito para pagar todas las deudas, hermano. ¿Por qué tiene que ser así? ¿Por qué? 098-846-5612. Y lo más bacán de todo es que resulta, pasa y acontece que el día de hoy se van premios para la gente que está aquí super power. 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
2: Claro.
1: Por acá nos llegan notitas de audio. Hello, hello. Hi, high definition.
2: Hola, buenas tardes, buenas tardes. ¿Quién por ahí? 4:48. Saludamos a esta hora también, por supuesto. Pero antes, permítanme mencionar que nos vamos en breves minutos ya con la llamada. Sí, usted puede marcar el número 098-846-5612. Vamos a hacer una pregunta facilita respecto a la mención que dimos en el bloque anterior sobre licorera La Parada. Así que póngase pila. 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Así que póngase pila. Ya en breves minutos, mientras tanto por acá, permítame saludar a la gente que está enviando notas de voz al WhatsApp de la radio. Hola. Hola. ¿Aló?
3: Sí, me hace feliz. ¿Sabes qué me hace feliz, Débora? Cuando van a entregar chiquito. ¡Belleza!
2: ¡Claro!
3: Estoy feliz.
2: Está bien, está bien. A muchos nos hace feliz aquello cuando ya nos dicen, bueno, por fin, baja, venga a ver el chiquito, al bebé. Claro, a los niños. Por acá saludos cordiales también. El personal está en sintonía. Mi pana Rubencho, mi querida Lucrecia. Para el negro, ahí está Densidad y todo el medio bigote en sintonía, toda esa people. Los medio bigotes también que están patrullando la ciudad de Guayaquil. Los amigos taxistas, Fuerza Amarilla, que el día de ayer estuvieron celebrando sus días. ¡Hey! El día de ayer estuvieron celebrando el día de taxistas. Felicidades. Hay muchos que desde muy temprano, oiga, se levantan desde las 5 de la madrugada a camellar, le dan una sola, 10 de la noche, recién entregan el vehículo. Bueno, me le saco el sombrero a esas personas que camellan día con día. Es complicado, difícil, ahorita con tanta competencia que hay, ¿no? Me imagino lo complicado que se les hace, aparte del combustible elevado, que muchos ya taxistas amarillos, hablando de los amarillos, ya cuentan con el tanque de gas, ¿no? Ya no consume mucho combustible, mucha gasolina, pero igual es complicado sacar los que alquilan vehículos, ¿no? Sacar la guardia, sacar para el combustible. Y aparte, recién ahí lo que le queda para el taxista. Imagínese todo el día sentado ahí con sueño. A veces no, le pega, le da la modorra. Por eso, súbale el volumen y disfrute la programación para que no se me duerma. Actívese con la Turbo 106.9. Bueno. Nos vamos con llamadita 098-846-5612. 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No nos vamos a poner muy exquisitos. 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Solo llamadas, no nos envíe nota de voz, no nos escriba. 098-846-5612. Vamos con la primera llamadita. Hola. Buenas tardes. Ayúdeme por ahí, mi querida Débora. Póngale altavoz al micro. ¡Aló! Hola.
4: Hola, buenas tardes.
2: Buenas tardes, ¿con quién tenemos el gusto?
4: Con César Lor.
2: Mi pana César, mi brother. ¿De qué sector? ¿Por dónde te encuentras?
4: Estamos martillando, estamos aquí dejando un Dodge en Bosque de la Cota, estamos parqueados.
2: Bacanísimo, mi pana César. 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
4: 29 y Argentina.
2: ¡Listo! ¡Qué bien! 29 y Argentina. Facilito, súper fácil. Ya lo dije hoy, lo dije ayer, antes de ayer. Horario de atención desde el jueves hasta el domingo. ¿De qué hora hasta qué hora?
4: Uy, ahí sí me cogió el horario.
2: Facilito, habla bien.
1: No, pues no seas así, ya te respondió, ya deja que se vaya. Bueno, Guillermo es bien hasta las mismas, lo que pasa ya es que él se quiere llevar el six pack. No, qué feo, no.
2: Una pregunta más, ya, facilito. ¿Qué venden o qué ofrecen en la licorera La Parada? ¿Qué puedes encontrar ahí?
4: Todo tipo de licor, whisky, cerveza, enlatada para llevar, para quedarse ahí, llevar a tu casa, llevar a
2: la... Listo, ¿me repites tu nombre, mi hermano?
4: César Lor.
2: César Lor, anótele por ahí, secretaria, César Lor, apúntele a mi pana César Lor, quien estuvo participando con nosotros. Le vamos a entregar el premio que hice Débora.
1: ¿Cómo? Listo. ¿Cómo? Hasta las 6, okay. Que hasta las 6 lo puedes ir a retirar. Ok, mi querido César, tienes que llegar antes de las 6 de la tarde a La Parada. Tienes que decir que vas de parte de Radio Turbo, programa espectacular Ponte Turbo, para que vayas a reclamar tu premio. Si no llegas hasta las 6, ese six pack se puede ir
2: se acumula para la otra semana. Así que ponte pila. Bueno, en el siguiente bloque vamos nuevamente con llamadas. Por eso dije, póngase pila. Ya las personas que están llamando, más adelante, mi hispana César Ror, ganador del SIGPAC de esta semana. Mi pana César, hasta las 6 de la tarde, Darwin, ¿no? 6 de la tarde tiene chances para ir a la 29 y Argentina, retirar su premio. Si no va hasta las 6, el premio se acumula para la siguiente semana. ¡Me muero! Así que vaya mi pana César, vaya. Y a toda la gente que quiera disfrutar este fin de semana, lo invito a que vayan a disfrutar, a gozar, a pasarla súper que bien, a tomarse por ahí, a levantar el codito fin de semana. Claro, hay que disfrutar la vida, salir del estrés. En la 29 Argentina, ahí está el personal de La Parada. Por acá dice mi querido Guillito, saludos de cumpleaños para, dice, mis tres compañeras y amigas de la unidad educativa INTI, la Miss Denise Zambrano, Caroline Arteaga y Ceci Lima, que hoy están de cumpleaños. Felicidades, que Dios me las bendiga. A las licenciadas, allá le dicen en la escuelita le dicen las mises, ¿no? Las tías. Un abrazo inmenso a esas hermosas señoritas que hoy están de cumpleaños, hoy están de onomástico. Por acá saludos, Mejín, dice, para mi padre Tito Pin, mi brother. ¿Cómo estamos, mi pana Tito? Full sintonía en las faldas, dice, del volcán, del Guamo Central. Saludos cordiales a la familia Pin, mi pana Darío Pin, a mi pana Tito, a la mamita de mi pana Darío también, que estuve por ahí visitándole hace poco. Chéverísimo, un abrazo inmenso, que Dios me los bendiga de todo corazón. Por acá también tenemos saluditos a esta hora de la tarde a través del WhatsApp. Saludos, dice, a la gata que trabaja en la licorera La Parada. ¿Ve? Ahí está la gata haciendo miau en este fin de semana. Un abrazo a la gatita, a todo ese personal que está camellando en La Parada. 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Pías, nada, que gratis, que no habla bien. Elizabeth Parrales, saludos cordiales, un abrazo. Mi querida Elizabeth, a toda esa people también que están. Mi pana el cuentero Dante, ahí en el vehículo patrullando la ciudad de Guayaquil. Los amigos taxirutas hoy están aprovechando por aquí, por allá. Mira, pa, plim, pom, pum. Mi querida Carlita Villanueva, buenas tardes también, dice mis estimados amigos. Débora, Guillermo, Steve, ¿crees? Acá está Darwin, a full sintonía la gente del batallón del suburbio, escuchando la turbo, bendecido viernes. Un abrazo, mi querida Carlita, que Dios me la bendiga, la gente del batallón, ahí como todos los días, enganchándose desde muy temprano a la programación. Bueno, señoras y señores, se viene el segmento de los fines de semana, el segmento de los viernes, el segmento que usted disfruta cada fin de semana. Y hoy viernes tenemos como invitado en el segmento Copa Rota a Cecilio Alba. Así es, señoras y señores, Cecilio Efraín Alba Zabaleta, conocido popularmente en el mundo artístico como el Rocolero Mayor. Es uno de los intérpretes más icónicos de la música rocolera en el Ecuador, aunque nació en Trujillo, Perú, el 1 de febrero de 1953. Hizo su trayectoria y su hogar en el Ecuador, desarrolló todo su exitoso cargamento musical en este grandioso país. Nacido en el territorio peruano, Cecilio Alba inició su camino hacia la música desde joven. A los 18 años viajó desde Trujillo hacia Piura. Fue en esa localidad fronteriza donde el cónsul ecuatoriano lo escuchó y le contactó para que viajara a cantar en Loja, Ecuador. El tremendo éxito, prácticamente sus presentaciones al mudarse a Guayaquil, la capital económica y el epicentro de la música popular de este maravilloso tricolor querido, donde se radicó definitivamente. Con más de 40 años de carrera y un impresionante repertorio que supera las 1.500 canciones grabadas, algunas fuentes estiman más de 2.500, Cecilio Alba se consolidó como el vocero de los amantes de la música cortavena o música popular. Su mayor éxito internacional y definitivo del sello musical La Otra, una canción considerada por muchos como el verdadero himno de la rocola en el Ecuador. Otro de sus grandes éxitos que son infaltables en las rocolas, bares, cantinas, los temas como Vagabundo Soy, Disimula, Mala Fe y por supuesto La Otra, que no debe de faltar. Vamos a escuchar en este gran segmento Copa Rota a Cecilio Alba, el Rocolero Mayor. ¡Se fregó el viernes! ¡Se fregó el fin de semana! Ahora sí, destapa, ñaño, destapa. ¡Eso! ¡Ay, ay! ¡Sácale los demonios a esa botella!
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0: 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Oiga, éxito tras éxito en esta voz espectacular de un gran artista, Cecilio Alba, el cual tuve el honor de entrevistarlo allá por los años, en aquella radio. Gustazo entrevistar a Cecilio Alba, quien estuvo de evento, prácticamente despidiendo su carrera musical el fin de semana anterior, en un evento aquí en Guayaquil, ya con prácticamente con la voz que casi no se le escuchaba. Su hija, quien estuvo en ese grandioso evento, anunció la despedida de los escenarios. Bueno, mi querido Cecilio Alba, desde acá, desde la cabina de la 106.9, le enviamos el abrazo fraterno. Creo que no nos debe nada al Ecuador. Más bien, nos ha dejado muy en alto con su voz y su talento, sus éxitos musicales que no dejan de sonar en diferentes reuniones. Buenas tardes, saludos para la familia Galarza Borbor Ponce, dice la familia Galarza Tigrero, full sintonía, full turbo en Mapasingue. Este saludo a los turboyentes con unas chatitas, claro, oiga, una chata también a esta hora sí pega, un viernes con una chata al lado, sacándole los demonios. Ahí está el personal de Mapasingue en sintonía a esta hora de la tarde. Por acá tenemos ya notas de voz, 098-846-5612. Pida su tema musical y aquí le complacemos. ¡Hola! Buenas tardes, hello.
1: Mi amigo de Ponte Turbo, muy eso. Buenas tardes. Wilson Morales saluda. Ayúdenme con la música en el segmento Copa Rota.
0: ¿Ya cuál?
1: El segmento Copa Rota, ayúdenme con la música de Lucho Barrios. Se llama No sé qué tengo, no sé.
0: Ahí está, no sé qué tengo, no sé. Yo tengo es hambre. Tengo es hambre y sé de la mala en este fin de semana. Por acá, saludos cordiales, dice Full con esa rocola. Ponga todavía vivo, maldito. ¿Qué eres loco? Un saludo a mi pana, mi brother, con esas chatas ahí en sintonía. La gente del Guasmo Central. Tenemos notas de voz, mi querido Darwin. Hola, buenas tardes.
2: Guille, ¿qué tal sin el segmento Copa Rota? Te pones una de JJ, pues.
0: Claro.
2: Rondando tu esquina.
0: Rondando tu esquina. El Ruiseñor de América, JJ. Oiga, esos temas también que nunca fallan, que nunca faltan en una reunión, en una celebración. JJ, el Ruiseñor de América. En el segmento Copa Rota, por ahí vaya separando los temitas musicales, mi querido Darwin, por acá. Mientras tanto, permítame también saludar a mi pana, a mi brother, que nos pide el tema En Vida, de Segundo Rosero. En vida, na, na, na, na, na, que vale la pena. Ya le complacemos al personal que ya está a reventar aquí a través del WhatsApp 098-846-5612. Si usted también quiere pedir su canción, su tema musical, le repito el número. Oyente nuevo que no haya enviado audios aquí a la radio, 098-846-5612. Hoy tenemos el segmento Copa Rota, rocola, baladita, vallenato. Si quiere escuchar una música de despecho, una rancherita, ¿por qué no? Un pasillo. Aquí le complacemos en este segmento Copa Rota. Tenemos notas de voz. Hola. Buenas tardes. Hello, vamos con una más. Hola, hola.
3: Ponte esa de Cecilio Alba, esa que dice: no puede ser, no, mi cariño.
0: Ay, ay.
3: Que nuestro amor se va extinguiendo. Creo que esa es Amor Manchado de Cecilio Alba.
0: Amor Manchado, lindo tema musical. Complacencias a esta hora de la tarde en el segmento Copa Rota en Ponte Turbo.

0: 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Oiga, a veces hay amores que nos dejan el corazón manchado, ¿ah? Nos dejan entristecidos, apenados. Muchos se pierden por la vida, ¿ah? Pero yo le digo a usted, mi pana, que no es la única persona. Hay más mujeres en el mundo. Tranquilo, ñaño. Sí, ya llegará su momento, ya llegará su media naranja, su media vieja. Toronja.
1: Come claro, vieja.
0: También, ¿por qué no? Gallina vieja la buen caldo. Gracias, un caldo. Bueno, a esta hora de la tarde también tenemos complacencia 098-846-5612. Ahí está mi pana Eric Mejía en la parte de abajo. Antes que se me pierda, Eric. Buenas tardes, hola.
2: Buenas tardes, señores de Ponte Turbo. Buenas tardes, señorita Débora. Buenas tardes, don Guillermo. Buenas tardes, don Darwin. Con respeto.
0: Buenas.
2: Oiga, una canción sin...
0: ¿Cuál?
2: La Copa Rota.
0: Eso.
2: Del Cholo Berrocal.
0: Cholo Payaso. Berrocal. Listo, la Copa Rota del Cholo Berrocal.
2: Póngamela, por favor.
0: O listo. Todita.
2: Chao.
0: Ahí se la ponemos con respeto. La cabecita nomás, un poquito nomás. ¿Ah? Solo un pedacito para que se quede picado. 098-846-5612. Hoy estamos en el segmento Copa Rota en este fin de semana. Por acá, mientras tanto, tenemos audios. Hola, 098-846-5612. Hello.
3: Hola, ¿qué tal, mis queridos amigos de Radio Turbo? Eso. Saludos, bendiciones. ¿Qué tal, Débora, Guille? Saludos, coleguita DJ que está en esa full mezclas. Ahorita en cemento, Copa Rota. Por favor, complácame con el siguiente tema.
0: ¿Cuál?
3: De Lucho Barrios Vila. Cruel condena, pila, póngalo ahí.
0: Buen tema.
3: Póngalo con Radio Turbo en el cemento, Copa Rota, 7-3 cordiales, desde el Cristo del Consuelo, a full turbo, a 106.9 kilómetros por hora.
0: Bacanísimo, la gente del Cristo del Consuelo, un abrazo inmenso. Por ahí tenemos también grandes amigos quienes viven por ese maravilloso sector, el Cristo del Consuelo. La gente por allá por el puente de la A, ya cayendo para el otro lado. Está frío. A la gente de La Pista, a la gente del Cisne 2, toda esa pipa, toda esa gallada, donde contamos también con una fiel sintonía de todo ese grandioso sector de la Perla del Pacífico. 5 de la tarde con 12 minutos. Vamos a complacer a esta hora de la tarde.

0: 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Siempre con la Turbo 106.9. Grandioso viernes, maravilloso fin de semana. Acá nos dicen hola. Estamos escuchando desde las Malvinas, allá en el sur de Guayaquil. Un abrazo inmenso a la gente de las Malvinas. Mi querida Jessica, en full sintonía con toda la familia. Dice que estamos en Gallá jugando naipe y escuchando la Turbo. Ahí está la people, ahí está la gente bacana. Oiga, esa gente también que juega el buen bingo allá en el sur de Guayaquil, la gente del Guasmo. A esta hora también ya con el buen bingo es uno. Ha salido el número 5. El número 25. Ah, ahí está la gente jugando bingo en el sur de la ciudad. Ahí con la jugando por las funditas de arroz, el frasco de aceite, la fundita de sal. Oiga, yo veo a mis vecinas, van es bien cargadas. Después de haber jugado el buen bingo allá en el barrio, chévere. Lo importante es que disfruten la vida de alguna otra manera, ¿no? Tenemos audio 098-846-5612. Hola.
1: 73 cordiales, don Guille. 73 cordiales.
0: Hola.
1: Desde aquí, del centro de La Perla.
0: Acá, ¿no?
1: Full tráfico, full tráfico.
0: Me imagino.
1: Con una musiquita de Cecilio Alba, El Rompecabezas.
0: El Rompecabezas. Ahí está, de Cecilio Alba, este gran artista que hoy prácticamente estamos iniciando este maravilloso segmento. La gente del centro de la ciudad de Guayaquil, me imagino el tráfico. Tranquilo, usted lo que tiene que hacer es subir el volumen y disfrutar del segmento Copa Rota.

0: Ahí está el rompecabezas, ¿ah? Ahí está el rompecabezas. Complaciendo a esta hora de la tarde quienes envían sus notas de voz a través del 098-846-5612. Por acá también nos pedían algo de Juan Álava, la carta para mi pana allá, Darío Pig, en el sur de Guayaquil. Los amigos que están en sintonía, disfrutando del fin de semana. Hoy me imagino Franco, ¿no? Libre hoy, disfrutando de buena programación este viernes, donde el astro rey por ahí se asoma, se esconde, se asoma, se va, viene. Acá dice, buenas tardes, le saluda Juan. Dice una música, por favor, vagabundo, borracho y loco. Full sintonía en el taller de tapicería, Juan Avendrabo. Saludos cordiales a todo ese personal que está en el taller de tapicería, poniendo esos vehículos de peluche. Toda esa gente grandiosa que también nos amplifican todos los días en la programación de la 106.9, Ponte Turbo, de 3 a 6 de la tarde. Saludos, mi pana Juan. ¿Cuál Juan? El que te... Buenas tardes, 098-846-5612. ¿Qué nos dice Shirley Vargas? Hola, buenas, buenas.
1: La que decía el amigo de Cecilio Alba se llama Prueba de Cariño.
0: ¿Ya?
1: ¿Cómo está? Buenas tardes, le saludo a Shirley Vargas. Yo soy fan de Cecilio Alba.
0: Claro.
1: También me gustan todas sus canciones. Póngame a mí también, Disimula.
0: Disimula.
1: Gracias.
0: Disimula. Listo, 5 de la tarde, 19 minutos. Disimula. Suena con la Turbo. En el segmento Copa Rota. Dale vuelta. Brinda, brinda, salud. Súbele la música.

0: Disimula, oye, disimula. Disimula. Disimula. 5:20, 5:20. 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A los amigos, mi pana, el duro de la mecánica. Mi brother, el señor Beltrán, ahí en sintonía. Todos los muchachos arreglando los vehículos por acá. 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Dejando todo de peluche. Eso, cambiando el rulimán del escape. Dice Darwin. A los amigos allá en Taller Mecánico Beltrán. Fieles oyentes también de la programación. Un abrazo inmenso. A ese personal bacano, a ese personal chévere. Y hablando de Taller Mecánico, también mi pana, mi brother, como siempre, mi pana Nuno. Saludos cordiales a toda esa people. Aguántame un chancecito. A mi pana, a mi brother Nuno, Javier Beltrán, siempre en sintonía. También de la programación.
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0: 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Tenemos audio a través de WhatsApp 098-846-5612. Hola.
2: ¿Qué tal, señores de Ponte Turbo, Copa Rota? ¿Qué tal, don Guillermo? Darwin, buenas. La pesetera, Gerardo Morales. Póngase ahí.
0: Esa es. Vaya ahí. Complacencias inmediatas.

0: Amigo ratón del queso. Buenas tardes, mi pana Wilson. 098-846-5612. Por ahí está Wilson en sintonía, mi brother. También reportando a esta hora de la tarde. Tenemos notas de voz, mi querido Darwin. Pónchela ahí. Hola, hola.
1: ¿Qué tal? Buenas tardes.
0: Buenas.
1: Pila con una de Lucho Barrios. Esa que se llama Marabú.
0: Marabú. Maribú.
1: Como se llame, pero se llame, entiende, compadre.
0: Marabú, Marabú. Listo. Ahí, ahí. Ahora sí, se fregó el viernes. Se fregó el fin de semana. Salud, salud. Deja ese taxi parado ya. Vamos a vacilar.

0: 5 de la tarde con 29 minutos. Oiga, si estamos disfrutando este maravilloso fin de semana en el segmento Copa Rota. Saludos, dice, para la gente de Procarza, full sintonía, rumbo a Durán. Ahí está la gente de Procarza también reportando a esta hora de la tarde. Acá nos dice Shirley. Hola, mi corazón. Gracias, muchas gracias. En el segmento Copa Rota, pon la otra. Saludos desde la 25 y la K. Ahí está la gente del suburbio también activándose en este fin de semana. La gente de la 25 y la K a full sintonía. Por acá nos escriben también mensajes de texto. Hola, saludos para mi esposa Mónica Mero, viajando a Manta después de la cita en Solca. Un saludo para mi esposa, es una guerrera. Un abrazo, mi querida Mónica, de todo corazón. Un abrazo, rompecostillas. Dios me la bendiga a esa gran guerrera, Mónica Mero. Ahí va, viajando para Manta. Chéverísimo, gracias por estar con nosotros y permitirnos acompañarles ahí en su vehículo donde se encuentre. No, por acá nos dice una de Jenny Rosero, el tema Vete. Búsquele también por ahí, mi pana Darwin. Vaya separando ese repertorio. Acá nos dice, buenas tardes, Radio Turbo, una música de Juan Álava, Resignación, para mi pana Vicente Jaramillo. Ahí está Don Vinche también en sintonía. Buenas tardes, 098-846-5612. Hola.
1: Radio Turbo, si me pueden complacer con la música Boda y Lágrimas, que hoy día me voy a beber hasta el agua del florero.
0: Esa es. Ahí está. Dale vuelta, ahora sí. Destapa, destapa, destapa. Para mañana es tarde, ñaño. Disfruta del fin de semana.
2: ¡Bobo!

0: 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Por acá ya estamos en el TikTok también. Saludos cordiales para, dice, para mi suegro Vicente Jaramillo, de parte de Abelito. Ahí está la people conectándose ya en el TikTok. Me encuentras como Guillermo, locutor y animador en el TikTok. Así que ponte pila. Vamos a ver la transmisión. A esta hora de la tarde por acá dice, buenas tardes, Radio Turbo aquí. Nos encontramos en Durán, Procarza en sintonía. Dice una música 5 haces de Rodolfo Alcardi. Saludos cordiales a la gente en Durán City. 5 haces de Rodolfo Alcardi. Saludos cordiales al personal, a la gente de Procarza, fieles oyentes de la programación. Miguel Matrix dice, por favor, pongan el audio. Ya le complacemos, Miguel, ya le escuchamos el audio. Mi querido Miguelito, tranquilo, Miguelito, no se me desespere, ¿eh? No se me desespere. Buenas tardes, ¿quién por ahí? Hola, hola.
1: Muy buenas tardes. Excelente programa, bendiciones. Una canción, La Carta, Noé Morales.
0: Mi pana David Ribeiro, mi brother. Un abrazo inmenso a toda esa people. A los coleguitas también, quienes están en vivo a esta hora de la tarde.

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0: Saludos, mi querida Linda. Saludos cordiales, un abrazo.

0: 32 minutos, 5:32 en la tarde. Así disfrutamos este fin de semana con la Turbo 106.9. Mi pana el abogado Edison Vaidal. Saludos cordiales, abogado. Buenísimas tardes de fin de semana.
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0: 098-846-5612. Oiga, se fregó el fin de semana definitivamente. Se fregó el viernes, sin duda alguna. Por acá nos dice, estamos en TikTok, Guillermo Locutor Animador, a esta hora de la tarde. Ahí están conectándose con los coleguitas, quienes también están por ahí a esta hora en vivo a través del TikTok. Tenemos audio, mi querido Darwin. Buenas tardes, ¿quién por ahí? Hola, hola. Hello.
2: 73 cordiales, Copa Roja.
0: Buenas.
2: La mejor radio, Turbo.
0: Esa es.
2: El mejor animador.
0: Bacasísimo.
2: Compláceme con la canción.
0: ¿Cuál?
2: No me toquen ese vals porque me mata.
0: Oye, lindo tema.
2: Gracias.
0: Directo al corazón, directo al chungo. Actívate que es viernes. Eso, con gallo y todo. Buen fin de semana para toda esa people que está activada. Eso, los amigos taxistas, 7-3 cordiales a todo ese 10-45 que está 10-8 al martillo.
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0: Dale vuelta, dale vuelta.
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0: Pásame esa rubia.

0: redundancia, mi gran amiga Elizabeth Parrales, una gran profesional. A la gente, a las chicas de la unidad educativa INTI, a la Miss Denise Zambrano, a Caroline Arteaga y Ceci Lima, que Dios la bendiga. Hoy están de cumpleaños. Muchas felicidades de todo corazón. Que disfruten de su día, esperando que la estén pasando bien. ¿Dónde es la celebración para caer? ¿Dónde es que es para celebrar ese onomástico? Felicidades a esas hermosas mises que hoy están de cumpleaños. 098-846-5612, el número para que usted pueda pedir, solicitar sus temas musicales a esta hora de la tarde. Buenas, hola. Hello.
1: Copa rota, compláceme con una canción de Segundo Rosero, Un ángel perdido.
0: Un ángel perdido, ¿dónde estará? ¿Dónde se habrá perdido? ¿Dónde andará metido? La gente de Tecnocar, también en saludo especial, dice para el chuchumeco del grupo de Rooney Man Car, la música La Sinvergüenza. Ahí está, buen tema. Buen tema. Pepa, ese del día de mañana es la celebración, nos dice Elizabeth Parrales. Me avisa para enviarle la ubicación, ¿ves? De una, para mandarle al DJ Darwin Villagómez. 5:37 por acá también nos escribe mi pana Don Biche, Don Vicente. Un saludo, dice, para Media Vida, Julio César Buenaño. Y para Mel Vergara, una música En Silencio Te Amaré, de Leticia Reyes. Mi pana Media Vida, un abrazo, mi brother. Bueno, larga vida, mucha salud, con la bendición de Dios. A cuidarse, a cuidarse. Por acá nos dice Jenny Rosero, vete ya. Vaya por ahí buscándole también, mi querido Darwin, vete ya, de Jenny Rosero. Tenemos complacencias, audios. Usted me dirá, ¿qué hacemos? ¿Nos vamos? Cuéntemelo, Darwin, dígamelo.
2: Hola, Guille, ¿cómo estás?
0: Eso.
2: Saluda Karina.
0: Hola.
2: Viernes de Rocola.
0: Esa es.
2: Complace con la música de Jenny Rosero, La Guayabita.
0: Me das pena.
2: Chao, cuídate.
0: Listo, el tema Me Das Pena de Jenny Rosero, conocido como La Guayabita, esta gran artista ecuatoriana que por ahí vi va a estar también acá en Guayaquil la próxima semana. Bueno, a disfrutar de estos éxitos que nunca pasan de moda. Jenny Rosero sonando en Copa Rota. El himno de las mujeres.

0: Ya 5:43. Oiga, el saludo cordialísimo también para uno de mis grandes amigos allá en la 20, entre el Oro y Vacas Galindo. 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Saludos cordiales. Tenemos audio. Hola. Buenas, buenas.
1: Pásame esa.
2: Viernes. Mande a ver. Confirma.
0: Esa es.
2: Póngase una de Segundo Rosero, Vagabundo, Borracho y Loco.
0: Listo.
2: Ahora de Alci Acosta. Jornalero.
0: ¿Cómo dice? Vacasísimo, a esta hora le complacemos en el segmento Copa Rota de los fines de semana. Este es Ponte Turbo. Vagabundo, Borracho y Loco. Ay, ay, ay. Saludos para Natalie Vallas, de parte de su papá David. Que Dios la bendiga.

0: a veces la verdad que a muchos nos han fallado, ¿no? Me incluyo porque soy hombre. Muchas veces nos fallan y a uno les pega duro, les pega fuerte, nos desmotiva. Uno prácticamente se tira al abandono, se dedica a la borrachera como un panita.
1: Y a mi amor.
0: Que anda taxeando ahorita. El pana le dolió la separación prácticamente. Se dedicó a andar chupa que chupa ya todos los días. Se explotaba, se perdía. Pero bueno, antes que el pana recapacitó, nuevamente está levantándose. Porque como le dije, ñaño, hay que seguir adelante. Hay que seguir para adelante. La vida continúa, mi brother. Tranquilo. Respire profundo. Siga adelante. Eso. Para adelante que es con la Turbo 106.9. Tenemos audios. A esta hora de la tarde, 098-846-5612. Hola.
2: ¿Qué tal, Radio Turbo? Buenas tardes. Pónganme un temita musical ahí de Félix Macías. Sin ti no viviré. Muchas gracias.
0: Ahí está. Félix Macías también suena en la Turbo. ¡Ay, ay! ¡Nombres, nombres! Saludos a mi pana, Gogostero DJ, mi brother.

0: dice de los ríos. Súbele, Ñaño, súbele.
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0: En los buses, línea 103. Personal que les van circulando las diferentes avenidas de la Perla del Pacífico, amigos taxistas, buen fin de semana, buen viernes.
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0: Oiga, definitivamente nos queda corto los viernes el tiempo. Tenemos muchos audios que están por ahí quedando, pero vamos a tratar de escucharlos todos a esta hora. Buenas tardes, 098-846-5612. Hola.
2: Eso, los amigos taxistas.
3: Chupa, loco. Que la pila que estoy acá con tres botellas de cartucho guachimenta.
0: Vea usted.
3: Ah, y me faltan dos más para completar.
0: ¿Quién como él?
3: Guillermo ahí. Esa es. Serio, pues, que estás dando batalla con Fénix Mar. Hable serio.
0: ¡Oye,
3: un temita, Guillermín!
0: ¿Cuál?
3: De Julio Jaramillo, Nuestro Juramento.
0: Listo.
3: Póngase ahí esa, para acordarme de aquella.
0: Buen tema,
4: buen
0: tema.
4: ¿Qué pasó, mi DJ? ¿Qué pasó, mi DJ? No me puso la música.
0: Ahí le vamos a poner.
4: Entonces búsqueme una de Juan Álava. Se llama Rumbo al Sur.
0: Rumbo al Sur. Allá es que voy ya mismo. Rumbo para el Sur. Mi pana Darwin la tiene por ahí, la encontró. Eso, vamos a complacerle. 5 de la tarde con 50 minutos. 10 para las 6 en este viernes de Copa Rota. ¡Ay, ay! ¡Súbale, súbale! Por acá nos dicen de Juanito Reyes, la carta del adiós.

0: los amigos que van rumbo para el sur.
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0: Taxirrutas activos.
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0: Eso, rumbo para el Guasmo.

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1: 9:06 de la tarde, 9:06. Oiga, definitivamente la gente está activada, la gente se alborotó en este fin de semana. Se fregó el viernes, por acá nos dicen Guillermo, oiga, qué buena música, excelente programación, muchísimas gracias, dice por permitirnos tener una programación exquisita, variada, de lunes a viernes, gracias a ustedes, gracias a los fieles oyentes que nos siguen tarde a tarde, definitivamente sin ustedes no somos nada. ¿Qué dice Don Biche? Una música de Julio Jaramillo, Pañuelo Blanco. Ay, ahí. Y pana Vicente Jaramillo. Tenemos audio 098-846-5612. Hola, hola.
2: Buenas tardes. La Tres Marías, por favor, para Víctor Fernando. Está de cumpleañero. Está de cumpleañero, Víctor Fernando. Cumple 65 años. 65 años. Víctor Fernando, un feliz cumpleaños, porfa.
1: Mi pana Víctor Fernando, hola.
2: Está de cumpleañero aquí. 65 años, el sargento Víctor Fernando.
1: El sargento. Wilson o Víctor, ¿cómo es que dice? Wilson Fernando, el sargento Wilson Fernando, hoy está de cumpleaños. Felicidades, mi sargento. Escuchando la Turbo 106.9, el segmento Copa Rota.
3: ¿Cuál de los dos, Guillermo? ¿Cuál de los dos, Julio César o Abel? ¿Cuál de los dos, que está en nombre?
1: ¿Cuál de los dos será? ¿Cuál de los dos maleteados será?
4: Guillermo.
1: Hola.
4: Te espero en la autopista, papi.
1: Listo, ya voy, allá voy. Allá voy, allá nos vemos. Buenas tardes, 098-846-5612. Más abajito. Hola. Buenas.
3: ¿Qué tal? ¿Cómo está, Guillermo? Por favor, el tema, el tren negro.
1: Buen tema.
3: Marcelo Rueda.
1: Buen tema. Póngale por ahí el tren negro. Búsquele por ahí. Mi pana Stewart Luna también ya ahí recorriendo las diferentes avenidas, me imagino, camellando, ¿no? Camellando, dándole duro al camello. Mi pana Stewart Luna, DJ de planta, de acá de la 106.9. Guardia fija, ese cuando pasa algo acá en la radio de una pa, pa, pa, pa, plim, pam, pam. Aquí está mi pana DJ Stewart Luna en sintonía. Buenas tardes por acá también para Karina Castro Tomalá, saludos cordiales. Shirley Rambay, ¿cómo estamos, Shirley? ¿Qué tal su fin de semana? ¿Qué tal su viernes? Vamos a complacerle en este segmento grandioso de los fines de semana. Copa Rota.

0: Lejanas, maldito tren. Ahí está el tren negro complaciendo a esta hora de la tarde. Oiga, qué chéverísimo. Por acá también tenemos saludos cordiales. ¡Oyente nuevo! Eso, bacanísimo. Buenas tardes. ¿Quién por ahí? ¿Con quién saludamos? Hola.
1: Buenas tardes. Buenas. Señores que conforman la radio La Turbo.
0: Esa es.
1: Pueden complacer

0: un tema que dice así, no sé qué cantante la canta, pero
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0: dice así: cuando te arrepientas de lo que me
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0: 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Póngasela ahí.
1: No te perdono, creo que se llama Darwin. Pero no te perdono. Por ahí está la gente también en sintonía, los amigos allá en la avenida Machala y 9 de octubre, los taxirutas para el Guasmo, también amplificando la señal a esta hora de la tarde, 5:56. Vamos con un último tema, mi querido Darwin, con esto nos despedimos en este segmento Copa Rota, en este fin de semana, en este San Viernes, con la Turbo.

0: 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No te perdono. Vamos con los últimos audios, mi querido Darwin. Dele por ahí. Búsquele por ahí. Buenas tardes, hola.
1: Darwin, tú también, deja tu mujer y te vienes conmigo.
0: Vaya para allá. ¿Qué nos dice Isidro? ¿Qué nos cuenta Isidro? Buenas tardes. Hello.
2: Mi querido Darwin, con esto nos despedimos.
3: Un saludo allá en el sur para Mirka, de parte de Montoya.
0: Mi pana Milcar, allá en el sur de la ciudad de Guayaquil. Saludos cordiales, un abrazo inmenso. Bueno, hemos llegado a la parte final, mi querido Darwin. Una semana culminada, gracias al creador del cielo y de la tierra, nuestro Padre Celestial. Prácticamente ya nos estamos despidiendo. Hoy nos acompañó en los controles de principio a fin con la buena música.
4: Darwin Villagómez.
0: Y su amigo de siempre, Guillermo Sebastián Salvatierra Burgos, nacido en 4 de diciembre de 1992 en la maternidad Sotomayor, 4:30 de la tarde, parto normal, Sala Santa Rita, hijo de Juana y Wilmen, criado a punta de Machi Callao, en el recinto estero de Damas, provincia de Bolívar. Les dice hasta el día lunes, si Dios lo permite, que pasen un bonito fin de semana, abracen a su familia, dedíquense a disfrutar la vida a plenitud. Un abrazo inmenso de todo corazón. Si va a beber, no conduzca porque se le puede regar el vaso. Hasta la próxima semana. Pórtese bien, pórtese bonito. Más claro, pórtese como les dé la gana. Esto fue una edición más de Ponte Turbo. Chao, chao.
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1: Bueno.
2: Hola, Isidro.
1: Hey, ¿qué onda? ¿Cómo estás?
2: Bien. Oye, hay que vernos, ¿no?
1: ¿Vernos?
2: Sí, ¿qué onda? ¿Puedes?
1: No, hombre, no tengo tiempo.
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0: aquí, señoras y señores, muchas gracias. ¡Qué buena descarga de música! A lo mero mero, a lo buen oído. Aquí estamos en...
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0: Sí, señoras y señores, buenas tardoches a quienes están en la carretera en Guayaquil, a quienes están en las carreteras del Ecuador, a quienes están en las carreteras del mundo escuchándonos. Muchas gracias, qué gusto siempre estar con ustedes. Buenas tardoches. Poniéndole ambiente, poniéndole musiquita positiva a este viernes, fin de semana. ¡Qué gusto! Gracias a nuestro amigo Panchito que nos envía el video, reporte de sintonía. ¿Qué nos dice? Ahí está, full volumen el señor Panchito. Muchas gracias. David Morales está en sintonía con nosotros. Muchas gracias también. ¿Quién está acá? Dice, hola, mi querido amigo Z George. Estamos a full volumen. ¿Será que me envías un saludito para Raquel, que estamos aquí reunidos en casita celebrando el San Viernes, esperando la rocola? Saludos para Juliane, para Yossi y su gran fiel oyente, Miseta Javier, que estamos aquí reuniditos en casa en Daule. Muchas gracias a la gente de Daule. ¡Qué gusto! Ya hay rocola, claro, es viernes de rocola, viernes de cantina abierta. Ya mismo. ¿Quién está por acá? Nos escriben, por favor. ¡Qué chido!